0: la XHSBE son las 18 horas.
1: Tlaxco Teotlac. Castor Guanyeyi horas.
0: Con 2 minutos.
1: Ica ome minutos.
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2: Tlaxcalancingo, tierra de todos.
3: Buenas tardes, señora. Vengo a dejarle estos productos a doña Gloria Cuaya. ¿Sabe en qué barrio vive?
4: ¡Híjole! Cuaya.
5: Antes era más fácil saber dónde vivían las personas.
2: La venta de propiedades de Tlaxcalancingo ha afectado hasta cierto punto la base territorial original de los barrios, y que habiendo aparecido una tendencia de semilocalización, ya no existe una correlación absoluta entre pertenecer a un barrio y llevar un apellido que originalmente pertenecía a otro.

0: ¿Y tú, de qué barrio eres? ¿Conoce la historia de tus orígenes y del lugar donde vives? Información obtenida del libro Tlaxcalancingo, de Mercedes Oliveira. Un agradecimiento a ella y a todos los que hicieron posible este gran trabajo.
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0: En la XHSBE son las 18 horas.
1: Tlaxco Teotlac, Caxtol Huanyeyi horas.
0: Con 18 minutos.
1: Y Cacaxtol Huanyeyi minutos.
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0: En la XHSBE son las 18 horas.
1: Tlaxco Teotlac, Caxtol Huanyeyi horas.
0: Con 32 minutos.
1: Y Casempual Huanmactlac Huanome minutos.
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0: En la XHSBE son las 18 horas.
1: Tlaxco Teotlac, Castor Huanyeyi horas.
0: Con 49 minutos.
1: Y Caumepoal Huanchignahui minutos.
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3: Desde antaño hasta nuestros tiempos, el nopal ha sido una de las principales fuentes de alimentación.
4: En la casa que usted vaya a diario anteriormente, le preguntaban, ¿qué hicieron de comer? Frijoles con nopal. Va a otra casa y le preguntan, ¿qué hicieron de comer? Arvejones con nopal. Entonces, a eso se basaba antes nuestros alimentos. Quelites, carne muy poca. De hecho, carne nomás los días domingos.
3: El nopal es rico en nutrientes y brinda grandes beneficios a la salud, además de que ha sido una de las principales fuentes de ingresos para las familias de Tlaxcalancingo, siendo así que desde 1994 se celebra la Feria del Nopal.
4: Pues el nopal tiene muchas propiedades. Entre tantas propiedades ayuda al control del sobrepeso, ayuda al control de la diabetes. Ya cuando el nopal ya está grande, da una especie, vamos a tomarlo así como una especie de moco. Y en esa especie de moco se juntan unos animalitos que se pueden juntar para teñir tela. En un nopal le pueden sacar infinidad de cosas. Su raíz también es muy curativa, que muchas veces pues no sabemos. Sí, yo lo aprendí por medio de un señor que es naturista, que sus raíces también se pueden hervir, se pueden tomar como agua de tiempo para normalizar la azúcar.
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0: En la XHSBE son las 19 horas.
1: Kuali Yowal, Kashtol Guanagui Horas.
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Hay personas que sabían hacer maldades, que le nombraban brujos. Se lo embrujaban la persona que no le caía, lo embrujaba. Tenían un libro, el de la magia negra, y ahí aprendían los misterios y así como le podían hacer maldad a una persona. Ah, pero también había personas también, eran brujos, pero también sabían curar a una persona que está enfermo de brujería, lo iban a ver. Oye, mira, te vengo a ver, mira, está malo mi familia y pues quiero que vayas a curar. Lo limpia con huevo de pollo, lo limpia con huevo de pollo, con hierbas y todo eso, es que cómo sabían curar. Y sí, se le quitaba la enfermedad. El médico no lo alivia, tenía que curarlo un brujo y así se le quitaba la enfermedad de brujería. No había médicos como ahora. Hubo gente que tuvieron la curiosidad de curar con hierbas. Mi abuela sabía curar. No era bruja, era curiosa de curar a los enfermos. Uno tiene fiebre, la manteca del marrano. La manteca del marrano, cuando lo hierven el chicharrón y salen esa grasa, después se enfría y ya está así como fumada, se pone así, se seca. Ese lo hacía con una hoja de mazorca, hacía una fumadita la manteca y nos lo soltaba de aquí a acá, de la pierna para el tobillo y nos encobijaba. Y a otro día, adiós de fiebre, está sano y salvo. El otro día le quemaba el temazcal, lo mañaban y todo eso ya. Otro día reposaba ya, a trabajar. Había personas que curaban casero, con hierbas, con todas esas cositas. Así vivieron los difuntos.

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0: Ahora, en nombre de Dios, yo los declaro marido y mujer.
1: Mi amor, soy muy feliz.
2: Gracias, mi amor. Yo también.

0: En la XHSBE son las 19 horas.
1: Quali yowal. Kaxtol huan agui horas.
0: Con 17 minutos.
1: Ika kaxtol huan ome minutos.
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0: En la XHSBE son las 19 horas.
1: Kuali Yowal, Kaxtol Guanagui horas.
0: Con 32 minutos.
1: Y Kasempual Guanmaxlac Guanome minutos.
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5: Las actividades cotidianas en las niñas, niños y adolescentes, tales como desayunar, asearse, asistir a la escuela, recibir clases por parte de los profesores, hacer tareas tanto escolares como familiares, jugar, asistir a eventos culturales que fomenten la formación de valores humanos, son actividades que realizan día con día. Actividades que una niña, niño o adolescente vive como parte de una protección por amor natural que le muestran sus progenitores. Todo ello, un ejemplo claro de ejercicios plenos de los derechos inherentes al ser humano, por lo que lo toman como algo natural. Pero, ¿te has puesto a pensar en qué pasa con las niñas, niños y adolescentes que no cuentan con todo lo anterior mencionado? Quienes no cuentan con ello, están viviendo sin duda una violación a sus derechos. Porque tú como niña, tú como niño, tú como adolescente, tienes derechos tales como el de tener un desarrollo pleno e integral, lo que implica la oportunidad de formarse física, mental, emocional, social y moralmente en condiciones de igualdad.

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0: En la XHSBE son las 19 horas.
1: Kuali Yowal, Kashtol Guanagui horas.
0: Con 45 minutos.
1: Y Kaumepual Guanmacuil minutos.
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Gracias. Mil gracias por el amor con que han recibido nuestras canciones. A ti, mujer, por la inspiración que nos has dado. A ti, hombre, por tu sensibilidad y por vibrar con nosotros. Para Temerarios, estar sobre un escenario representa vivir y ser feliz. Por darnos felicidad y por hacernos vivir, solo les podemos decir gracias.

0: En la XHSBE son las 20 horas.
1: Cuali yogual, sempoal horas.
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5: Hola, vecina de Tlaxcalancingo. ¿Cuál es tu nombre?
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5: ¿Y qué significan tus apellidos?
6: ¿Quién sabe?
4: 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Tlaxcaltecatl significa señorío de Tlaxcala. Amachal significa arena de papel. 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

0: la XHSBE son las 20 horas.
1: ¿Cuál y yogual? Sempoal horas.
0: Con 15 minutos.
1: Y cacashtol minutos.
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0: En la XHSBE son las 20 horas.
1: Cual y yogual, sempual horas.
0: Con 31 minutos.
1: Y casempual, guan maxlan, guan 6 minutos.
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0: En la XHSBE son las 20 horas.
1: Cual y yogual, sempoal horas.
0: Con 47 minutos.
1: Y caumepoal, guanchicome minutos.
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4: Buenos días, ¿sabes? Atendemos, señorito, pase.

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0: En la XHSBE son las 21 horas.
1: Cuali Yogual, Sempual Guanse Horas.
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0: En la XHSBE son las 4 de la mañana.
1: Kualitonan, Nahui Horas.
0: Con 32 minutos.
1: Y Kasempual, Juan Maxlac, Juan Ome Minutos.
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los de después sí entendimos. Cuenta la historia que en un pueblo se afanaban hombres y mujeres en trabajar para vivirse. Todos los días salían hombres y mujeres a sus respectivos trabajos, ellos a la milpa y el frijolar, ellas a la leña y al acarreo del agua. En veces había trabajos que los congregaban por igual. Por ejemplo, hombres y mujeres se juntaban para el corte del café cuando era llegado su tiempo. Así pasaba. Pero había un hombre que no eso hacía. Sí, trabajaba pues, pero no haciendo milpa ni frijolar, ni se acercaba a los cafetales cuando el grano enrojecía en las ramas. No. Este hombre trabajaba sembrando árboles en la montaña. Los árboles que este hombre plantaba no eran de rápido crecimiento. Todos tardarían décadas enteras en crecer y hacerse de todas sus ramas y hojas. Los demás hombres mucho los reían y criticaban a este hombre. ¿Para qué trabajas en cosas que no vas a ver nunca terminadas? Mejor trabaja la milpa, que a los meses ya te da los frutos, y no en sembrar árboles que serán grandes cuando tú ya hayas muerto. ¿Sos tonto o loco porque trabajas inútilmente? El hombre se defendía y decía, sí, es cierto, yo no voy a ver estos árboles ya grandes, llenos de ramas, hojas y pájaros, ni verán mis ojos a los niños jugando bajo su sombra. Pero si todos trabajamos solo para el presente y para apenas la mañana siguiente, ¿quién sembrará los árboles que nuestros descendientes habrán de necesitar para tener cobijo, consuelo y alegría? Nadie lo entendía. Siguió el hombre, loco o tonto, sembrando árboles que no vería. Y siguieron hombres y mujeres cuerdos, sembrando y trabajando para su presente. Pasó el tiempo y todos ellos murieron. Le siguieron sus hijos en el trabajo, y a estos le siguieron los hijos de sus hijos. Una mañana, un grupo de niños y niñas salió a pasear y encontraron un lugar lleno de grandes árboles. Mil pájaros los poblaban y sus grandes copas daban alivio en el calor y protección en la lluvia. Sí, toda una ladera encontraron llena de árboles. Regresaron los niños y niñas a su pueblo y contaron de este lugar maravilloso. Se juntaron los hombres y mujeres y muy asombrados se quedaron del lugar. ¿Quién sembró esto?, se preguntaban. Nadie sabía. Fueron a hablar con sus mayores y tampoco sabían. Solo un viejo, el más viejo de la comunidad, les supo dar razón y les contó la historia del hombre loco y tonto. Los hombres y mujeres se reunieron en asamblea y discutieron. Vieron y entendieron al hombre que sus antepasados trataron y mucho admiraron a ese hombre y lo quisieron. Sabedores de que la memoria puede viajar muy lejos y llegar donde nadie piensa o imagina, fueron los hombres y mujeres de ese hoy al lugar de los árboles grandes. Rodearon uno que en el centro se estaba y con letras de colores le hicieron un letrero. Hicieron fiesta después y ya estaba avanzada la madrugada cuando los últimos bailadores se fueron a dormir. Quedó el bosque grande, solo y en silencio. Llovió y dejó de llover. Salió la luna y la Vía Láctea acomodó de nuevo su retorcido cuerpo. De pronto, un rayo de luna acabó por colarse por entre las grandes ramas y hojas del árbol del centro y, con su luz bajita, pudo leer el letrero de colores ahí dejado. Así decía: a los primeros, los de después sí entendimos.
Salud.

0: En la XHSBE son las 4 de la mañana.
1: Cualitonan, Nahui Horas.
0: Con 45 minutos.
1: Y Caumepual, Guanmacuil Minutos.
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0: En la XHSBE son las 5 de la mañana.
1: Qualitonan. Macuiloras.
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0: En la XHSBE son las 5 de la mañana.
1: Kualitonan, Macuiloras.
0: Con 16 minutos.
1: Y Kakashtolwanse minutos.
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Colón fue nacido en Argentina y convertido en cubano, pero América Latina lo considera y estima su más grande ciudadano. No pueden matar al Che. De lo que pasa en Bolivia conviene decir aquí. Haré un poquito de historia, no voy a hablar de memoria, sino de lo que yo vi. Allá en las guerras del Chaco, Bolivia se desangró. Un pueblo

0: En la XHSBE son las 5 de la mañana.
1: Cualitonal, Macuiloras.
0: Con 31 minutos.
1: Y Casempual, Guanmaclan, Guanse minutos.
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es eso? ¡Un platillo volador! ¡Ay, hueso!

0: En la XHSBE son las 8 de la mañana.
1: Cualitonal. Chicuelli horas.
0: Con 18 minutos.
1: Y Cacastol Cuanyeji minutos.
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0: En la XHSBE son las 8 de la mañana.
1: Cualitonan, chicuelli horas.
0: Con 33 minutos.
1: Y casempual, guanmaxlas, guanyeyi minutos.
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dicen que es pecado ser amantes. No importa. Nos queremos. Seguiremos pecando.

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Esta es una de

0: En la XHSBE son las 8 de la mañana.
1: Kuali Tonal, Chicuelli Horas.
0: Con 45 minutos.
1: Y Caumepoal, Guanmacuil Minutos.
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0: las propiedades importantes del ajo es que es un antibiótico natural. Durante la Primera Guerra Mundial, cuando en ese entonces tampoco era tan accesible los medicamentos, tanto por la guerra como por la época en la que se vivía, ¿no? Tampoco había pues tanta invasión, ¿no? De compañías y de marcas, ¿no?, que ofrecieran. Pero bueno, a causa de la guerra era menos accesible poder adquirir un medicamento. Fue algo que los libró de muchas epidemias y de muchos contagios y de curar heridas, porque es un antibiótico natural y porque lo podían tener a la mano.
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0: En la XHSBE son las 9 de la mañana.
1: Cualitonan. Chignagui horas.
0: Con 2 minutos.
1: Ica ome minutos.
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5: Tlaxcalancingo, tierra de todos.
6: Buenas tardes, señora. Vengo a dejarle estos productos a doña Gloria Cuaya. ¿Saben qué barrio vive?
7: ¡Híjole! Cuaya. Antes era más fácil saber dónde vivían las personas.
5: Hasta hace muy poco tiempo, cada barrio tenía cierta cantidad de terrenos, además de los que se utilizan todavía para la iglesia. Esos terrenos eran aprovechados por todos los habitantes del barrio para recolectar zacate y el pastoreo de sus ovejas.
8: Es mi orgullo ser ranchero, para que lo he de negar.
6: ¿Y tú, de qué barrio eres? ¿Conoce la historia de tus orígenes y del lugar donde vives? Información obtenida del libro Tlaxcalancingo, de Mercedes Oliveira. Un agradecimiento a ella y a todos los que hicieron posible este gran trabajo.
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0: En la XHSBE son las 9 de la mañana.
1: Kualitonan, Chignawi horas.
0: Con 17 minutos.
1: Y Kakashtol, Juan Ome minutos.
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0: Yo pregunto a los presentes si no se han puesto a pensar que esta tierra es de nosotros y no del que tenga más.
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0: Gracias.
1: En la XHSBE son las 9 de la mañana.
2: Cualitonan, Chignawi horas.
1: Con 35 minutos.
2: Y Catlaco, Guanmacuil minutos.
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0: Caimán y el pequeño Solín, perdidos en las selvas de Chiapas, habían vivido una segunda noche de intensa angustia. Obligados a acampar en lo que fuera una madriguera del tigre, se habían visto sorprendidos por la fiera que regresaba a reclamar sus dominios. El nativo Pech, a quien Calimán había salvado de las malignas fiebres tropicales, había anunciado con terror la presencia de la fiera. Calimán, en un desesperado esfuerzo por salvarse, al ser atacado por el tigre, lo había matado clavándole en el pecho una de las rústicas flechas por él construidas ese mismo día. La joven y hermosa Mariela se asombraba al escuchar que Calimán decía:
1: fue realmente milagroso que usted pasara la noche inconsciente a causa del envenenamiento sufrido, Mariela.
2: ¿Milagroso? No comprendo, Calimán.
1: Ah, estuvo a punto de convertirse en suculento banquete para un tigre.
2: ¿Un tigre?
1: Sí. La fiera regresó anoche a buscar este lugar que es su madriguera y al vernos invadiendo sus dominios se enfureció. Y usted iba a ser su primer víctima. Estuvo muy cerca de usted, olfateando su cuerpo y... quizás admirando su belleza. Créame que si en este momento ha despertado, el tigre la habría atacado.
2: Si lo he visto cerca de mí, habría muerto de terror.
1: Tuvimos suerte, Mariela. Tuvimos suerte. El tigre está muerto.
0: Los claros ojos de Mariela descubrieron al tigre muerto muy cerca de su cuerpo e inconscientemente se refugió más cerca de Calimán.
2: Me alegro de no haberme dado cuenta de nada.
1: Pero ahora que el peligro ha pasado, pues que usted ya está sana, creo que vendrá ganando poquito, ¿no es cierto? Bien, ahora dígame, Mariela, ¿le agradaría un desayuno sabroso, por ejemplo, un paisán?
2: ¿Paisán? Vaya, lo que menos esperaba era desayunarme tan maravillosamente. Huele muy bien.
1: ¿Verdad que sí? Es un ave que abunda en estas regiones. Si tuve oportunidad de practicar mi puntería con el arco para conseguir un buen desayuno. Espero que sea de su agrado.
2: Es lo más delicioso que he comido en mi vida. Por lo visto, nuestra situación es tan angustiosa. Un desayuno como este levanta el ánimo de cualquiera.
1: Me alegro que se sienta optimista porque nos esperan duras jornadas. Además, Mariela, hay algo que usted no sabe.
2: ¿Qué?
1: Tenemos un nuevo miembro en la expedición. Se trata de un nativo que ayer por la tarde, poco después que usted fuera presa del envenenamiento, intentó matarnos.
2: ¿Matarnos?
1: ¿No? Creo que es el mismo hombre al que usted vio ayer. El que nos vigiló durante todo el día y fue siguiendo nuestro rastro. Era víctima de las fiebres tropicales y estaba enloquecido. Nos atacó con su descomunal bachete y créame que estuvimos a punto de morir.
2: Vaya, ahora me doy cuenta que me perdí de grandes emociones al estar sin sentido.
1: Mejor para usted, Mariela, porque fue algo realmente impresionante. El nativo, cuyo nombre es Pech, no sabía lo que hacía y por fortuna pude someterlo. Después me dediqué a curarlo de las fiebres, valido de las plantas medicinales que aquí encontré por los alrededores.
2: Merecía que lo hubiera dejado morir.
1: No, Mariela, no. Parece un buen muchacho. Además, creo que no servirá de mucho. Me parece que conoce estas zonas muy bien y tal vez se convierta en nuestro guía. Él puede llevarnos al poblado más próximo.
2: ¿Se llama Pech?
1: Sí. Un nombre común en estas tierras. Y yo me pregunto ese significado. Porque lo ignoro. Pero se trata de un muchacho fuerte como un toro, de ojos vivaces y sonrisa cordial. Fue el quien nos previno del ataque del tigre. Su maravilloso conocimiento de la selva advirtió el peligro. Puede decirse que adivinó que el tigre, a quien llama en su lengua mool, se acercaba.
2: ¿Es posible?
1: Oh, sí. Según sus palabras, el canto de un ave nocturna, un precioso pájaro de... un pájaro blanco, de plumaje muy blanco, llamado tití, con su canto advertía la presencia del tigre. Y como algo extraño, el ruido de la selva cesó cuando la fiera se acercaba a nosotros. Sí. Ah, no hay duda que Pech conoce los misterios de la selva.
2: De modo que habla castellano.
1: Casi a la perfección, aunque gusta de intercalar palabras en lengua maya. Al tigre lo llama Mol. Y al dirigirse a mí dice... Sac ma atacó, que significa hombre blanco. Me atacó diciendo, ¿qué? Mi hija. Quisiera decir muerte, muerte. Pero es un buen muchacho. Me ha ofrecido su mano en señal de amistad y creo que podremos confiar en él.
3: ¡Calimán! ¡Calimán!
0: La voz del pequeño Solín hizo que Calimán reaccionara interrogante, viendo al muchacho que se acercaba presuroso.
4: ¿Qué sucede, Solín? Si viene la tribu Peche, ha escapado. Nos abandonó el muy traidor.
1: ¿Pero qué dices?
4: No es en su lugar. Ha escapado el muy traidor.
2: ¿Y usted confiaba en él, Calimán?
1: Sí, sí confiaba. Y aún no puedo creer que se haya ido sin decirnos una palabra.
4: Pues lo ha hecho. ¿Crees que eso signifique algún peligro, Calimán?
1: No lo sabemos, muchacho. Tal vez ha querido seguir su camino solo. O temeroso de que descubramos su secreto, haya escapado dejándonos abandonados. No lo sabemos. Lo cierto es que Pech era el único que quizá nos podría haber guiado al poblado más próximo. Y ahora estamos nuevamente solos.

0: Tiempo después, Calimán y sus amigos se disponían a continuar la marcha a través de la selva. Calimán terminaba de desollar al tigre ante los asombrados ojos del pequeño Solín.
1: Calimán, ¿para qué le has quitado la piel al tigre?
2: Nos servirá para cubrirnos de las inclemencias del tiempo. La enorme piel del tigre se convertirá en un lujoso abrigo para Mariela. Adentraremos a zonas de vegetación tan espesa que el sol no alcanza a penetrar hasta el suelo. La humedad y el frío ocasionan graves trastornos y Mariela sería la víctima.
3: Luciré la última moda de la selva.
1: De haber sabido que íbamos a hacer una larga caminata a través de la selva, hubiéramos venido preparados. No tenemos ni arma ni ropas adecuadas.
2: No te lamentes, Solín, que la naturaleza nos proporciona todo. Ya lo ves, contamos con armas rudimentarias, arcos y flechas. Y además hice un gran descubrimiento.
1: ¿Qué?
2: Observa con detenimiento estas hojas. ¿Sabes qué es?
1: ¿Unas hojas rojas? ¿Qué son, Calimán?
2: Son de una planta llamada cirú, muy semejante a la rizuela, que solo crece en el oriente. Y con la que fabrico la sustancia soporífera que utilizo en mi arma favorita, los dardos omníferos.
1: Sí, lo recuerdo. Tu arma predilecta. Una pequeña cerbatana con la que arrojas dardos que están impregnados de una sustancia somnífera.
2: Exacto, Solín. Pues bien, encontré esta planta cirú que tiene las mismas propiedades. Y solo vas a triturar muy bien las hojas para extraer el líquido.
1: ¿Y cómo conseguirás la cerbatana?
2: Bueno, en estas zonas abundan los carrizos. Y tu misión es precisamente esa. Encontrar un buen carrizo para construir una cerbatana. Yo me encargaré de fabricar mientras los dardos, valiéndome de las espinas de los arbustos que son comunes en esta zona. Bien a trabajar, Solín. Busca buen carrizo.
1: Sí, señor.
0: Solín se alejó sonriente. Ahora el pequeño Solín se sentía más tranquilo sabiendo que Calimán iba a estar armado con su famosa cerbatana de dardos omníferos. Solín se perdía entre la espesa vegetación mientras Calimán, valiéndose de dos piedras, machacaba las hojas de la planta cirú para extraer el líquido somnífero. Mariela lo observaba con admiración, al mismo tiempo que su hermoso rostro expresaba un síntoma de angustia y preocupación.
3: Calimán, ¿cree usted que la huida de ese nativo Pepsi significa algún peligro?
2: No puedo asegurarlo.
3: Pero usted dijo que era dueña, que se podía confiar en él.
2: Tal parece que me equivoqué en mis apreciaciones. Pepsi sintió temor de nosotros cuando descubrí esa cicatriz en su mano izquierda.
3: ¿Una cicatriz?
2: Sí, era como la huella de un grillete o una cadena, no sé. Pepsi aseguró que durante años había trabajado como esclavo en un campo chiclero y que había preferido ir a la selva antes de continuar esa vida. Pero también es posible que se trate de un prófugo de la justicia.
3: ¿Es posible?
2: Sí, Mariela. A veces los reos son condenados a trabajos forzosos en los campos chiclerros. Si Pech es prófugo de la justicia, no querrá regresar a ningún poblado por temor a ser capturado. Se alejará de nosotros para que no podamos identificarlo ante las autoridades. Lo único lamentable es que tenía esperanza de que él nos condujera al poblado más cercano. Por lo que me di cuenta, reconoce bien estas zonas.
3: No lo necesitamos realmente, Calimán. Podremos seguir nuestra marcha y llegar a algún pueblo.
2: ¿Lo cree usted de veras, Mariela? Ay, permítame ponerlo en duda. Caminos orientados por el paso del sol hacia el sureste, pero no sabemos a ciencia cierta si la ruta indicada es esta. En un día de camino solo avanzamos unos 5 kilómetros aproximadamente y a ese paso tardaremos meses en llegar al poblado más próximo. ¿Será usted cuenta, Mariela? Meses perdidos en estas selvas.

0: todo por mi culpa. Por el afán de encontrar a mi padre, tal vez es inútil. Tal vez papá está muerto como me lo informaron en aquella cárcel. Nunca me perdonaré que por una idea absurda estemos ahora en peligro de muerte.
1: Ánimo, Mariela, nunca debe arrepentirse de lo sucedido. Seguiremos nuestra ruta llenos de fe y esperanza.
0: Pero si al final de cuentas nos aseguramos de que papá está muerto.
1: Antes pensaba diferente. Tenía la fe absoluta de que el profesor estaba vivo.
0: Sí, sí, pero ahora...
1: Le diré algo, Mariela. No sabría explicarlo con palabras. Pero yo también tengo la corazonada de que su padre, el profesor Ramiro Mendoza, está vivo. En algún lugar de esta exuberante selva lacandona. Yo también tengo fe en ello. Y como dijo el gran profeta, con un grano de fe, la montaña se moverá. Ánimo, Mariela, ánimo. Que si su padre está vivo, lo encontraremos. Moriremos en la misión.
2: La presencia del pequeño Solín, que regresaba triunfante, mostrando un largo carrizo, hizo reaccionar a Calimán.
3: Calimán, lo encontré. Espero que te sirva para construir una magnífica cerbatana.
1: Por supuesto, muchacho. Y yo he terminado de triturar las hojas de cirri. Ahora, pues me siento más seguro al tener y poder el arma favorita de Calimán. Una cerbatana con la que puedo lanzar dardos en nitros.
3: Sí, yo estoy armado con mi onda, con la que puedo hacer blanco a 50 metros.
1: Bien, te esperamos. En marcha. Vamos, María.
0: Sí, Calimán.
1: Y recuerde, un grano de fe mueve una montaña. Encontraremos a su padre. Como usted lo dijo en una ocasión, un hombre como el profesor Ramiro Mendoza no puede morir tan fácilmente.

0: presentimientos de Calimán y la joven Mariela estaban en lo justo. El profesor Ramiro Mendoza, padre de la joven, estaba vivo, acampado en las riberas del río Lacanjá, muy cercano a las ruinas de Morampán. El experto científico había trabajado durante largos años tratando de descubrir una ciudad perdida cuyas riquezas y antigüedad sobrepasaban a la maravillosa Bonampak. El profesor Mendoza ignoraba que el principal de sus ayudantes, el capitán Scott, planeaba traicionarlo. Pensaba apoderarse de las joyas escondidas en la ciudad perdida y luego asesinar al anciano y quienes interpusieran en su ambición. El profesor Mendoza ignoraba también que el traidor había mandado una carta a Mariela afirmando que él había muerto. Esa misma mañana, el profesor Mendoza se disponía a parlamentar con uno de los jefes lacandones para convencerlo de que guiara la expedición hasta el lugar preciso donde estaba la ciudad perdida de Yipu Hall. El anciano científico trepaba la cuesta con dificultad y distinguía en la cima la figura imponente de Cham Mako, el principal jefe lacandón. La figura de Cham Mako se recortaba imponente y sobria en lo alto de la peña, vestido como sus ancestros, con blanco jubón de henequén que caía recto hasta sus pies. Se adivinaba debajo de la rústica vestimenta un cuerpo hercúleo y vigoroso, recio como el encino y flexible como el bambú. La piel oscura y quemada por el sol, la larga cabellera negra, hirsuta, que descansaba caprichosamente sobre sus amplios y recios hombros. Sus manos, toscas y grandes, empuñaban lo acostumbrado. En la diestra, un antiguo rifle, y en la siniestra, el añoso bastón llamado Sotle, símbolo de su autoridad, como el cetro de un monarca de las selvas. Su rostro cetrino, de marcadas facciones mayas, daba un aspecto de solemnidad y realeza heredada de sus antepasados. Era una figura altiva en la cima de la montaña, como el águila rey que desde la cumbre domina con la mirada su amplio reino de las selvas lacandonas. El profesor Mendoza se acercó hasta Cham Mako, alzando su mano y saludándolo en lengua maya.
1: Cham Mako, Pashkawalik.
0: Pashkawalik, había dicho el profesor, que significaba ¿cómo te va? Y el altivo Cham Mako respondía levantando su diestra.
2: Chenbeya.
0: Chenbeya. Estoy bien. Luego agregaba.
2: Mi chapel.
1: El camino es seguro y bueno porque vengo a verte, amigo Cham Mako.
0: Las dos miradas se encontraban. La del anciano que representaba al hombre civilizado y la del altivo jefe lacandón, emblema de una raza orgullosa y altiva. Una sonrisa de amistad iluminó el rostro cetrino de Cham Mako y alargó su tosca mano hasta estrecharla del anciano.
2: Cham Mako, alegre de verte, Lohotzul.
1: Lohotzul, sí, sé qué significa. Hombre de edad, anciano que es tu amigo. Pues yo, Lohotzul, viene a pedirte, Cham Mako, que cumplas lo ofrecido y nos lleves hasta la laguna de Santa Clara.
2: No, no. Cham Mako, voy a llevarte allá. Voy a llevarte allá, Lohotzul. No llevarte.
1: No llevarme. Cham Mako, faltas a tu palabra. Prometiste llevarnos hasta la laguna. Prometiste enseñarnos dónde están las ruinas de Yipu Hall. Cham Mako es un hombre de palabra. Cham Mako no puede faltar a su juramento.
2: ¡Makachi!
1: Pero...
2: ¡Makachi! ¡Cállate! Cham Mako, no llevarte a la sagrada ciudad de Yipu Hall. No llevarte porque la traición es el pago a Cham Mako. No llevarte.

0: primitivo jefe Lacanzón, Chamaco, mostraba una expresión de severidad y enojo en su cetrino rostro. Luego se apartó del profesor Mendoza. Se agachó para recoger un puñado de tierra que observó entre sus toscas manos. El anciano avanzó hacia él con sonrisa amistosa.
1: Yo te comprendo, Chamaco, te comprendo. Te resistes a llevarnos hasta la laguna de Santa Clara porque no quieres revelar el sitio exacto donde yacen las ruinas de Chicujol. Es un secreto que tus hermanos han guardado durante siglos. Es un secreto inviolable que has heredado de padres a hijos y no te resignas a la idea de que seamos nosotros quienes descubramos esa maravillosa ciudad perdida.
2: Escucha, escucha al Nopaxtul. Anoche cantó el pájaro Top. Cantó el pájaro Top en lo alto del Cantirí.
1: Sí, te entiendo. El pájaro Top significa la libertad del hombre en la selva. Tú veneras al pájaro Top que canta en el árbol sagrado de Cantirí. ¿Pero qué significa eso?
2: Cantó el pájaro Top en el Cantirí. Y el pájaro de la muerte lo cazó entre sus garras.
1: La lechuza. ¿La lechuza atrapó al pájaro Top?
2: Sí, sí. El pájaro Top ya no cantó más. Y sus plumas blancas mancharon de sangre. ¿Entiendes? Significa que el hombre blanco traicionará a Chamaco.
1: No, no, Chamaco. Yo no pienso traicionarte, no.
2: Traicionará el Mayocol. El Mayocol.
1: ¿El Mayocol? Oh, comprendo. Quiere decir el capataz. ¿Desconfías de mi amigo el Capitán Scott, a quien tú llamas Mayocol, capataz?
2: No.
1: Él es amigo. Él es amigo.
2: No. El Mayocol es malo. Traidor. El Mayocol es como pájaro de la muerte que mata al pájaro Top. Cuídate. Cuídate, Nopax Tzul. Cuídate que el Mayocol es malo. Es malo traicionarte a ti y traicionar a Chamaco.

0: lejos, muy lejos de aquel lugar, Salimán, Solín y Mariela avanzaban penosamente entre la selva. De pronto... ¿Escuchan? ¿Escuchan? Es un avión. Un avión que tal vez nos busca. Tenemos que lograr que nos vean pronto, pronto. Es nuestra única oportunidad para salvarnos. ¡Pronto, pronto, Solín! ¿Lograrán ser rescatados por aquel avión? ¿Y qué hará el profesor Mendoza ahora que el jefe Lacandón le ha advertido el peligro de que el capitán Scott lo va a traicionar?
1: En la XHSBE son las 10 de la mañana.
2: Qualitonal. Maclac horas.
1: Con un minuto.
2: Y casé minuto.
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5: Lúlole, lúlole, lúlole, lúlole, para que se duerma el niño. Ah, que duerma, porque ya, que duerma, porque ya viene el coyote. Así ya le dice, no, ya le dice, que duerma, porque ya viene el coyote, que duerma. Así que ya, ya le espanta, pues ya duerme la criaturita. Ya huyes un coyote, ándele, mitzcuas, un coyote, que lo va a comer el coyote. No, este, la chiva, no, bruja. Estaba escuchando antes, pues, ¿no? Este, que en Chichinango, con el dedo, los chupa, los niños, la, pues, así en Castilla decimos, la bruja, pero en agua el poche. Por eso así les hablamos este, de chiquitos, algo de animal. Entonces, ya hubo una canyusca, que me escuchan, el perro lo va a comer, ándale. La misma parte es mixto, el gato. Ándele, mira, ya viene el, ya visto, ya viene el gato, el escuincle, el perro. Mira, ese sabe comer niños. Quien cuando con el chiste no, el escuincle, mames blanco, que lo muerda. Ya duerme, mejor, ya cállate. Y con eso ya lo espantamos. Lo cargamos y por eso ya lo estamos arrullando así. Para que no salga, es necio, y ya está grandecito de que ya puede caminar, no salgas, no salgas, no, que no. Vamos aquí, está porque no hay un pagán escuincle, mis blancuas. Allá está el perro, te va a morder. Antes era así, ahora todo ya cambió.
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0: En la XHSBE son las 10 de la mañana.
1: Qualitonan. Maxlac horas.
0: Con 15 minutos.
1: Y Cacashtol minutos.
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0: En la XHSBE son las 10 de la mañana.
1: Kualitonan, Maxlac Horas.
0: Con 47 minutos.
1: Y Caumepoal, Huanchicome Minutos.
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0: En la XHSBE son las 11 de la mañana.
1: Kuali tonal. Maxla Wanse horas.
0: Con un minuto.
1: Y casé minuto.
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0: En Tlaxcalancingo, hasta hace pocos años, estaba prohibido casarse con personas del mismo apellido, por considerarse parientes y que los matrimonios entre primos cruzados no eran mal vistos. Ello nos confirma una línea patrilineal también en lo que se refiere a la regulación del matrimonio.
3: Información obtenida del libro Tlaxcalancingo, de Mercedes Oliveira. Un agradecimiento a ella y a todos los que hicieron posible este gran trabajo. Tlaxcalancingo, donde la

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0: En la XHSBE son las 11 de la mañana.
1: Cualitonan. Maxla Guance horas.
0: Con 15 minutos.
1: Y Cacashton minutos.
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0: En la XHSBE son las 11 de la mañana.
1: Cualitonan. Maclac Wanse horas.
0: Con 30 minutos.
1: Y Casempual, Juan Maclac minutos.
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0: En la XHSBE son las 11 de la mañana.
1: Quali tonan. Maxla guanse horas.
0: Con 46 minutos.
1: Y caumepual guanchicuase minutos.
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0: En la XHSBE son las 12 del día.
1: Tlaxcotonal. Maxlac Guanome Horas.
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7: Buenas tardes, señora. Vengo a dejarle estos productos a doña Gloria Cuaya. ¿Sabe en qué barrio vive?
8: ¡Híjole! Cuaya, Cuaya.
9: Antes era más fácil saber dónde vivían las personas.
7: La colonia Reforma pertenece en teoría al barrio de Galeotitla. Algunos colonos son hijos del mismo barrio porque se les dio preferencia durante las ventas, pero otros han venido de otras partes del pueblo y muchos de la ciudad. Los que han venido de otra parte no se sienten obligados ni se consideran miembros del barrio y los mayordomos, cuando los invitan a participar en una fiesta, los anotan simplemente como invitados. ¿Y tú, de qué barrio eres? ¿Conoce la historia de tus orígenes y del lugar donde vives? Información obtenida del libro Tlaxcalancingo, de Mercedes Oliveira. Un agradecimiento a ella y a todos los que hicieron posible este gran trabajo.
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Y bueno, buenas tardes a todos los que nos están visitando en este programa de Así suena Chololan con Yahweh. Vamos a escuchar la siguiente canción que se llama, el tutor es Anita Tijoux. Vamos a escuchar la canción de 1977. Empecemos la canción. Ah, y recuerda, si quieres que te mandemos saludos o te dediquemos una canción, recuerda llamarnos al 22 24 20 31 90 y escríbenos al 22 28 43 27 27. Empecemos la canción de Anita Tijoux.

Estamos aquí de vuelta en Así Suena Chololan y vamos a escuchar la siguiente canción que se llama El Desayuno. Y los artistas son Abeja. Y recuerda, si quieres que te mandemos saludos o te dediquemos una canción, recuerda llamarnos al 2224-2031-90 o escríbenos al 2228-43-2727. Empecemos la canción.

0: Y bueno, estamos aquí de vuelta en Así Suena Chololan con Yowie. Y vamos a escuchar la siguiente canción que se llama Gira Gira de los Teles. Y recuerda, si quieres que te mandemos saludos o te dediquemos una canción, recuerda escribir, llamarnos al 2224-2031-90 o escríbenos al 2228-43-2727. Empecemos la canción de los Teles.
1: Hey, ya estamos aquí. ¿Creían que los habíamos olvidado? Pues están totalmente equivocados. Ya regresamos.

Y bueno, estamos aquí de vuelta en Así suena Chololan y vamos a escuchar la siguiente canción de Shakira. Y recuerda, si quieres que te mandemos saludos o te dediquemos una canción, recuerda llamarnos al 2224-2031-90 o escríbenos al 2228-43-2727. Empecemos la canción de Shakira.

Y bueno, estamos aquí de vuelta en Así Suena Chololan con Yawi. Y antes de partir la siguiente canción, vamos a dar un mensajito. Dedicamos esta canción para el pueblo de Xóxtla y todos los pueblos que luchan y

Y bueno, estamos aquí de vuelta en Así suena Cholula con Yawi. Y vamos a escuchar la siguiente canción. Bueno, antes, recuerda, si quieres que te mandemos saludos o te dediquemos una canción, llámanos al 2224-2031-90 o escríbenos al 2228-43-2727. Empecemos la canción. Bueno, vamos a escuchar la canción de Letra de Abuelito, dime tú. Digo, abuelito, dime tú. Y esta canción se la dedico a mi prima Atsi, que la otra vez que hicimos un programa ya no pudo escuchar esta canción. Así que, Atsi, si estás escuchando esto, te la dedicamos para ti, de todo Chorola en Radio.

0: aquí de vuelta en Así es una charola con Yahweh y vamos a escuchar la siguiente canción que se llama La cumbia de los pobres
1: de
0: Joe Rodríguez. Y recuerda, si quieres que le mandemos saludos o te dediquemos una canción, llámanos al 2224-2031-90 o escríbenos al 2228-43-2727. Empecemos la canción de la cumbia de los pobres.

Bueno, estamos aquí de vuelta en Así Suena Chalualán. Y vamos a escuchar la siguiente canción, que se llama La Pipa de la Paz. Y el artista es Aterciopelados. Bueno, los artistas. Y recuerda, si quieres que te mandemos saludos o te dediquemos una canción, recuerda llamarnos al 2224-2031-90 o escríbenos al 2228-43-27-27. Empecemos la canción de La Pipa de la Paz.

Y bueno, estamos aquí de vuelta en Así Suena Chololand con Yawi. Vamos a escuchar la siguiente canción de Mi Muñeca Me Habló. Y vamos a... Recuerda, si quieres que te mandemos saludos o te dediquemos una canción, recuerda llamarnos al 2224-203190 o escríbenos al 2228-43-2727. Empecemos la canción de Mi Muñeca Me Habló.

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Adelante. Y bueno, estamos aquí de vuelta en Así Suena Chololan con Yawi. Vamos a escuchar. Bueno, recuerda, si quieres que te mandemos saludos o te dediquemos una canción, recuerda llamarnos al 2224-2031-90 o escríbenos al 2228-43-2727. Empecemos la canción de Dos Uriguitas de Encanto. Empecemos la canción.

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1: Y bueno, estamos aquí de vuelta en Así Suena Chololan con Yawi. Vamos a escuchar la siguiente canción. Perdón porque se escuchó ya la siguiente canción. Es que esta muchachita no está atenta. Bueno, vamos a escuchar la canción de Vivo. Yo marcho mi propio redoble. Y recuerda, si quieres que te mandemos saludos o te dediquemos una canción, recuerda llamarnos al 2224-203190 o escribirnos al 2228-43-2727. Empecemos la canción de Yo marcho mi propio redoble.
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0: Y bueno, estamos aquí de vuelta en... Me agarraron comiendo. Y bueno, estamos aquí de vuelta en Así Suena Chalanan. Y recuerda, si quieres que te mandemos saludos o te dediquemos una canción, recuerda llamarnos al 2254-2031-90 o escribirnos al 2228-43-2727. Vamos a escuchar la canción de Flor del Río.
1: De Bandola.
0: Empecemos la canción. No me agarren comiendo.

Me agarraron otra vez comiendo. Y bueno, estamos aquí de vuelta en Así suena Chololan con Yahweh. Recuerda, si quieres que te mandemos saludos o te dediquemos una canción, escribe, llámanos al 2224-203190 o escríbenos al 2228-43-2727. Empecemos la canción de... ¿De qué? Dios nunca muere. Para Susana, que nos escucha en Tonantzintla. Empecemos la canción de Dios nunca muere. Okay.

Y bueno, estamos aquí. Bueno, no nos estamos aquí de vuelta. Bueno, ya nos despedimos. Y si quieres que te mandemos saludos para el próximo programa o te dediquemos una canción, llámanos al 2224 20 31 90 o escríbenos al 2228 43 27 27. Adiós, nos despedimos con esta canción.

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2: Estamos al aire, bienvenides, bienvenidas, bienvenidos. Pues bueno, yo soy José Bernardo, estamos aquí gustosamente en el programa Acciones por la Tierra, como todos los viernes a la 1 p.m. Pero en esta ocasión tenemos invitados especiales, tenemos también bastante que platicar sobre un poquito sobre lo que pasó en el Tecmopalehuisque 2026. Y bueno, el tema de hoy es suelos vivos, microorganismos, tierras de sílice y bioinsumos. Nos acompañan por aquí en cabina. Si gustan irse presentando de aquí, de allá para acá,
3: pues va, favor. Yo empiezo, soy Mateo Reynoso, soy ingeniero agrónomo de la UPAEP y pues estoy muy contento de estar hoy platicando sobre este tema tan importante.
4: Yo soy Ana Salcedo, yo vengo de Vitabloom, que es una marca de fertilizantes orgánicos poblanos desde hace 5 años después, a raíz de la pandemia, y nos enfocamos al tema de jardinería. Y bueno, pues igual, es un gusto estar aquí. Yo soy de las técnicas, soy de las rudas, no de las técnicas.
2: Pero por eso tenemos
4: aquí. Pero ya le sabemos.
2: Dos rudos, una ruda, un rudo y dos técnicos, eso, bastante técnicos. Desde la hermana República de Oaxaca, de Tierras Triquis, si no me estoy equivocando.
5: Exacto.
2: O sea, aquí tenemos al maestrísimo ingeniero, por favor, preséntese. Sí.
5: Bueno, antes que nada, agradecer el espacio. Soy el ingeniero Freddy Osvaldo Castillo Gómez, de la Universidad Autónoma Chapingo, en una sede que está en Oaxaca. Estoy participando en el proyecto de Loco Semillas y venimos a compartir un poco de lo que pasa, bueno, platicar un rato con ustedes y todos.
2: Muy bien, pues vamos a ver si tenemos saludos especiales por allá en cabina. Yo quiero saludar de manera especial a Malu y agradecerle el trabajo que hace aquí en la cabina. Ella pues es la que dirige este programa de Acciones por la Tierra. Yo nada más estoy aquí como suplente, ¿no? Estaba en el banco, pero ya estoy aquí como suplente. Entonces, preguntarte un poquito, Katy. ¿Cuánto tiempo tiene la marca Vitabloom? O sea,
4: pues mira, el origen ya tiene más de 20 años. Uh-huh. Venimos de un fertilizante orgánico que se fue desarrollando a partir del 2006. Uh-huh. Pero para la industria agrícola.
2: Okay.
4: Y bueno, en el 2006, imagínate, el tema orgánico era como arar en el desierto, ¿sabes? Llegábamos con los productores y casadísimos con los químicos, y pues cada vez mayores problemas, ya sabes, en el suelo, desequilibrios, suelos muertos, un rollo muy, muy, muy triste, ¿no? Y a través de los años y la constancia, pues ese producto agrícola hemos ido evolucionando y hoy está pues ya bastante posicionado. Lo importante es que como nos mantenemos como una planta pues reducida, podemos ir haciendo planes ad hoc, ¿sale? Entonces, por ejemplo, si tienes un productor de uva o de limón o de jitomate, pues podemos hacer como esas ciertas adecuaciones,
2: ¿no?
4: y planeación. Y a partir de la pandemia, que pues estábamos como rascándonos la panza, el tema fue que vimos que mucha gente se quedaba en casa y empezó a tener esa efervescencia el tema de las plantas en casa.
2: Y de huertos en casa, huertos, ¿no? Huertos urbanos de traspatio y todo eso.
4: Y ahí fue donde surgió la idea de la línea de jardinería. Y llevamos entonces, pues, 5 años.
2: Entonces fue como, estaba para la industria agrícola y bajarlo a nivel hogar, ¿no?
4: Lo que creamos fue algo usable, o sea, fácil de usar, listos para usar. Entonces el ama de casa, la señora, el señor, el del huerto que están empezando, pues ya no tienes que comprar tu bulto de fertilizante, sino que ya está todo listo, con instructivos precisos, fácil de usar, y los resultados son padrísimos porque lleva vida.
2: Sí, justo eso es lo que quiero tocar hoy en el programa, que qué bueno que tenemos aquí a los técnicos y les rudes también, porque pues la diferencia, ¿no? O sea, los productos químicos que uno puede encontrar en las agroquímicas comerciales lavan tu suelo, tu tierra, en lugar de aportar, ¿no? Entonces, lo que estamos haciendo con el trabajo que realizamos aquí, todos los presentes, es tratar de enriquecer el suelo en lugar de robarle nutrientes, ¿no? Entonces, yo con lo que estaba platicando hace unos programas de las compostas de una vez que se cultivaste y cosechaste tus hongos shiitake, porque hicimos un programa de cómo, una breve plática de cómo inocular en troncos verdes, ¿no? Uh-huh. Entonces, una vez que el hongo consume todo el tronco verde, pues va a dejar una materia rica en todavía tiene unos cuantos fenoles, pero ya no demasiados, ¿no? Entonces, es una materia orgánica que directamente va a la composta. También hablé en programas pasados del el método de Paca Silva, ¿no? Pero aquí vamos a hablar ahorita de microorganismos, o sea, de cómo ya esos procesos de composteo, procesos de fermentación, procesos, diferentes procesos, ahorita me podrá compartir el ingeniero, ¿no? Me imagino, hay procesos de secado al sol, hay procesos, diferentes procesos para obtener nutrientes que las plantas pueden aprovechar. O sea, cómo traducir esos macronutrientes, ¿no? En dividirlo en iones libres que las plantas puedan aprovechar. Así que si alguno de los dos gusta tomar la batuta y la palabra y compartirnos un poquito más sobre esto de cómo, por qué los productos naturales o los productos que nosotros podamos hacer desde nuestra composta, desde nuestros lixiviados, favorecen, enriquecen el suelo en lugar de lavarlo, de enjuagarlo. Ya.
3: Bueno, pues a mí me gusta mucho pensar, digamos, como un tema de doctores. Uh-huh. Entonces, digamos que los fertilizantes normales van a tratar directamente el síntoma, que son deficiencias nutrimentales. Una deficiencia, la más común es la deficiencia de nitrógeno. Entonces tu planta deja de crecer, empieza a opacarse y vas y le echas tantos kilos de urea por hectárea. En vez de darte cuenta cuál es el problema, que el problema es que tu suelo a lo mejor tiene el nitrógeno, pero no lo tiene en una forma disponible, o te vas comiendo como los minerales que tenías ahí. Entonces, a largo plazo, tu suelo se va a quedar inerte y no va a tener ya, digamos, el alimento necesario para la planta. Entonces, productos como estos, que son en su mayoría bacterias, si uh-huh. no estoy mal, son lo que te ayuda a transformar esa materia orgánica a, la, digamos, el alimento disponible, que las raíces, por su forma química de absorber, sí debe de estar el mineral en una forma específica, como dices, en ion libre,

0: Sí, es como poner disponible esos alimentos, ¿no? Ese nutriente a las plantas. Se puede hacer a través de microorganismos, que es una descomposición de la materia orgánica. Justamente hemos, como, bueno, yo vengo de la agricultura sostenible, entonces decimos mantener todo en equilibrio, siempre buscando que también haya nutrientes disponibles, pero también la cobertura vegetal es importante. También hay otro tipo de trabajos, que de técnicas, que esto vienen a sumar a ese tipo de acciones. Ahorita en los huertos que estamos trabajando aquí en la comunidad, estamos tratando de llevar a cabo todo ese tipo. Estamos trabajando con microorganismos, estamos trabajando con coberturas vegetales, con la que dejar la materia orgánica, no quitarle los nutrientes al suelo que ya ha fabricado a través del largo del tiempo, ¿no? Entonces, eso es nuestra intención, y qué bueno que igual este producto nos venga a sumar, y vamos a estar trabajando con, vamos a estar platicando más con esto.
1: Eso me gustaría que nos contaras un poquito más del trabajo que se está haciendo aquí en Tlaxcalancingo, porque estuvimos ahí compañeros de mesa en el Tecmopaleuizque
0: Sí,
1: 2026 y ni
0: compartiendo.
1: pudimos platicar porque
0: Nada.
1: estábamos bastante atareados, ¿no?
0: Sí.
1: Pero pues tengo entendido que están haciendo un banco de semillas.
0: Exacto. Bueno, la intención, justo por la presión, hay una presión inmobiliaria, ¿qué estamos así? Está pasando, se están perdiendo muchos terrenos agrícolas. Actualmente ya me imagino que quedan menos del 30% de los terrenos agrícolas aquí en Tlaxcalancingo. Entonces, con esta intención de este banco de semillas, es rescatar variedades genéticas, variedades de diversidad, que nos ayude, que principalmente sea el uso para las personas, ¿no? Para las personas adultas, los niños, pues, que sea la comida de todos los días para las personas. Pero no solo rescatarla, digamos, en una presencia física, sino también rescatar esos saberes, que es importantísimo, porque hay gente que conoce que esta planta se usa para esto, medicinales, de alimenticios, y hay otra gente que lo tiene para otro tipo de uso. Entonces, tratar de juntar toda esa información y tener almacenada, y que cada una persona quisiera recibir esa semilla o conocer por qué se usa esa semilla, poder consultar al banco y tener la información disponible. E igual, la intención, nuestra intención es rescatar y transmitir ese conocimiento a generaciones que vienen después de nosotros, generaciones jóvenes, los niños, actualmente está en la coinfantil. Entonces, es la idea de que ese conocimiento se pueda transmitir de generación en generación, y también compartir entre comunidades. La intención es establecerlo aquí en Tlaxcalancingo, pero igual que queremos que gente de Cholula, gente de otras comunidades alrededor, se nos puedan sumar a este proyecto y compartir lo que ellos tienen y poder tener un resguardo. Esto principalmente en cualquier tipo de crisis nos puede ayudar. Por ejemplo, la pandemia justo es lo que hizo que el alimento se hiciera, se tuviera un valor más al alimento. Entonces, los bancos de semillas justo lo que tienen, que cualquier crisis de lluvias, una sequía fuerte, una que no, la cosecha no se pudiera ser la misma del anterior ciclo, poder tener semillas disponibles para reiniciar el ciclo, el próximo año, el próximo lugar. Entonces, esa es nuestra intención de este banco de semillas, captar toda esa información y poder tenerla disponible para la comunidad. Es un poquito del banco de semillas.
1: Qué bonito trabajo que están haciendo aquí, la
0: Sí.
1: verdad, qué chido, yo me quiero sumar cuando
0: No,
1: venga a
0: vale.
1: terminar mi trabajo del mural, pero bueno,
0: Sí.
1: quería platicar un poquito sobre la pérdida de ecosistema, ¿no? O sea, sabemos que aquí en Cholula había otro tipo de ecosistema, ¿no?
0: Así.
1: Sabía cuando hace mucho tiempo, pues corrían las acequias del volcán por aquí, por todos lados, a mí todavía me tocó que iba hasta la acequia que pasaba de aquí de Tlaxcalancingo hasta lo que ahora es el estacionamiento de Ciudad Judicial, pero era una laguna y había garzas y había introducidas, pero tilapias y había vida, ¿no?
0: Sí.
1: Entonces, ¿qué pasó? Pues entubaron todo, pusieron el periférico, pues pasó lo que pasó, ¿no? Mucho antes también, pues cuando se hicieron todas las iglesias y toda la construcción, después de la invasión, pues se perdió mucho del hábitat, del territorio y de cómo las plantas nativas, ¿no? Y empezaron la introducción de especies. Entonces, como que preguntarse un poquito cómo buscar el equilibrio, ¿no? Ahora con este sistema que a mí me gusta mucho que hay allá en Xalitzintla y en San Nicolás de los Ranchos de milpa intercalada con árboles frutales, sistema MIAF, ¿no? Pues yo creo que esa es una de las herramientas que tenemos aquí en el Huey Choloyan, porque el suelo dice, oye, yo quiero crecer, ¿no? Pero también, decías de los chavos, de los jóvenes, ¿no? Entonces, pues luego decimos, ay, no, los jóvenes ya no se interesan por el campo y por la agricultura y no sé qué. No todos, ¿no? Hay niños y niñas que si los acercas y
0: Sí.
1: les dices, mira, es que esto así y así asado, ¿no? A todo mundo, creo que de niños, nos maravilló así poner nuestro experimento del frijolito, ¿no?
0: Sí, sí,
1: Así
0: sí.
1: en la primaria.
0: Sí,
1: Y pues yo ahorita, ya que ya soy niño grande, entonces estoy
0: sí.
1: experimentando con experimentos de niño grande, Estoy trabajando con este Rutil y con

0: otros productos de Vitabloom, probando cómo puedo utilizarlos para hidroponía experimental, ¿no? Por ahora no tengo bomba, el sistema, entonces manualmente lo estoy recargando, pero hay un producto que es Trix Mix, de Vitabloom, que a mí me gustó mucho, es como tierra de sílice, si no me equivoco, Katy. Sí, Ana, perdón.
1: No, está bien. Es que
0: Ah,
1: soy Ana
0: estamos aquí.
1: Catalina, ¿no?
0: Ana Catalina.
1: Entonces, el que
0: Ajá,
1: prefieras.
0: exacto. Depende si eres el SAT o no.
1: Ándale, exacto.
0: Entonces, pones esta tierrita que tiene sílice, entonces se inflan las perlitas de sílice. Y por lo que leí en la etiqueta, tiene también un hongo que ahorita me falla la especie.
1: ¿Tricodermas o micorrizas?
0: Tricoderma. Ajá.
1: Por eso se llama Trix Mix.
0: Ajá, exacto.
1: Que
0: Por
1: son
0: el tricoderma.
1: tricodermas y
0: Y micorrizas
1: micorrizas.
0: del
2: Oh,
0: tricoderma.
2: buenísimo.
0: Buenísimo. O
2: Sí.
0: sea, es que eso está bien chido porque pues yo lo que tengo entendido de esto de las micorrizas es sobre los frijoles, ¿no? Precisamente que hablamos del experimento del frijolito. Cuando tú lo plantas en la tierra, el frijol capta el nitrógeno, pero no lo capta él, lo capta un nódulo de bacterias que se pone en las radículas, ¿no? Así es como una interacción de bacterias con la micorriza de los hongos del suelo con la radícula de la planta. Si no me estoy equivocando, ahora sí, por favor, sí tengo quien me corrija.
2: Pues más o menos sí, es el nitrógeno, hay que recordar que en su forma natural es un gas. Entonces, el 70% de la atmósfera es nitrógeno que las plantas no pueden aprovechar porque la raíz no puede aprovecharlo del gas. Y el suelo es aireado, entonces lo que hacen estas micorrizas es que el aire que corre, los gases que corren debajo de la tierra logran fijar el nitrógeno.
0: Órale.
2: Entonces, no solo recibe el nitrógeno que está en el suelo ya de materia orgánica previa, sino que recibe el nitrógeno también del ambiente, que ahí también.
1: Voy a entrar como ruda.
2: Por favor.
1: Bueno, a ver, en primera, que quisiera yo compartir con ustedes. Cuando yo empecé con todo, bueno, así de chavita, porque ya estoy medio ruca, yo decía, ay, cuando crezca, voy a tener vivero y me voy a dedicar a las plantas. Pero pasó el tiempo y pues ya no se pudo. Y hace 10 años, pues tuve la oportunidad de entrar a esta empresa de los fertilizantes y dije, de aquí soy. Y empecé a aprender, te digo, como boticaria del pueblo, me aprendí dos, tres frases, las bacterias nitrificantes y solubilizadoras de fósforo, es de lo que está hecho el producto. Bueno, tiene silicio y oligoelementos y un montón de cosas. Pero bueno, el hecho es que en este proceso he visto cómo la planta, o sea, el suelo se muere. El químico llega y mata a los microorganismos y se queda la sal ahí del químico porque la planta es incapaz de absorberlo. Entonces llegan los microorganismos, según yo, por favor, culturícenme.
0: Ahorita nos
1: Esos microorganismos absorben esas sales que están ahí, que se quedaron en el suelo y además toman el nitrógeno del aire, ¿es correcto? Y por eso es que la tierra vuelve a tener vida.
2: Sí, bueno, los microorganismos que se asocian con las raíces son las que toman del aire y los otros son los encargados de descomponer lo que ya hay.
1: Ajá, las sales esas que se quedaron del
2: Exactamente,
1: químico.
2: sí.
1: Ajá, pero entonces sí se comen el químico.
2: Sí, también,
1: Ok.
2: tengo entendido que sí.
0: Sí. Lo que pasa con las sales químicas, lo que tengo entendido es como la granulometría del suelo. Entonces el agua, en lugar de como que guardarse como esponja, va haciendo cada vez más grieta, ¿no? O sea, por las mismas propiedades de las sales, es como, bueno, si uno va a agarrar un experimento y pones sal en un poquito de tierra, ¿no? Y luego le empiezas a echar agua y ves qué pasa, pues eventualmente el suelo se va a craquelar como si fuera un desierto, ¿no? Entonces, todo, ¿qué pasa? Todos esos nutrientes se van a ir hacia abajo, se van a lavar, ¿no? Entonces, es muy, muy importante hablar de esto por lo que tiene de vigencia en el territorio del Huecholoyan ahorita. Porque, ¿qué pasa? Todo el mundo está comprando productos químicos, aplicando herbicida para rápido,
1: No, por
0: para no quiero
1: favor.
0: limpiar mi terreno, no, no, pues son
1: Sí,
0: prácticas que yo las veo
1: sí.
0: con mis vecinos todos los días, ¿no? Entonces yo, por más que le intento, ¿no? Mira, esto se puede hacer diferente, pues es más chamba, ¿no? Entonces la gente se acostumbra a la fácil. Cuando ya ve los beneficios que tiene para su tierra, para su patrimonio de tierra, de dejarle a sus nietos, a sus hijos, un pedazo para sembrar, qué privilegio que todavía tenemos eso aquí en Choloyan. Pues eso es cuidar cómo estos insumos vivos, cómo estas prácticas responsables para con la tierra, pues evitan sobre todo que estos nutrientes, tanto los nutrientes que son exceso de nutrientes, como los herbicidas y los productos tóxicos, los insecticidas, se filtren a los pozos, porque aquí tenemos un montón de pozos, ¿no? Entonces tenemos ríos subterráneos y es de donde viene nuestra agua, ¿no? Entonces aquí es bastante importante, si nos pueden así como poner el dedo en el renglón sobre esto, ¿cómo es que afectan los productos químicos al agua, a los pozos, ¿no? ¿Cómo llegan al agua y de qué manera nos afectan? Todos creo que en el auditorio, los que nos estén escuchando, se podrán imaginar cómo nos afectan tomar agua de pozo, aunque esté purificada. Tuvimos una charla bien bonita con un ingeniero en el Tecmopalehuisque de cómo purificar el agua sin aglutinantes químicos, ¿no? Sino aglutinantes naturales, base de cáscara de plátano, etcétera, etcétera. Muy interesante. Pero bueno, lo que tenemos ahorita es esto. Bastantes vecinos con malas prácticas, que les repito, no es mala onda de, ay, no vayan a decirle a su vecino, vayan a quitarle su bomba de... Pues no, o sea, más bien, ¿cómo trabajamos de manera colaborativa, comunitaria?
1: ¿Cómo mejorar?
0: Para mejorar, para que todos podamos, todas y todas podamos vivir mejor y tener un mejor suelo, una mejor agua, huertos urbanos en los camellones. Yo me imagino eso con... que puse el ejemplo con la Paca Silva, eso se hizo en Bogotá, ¿no? En programas anteriores. Entonces, bueno, voy a ceder la palabra a los ingenieros para que nos expliquen un poquito cómo es que llega el suelo, llegan los venenos al suelo, ¿no? O el exceso de nutrientes, ¿no? Un montón de nitratos que nada más van a ir a los pozos ahí a perderse.
3: Bueno, la forma por la que llega, o sea, cómo se llenan los mantos acuíferos, ¿no? Es por infiltración. Entonces, al momento de que el agua cae sobre un terreno que ya está usado con agroquímicos, con algún herbicida, todo eso se degrada de la planta o del suelo y se empieza a infiltrar hacia los mantos acuíferos. Es como llega la contaminación de los nutrientes, los macronutrientes. Entonces, eso llega a alterar las sales, minerales, y a alterar la continuidad eléctrica del agua que estamos ingiriendo también, y en nuestro cuerpo. Entonces ingresa algo que, digamos, que nuestro cuerpo no puede procesar, y qué pasan las enfermedades que estamos justamente obteniendo. Es de manera, digamos, rápida, explicada un poco lo que pasa con la infiltración de lo que es los agroquímicos y cómo se contagian. Igual, ¿qué hacemos con un envase cuando lo dejamos de ocupar? Se retiran, se dejan en la basura, y eso es donde termina toda la basura, siempre en los mantos acuíferos, en lugares donde podamos tirarlos, y ahí quedan residuos de esos envases, quedan residuos, exactamente. Entonces quedan residuos, quedan etiquetas, queda todo eso, y se amontonan dentro de los mantos acuíferos, y es una manera más rápida de llegar a los pozos, al agua, a los ríos. Entonces es una manera, digamos, de cómo se transmite los agroquímicos a esa contaminación.
2: Entonces, sí. Y justo son sustancias que, como las creamos artificialmente, el cuerpo no está diseñado para procesarlas. Entonces, nos enseñan algo que se llama dosis mortal, que es que tu cuerpo va acumulando partes y partes y partes de pesticidas, de herbicidas, y como no es capaz de limpiarlo, es como si tuvieras, digamos, fecha de caducidad que se va acercando cada vez más. Nuestro cuerpo no está hecho para limpiarlo, entonces... pues todo lo que está entrando está contaminando el interior de nuestro cuerpo, y es de donde surgen pues miles y miles de enfermedades.
0: ¿Tiene que ver con la bioacumulación?
2: Creo que sí.
0: Sí, ¿no? O sea, sí. Es como también bioacumulación de cosas positivas, pues también te puede exceso de nutrientes,
2: sí.
0: Bioacumulación de cianuro, pues adiós.
2: Sí. O la toxicidad por nitritos es lo mismo. Si echas... También es el tema de que muchos agricultores están acostumbrados a que sea una solución milagrosa el echar cada vez más fertilizante.
0: Claro.
2: Entonces ya ni siquiera leen las etiquetas, que la bendita etiqueta está ahí por algo.
0: Tú echa.
2: Y le echan la cantidad que quieran, sí. Y si no está jalando, le echan más. Entonces todo ese de fertilizante de más está llegando a los acuíferos, y pues nos lo podemos intoxicar sin problema de nitritos y nitratos, que es de lo que más se usa. Entonces sí es... problema serio.
0: Ahora aquí quiero hablar también un poquito de la importancia de los huertos mixtos, ¿no? Ya esto es, allá donde yo vivo en San Luis Tehuiloyocan, tienen esta práctica del monocultivo. Tenemos en muchos lados del estado, somos productores de verduras a nivel nacional. Entonces, en varios lugares existe esta práctica del monocultivo. Pero cuando menos, yo veo que ahí en mi zona, al té intercalan los cultivos. Uh-huh. Entonces, meten brócoli, meten calabaza, otra vez para limpiar el terreno, meten frijol, ¿no? Pero ahí tienen todo el rato en las orillas el herbicida fertilizantes, ¿no? Con mochila. Entonces, pues yo les he sugerido varias veces, yo he trabajado con biodigestores anaeróbicos, entonces pues el biproducto del biodigestor anaeróbico pues puede tener bastante cantidad de nutrientes, dependiendo que le estés tú alimentando al biodigestor, es los nutrientes que te va a dar de regreso, ¿no? Porque una vez que hicimos un experimento con guano de murciélago, pues nos aportó así de que fosfatos y no me acuerdo cuál era, algo que es bastante difícil de obtener de otra manera, ¿no? Que no sea con residuos de pescado y así. Me parece que son fosfatos y, bueno, tendría que preguntarle a mi amigo ingeniero químico.
1: ¿Ácidos úricos y carboxílicos?
0: Me imagino que sí, pero pues algo tiene el guano de murciélago y también la gallinaza sí se procesa de manera adecuada, ¿no?
1: Esto, o sea,
0: si
1: se compostea de manera adecuada. Estos empezaron con guano de murciélago.
0: Exactamente.
1: Pero el tema es
0: mucho anhídrido carbónico.
1: Lograr una buena sintetización a través de procesos enzimáticos.
0: Ok.
1: Sí, okay. O sea, son procesos de estarle haciéndolo eficiente.
0: Sí.
1: Que ya esté listo para que pueda funcionar.
0: Eso es lo que decíamos hace rato de la biodisponibilidad, ¿no? Sí, o sea, sí. De cómo transformar un elemento. Bueno, yo tengo este elemento y lo quiero transformar para que le dé a mis plantas esto. Entonces,
1: Procesos enzimáticos.
0: A ver qué nos puede compartir un poquito aquí el Inge de los procesos que están realizando para fertilizantes aquí con los huertos de Tlaxcalancingo.
3: Uh-huh. Estamos estableciendo huertos de traspatio, con huertos familiares, digamos. En este caso estamos trabajando con algunos 4 productores familiares. Nuestra intención es justamente no desgastar el suelo. Entonces, ¿qué es lo que estamos haciendo? Cuando establecemos un huerto, estamos incorporando la materia vegetal que ya está en verde, la estamos volviendo a incorporar, cortar y volver a incorporar al suelo. Esto para obtener la degradación. También estamos tratando de establecer dentro de los pasillos materia maderable, uh-huh, para tratar de igual contener algo de humedad. Y justo lo que estamos evaluando, viendo que estos días que está lloviendo fuerte, lo que nos ha apoyado a que no estas lluvias que han caído aquí en Tlaxcalancingo, que han sido algo fuerte y son plántulas, son de lechuga, entonces lo que nos ha ayudado es que no ha degradado el suelo no se ha erosionado y están conteniendo la fuerza del agua y están reteniendo la humedad para aprovechar las plantas. Igual ahorita estamos trabajando con algunos biofertilizantes. Primero que estamos incorporando, vamos a hacer microorganismos de montaña, que son colectados de la montaña, reproducidos de manera sólida, y otra ya nosotros los obtuvimos de manera sólida y los reproducimos en una manera líquida. La manera líquida es, digamos, donde podemos aprovechar, es una disolución, y vamos a aprovecharlos en los huertitos para ver qué uso y qué función puede aprovechar en esos huertos. Justamente la próxima semana vamos a evaluar ese proyecto a través de un análisis de suelo para ver qué tenemos en ese suelo, y una vez aplicando esos microorganismos de montaña, ver qué nos aporta esos microorganismos de montaña. Igual lo vamos a usar con un biofertilizante que un compañero aquí de la Ibero nos va a compartir para usar un microorganismo que se obtuvo del agua. Él nos podía compartir más de esa explicación, pero tengo entendido que es un microorganismo que se obtuvo del agua, que ese nos ayuda a proteger o a degradar más rápido los nutrientes que puedan tener las plantas o las descomponer más rápido. Entonces es similar el uso que tienen los microorganismos de montaña con el uso de este biofertilizante. Entonces vamos a hacer esa comparación, porque si decimos siempre es no, bueno, muchos agricultores dicen que siempre no funciona. Entonces queremos que con datos reales se pueda demostrar que si hay un cambio en el suelo, y estos son suelos, la verdad que son suelos que retienen buena humedad, que tienen materia orgánica. Entonces eso es lo que queremos, qué más podemos sumar a ese tipo de suelo. Entonces igual los huertos también estamos trabajando los que mencionaba, los policultivos. no solo sembrar un tipo de hortaliza, porque en la hortaliza estamos colocando acelga con lechuga, camas de cebolla con cilantro, entonces estamos haciendo esa mezcla justo para prevenirnos de que en caso de que una plaga o algún tipo de insecto o algún patógeno nos pueda dañar el cultivo, poder tener otro cultivo de resguardo o otro cultivo que, digamos, disperse esas plagas para no estar controladas solo en una sola cama. Es un poco de los que puedo platicar de los huertos que estamos trabajando.
0: Muy bien, muchas gracias. Por allá de aquel lado, ¿qué nos puedes compartir del trabajo que se está haciendo aquí, bueno, de tu lado?
2: Sí,
0: ¿no?
2: Pues justo yo creo que el compañero Osvaldo lo abarcó todo muy bien. Es justo los huertos de traspatio para promover que a lo mejor las personas puedan generar un ingreso secundario o promover su soberanía alimenticia, que tengan la disposición de alimentos orgánicos, saludables, que los vean crecer. También eso nos ayuda mucho a entender el proceso de los agricultores, porque luego muchísima gente no tiene ni idea de cómo crece una cebolla y nada más llegas al súper y la compras. Ahorita ya las personas se pueden dar cuenta del esfuerzo que conlleva el crecer una planta y justo crecerla en las condiciones orgánicas, que sea lo más nutritiva posible para la familia. Como comentaba, vamos a integrar los microorganismos de montaña, que se podría decir que hacen más o menos la misma función que los productos que nos están compartiendo hoy, que es prevenir el ingreso de otras plagas y poner nutrientes disponibles para que se estimulen las mismas plantas y crezcan adecuadamente.
0: Pues aquí Katy nos trajo muestras, entonces se van a llevar aquí su juguetito a casa para
1: mira,
0: que...
1: Mira, no sabía yo, no sabía. Pero de los el Vitahuerto se hubiera traído.
0: Mira, pero no pasa próxima. Nada, no pasa
1: te
0: nada.
1: Te paso para que...
0: No, más bien ya están en contexto.
1: Oye, a ver, me gustaría agregar algo, sí, claro, importante, mira. Es maravilloso tener estos proyectos en comunidades y es maravilloso tener gente comprometida. Pero lo que dijo él, y por eso así levanté la mano, es que a través del tiempo, es como el contador o como el médico, como el dentista, ¿no? Siempre llegan los estafadores que te hablan las maravillas y que tú ingenuamente dices, ah, sí, padrísimo. Pruebas y pues nada más te estafaron.
0: Claro.
1: Entonces hay un montón de productos orgánicos que se venden como orgánicos y que traen 12 unidades de nitrógeno, de nitritos y cosas de esas, nada orgánicos. La gente dice, ay, qué padre, nada. Otros que dicen, bacterias, microorganismos, vivos, y los traen en esporas mal trabajadas.
0: Sí, mal conservados, es completamente,
1: o sea, nada, inútil. Y por eso la gente dice que los orgánicos no sirven.
0: Claro.
1: Entonces es maravilloso que haya gente comprometida.
0: Sí, justo eso.
1: Y número dos, o sea, productos que nosotros tenemos una garantía. Y digo, no por venderlos, o sea, el tema no es vender acá, claro, sino difundir el tema.
0: No, entiendo perfectamente el punto que estás diciendo, pero, y es tiene que ver con algo que hemos recalcado bastantes veces, ocasiones en este programa, nuestros hábitos de consumo. Entonces, si a ti te interesa un producto, te interesa que tu huerto esté bien y así, pues te interesas por los procesos, por cómo está hecho, por entender un poquito de cómo, qué estoy haciendo, qué estoy usando con este producto. Porque si no, como dices, llega el merolico de afuera del mercado y pues te vende cualquier cosa, cualquier solución es milagro, ¿no? Entonces, por eso está bien acercarse, como dices, a los procesos comunitarios que están llevando aquí, sí, los compañeros. Sí, sí. Voy a hacer una breve pausa nada más, no pausa, pero para invitar al auditorio, que si tienen algún comentario, la gente que nos está viendo por Facebook Live y nos esté escuchando por la señal de radio, comunicarse a los redes en cabina, Acciones por la Tierra, comunicarse con Radio Choloyan. Por aquí ya tienen el número de teléfono, porque no lo tengo en mi escaleta, pero bien, todo bien. Les quería decir, ¿podemos compartir, por favor, las redes? ¿Cómo encontramos estos emprendimientos? Por ejemplo, el Banco de Semillas, aparte de aquí en la Casa de Asistencia Social de Tlaxcalancingo, ¿dónde más podemos encontrar información de esto?
3: Ok, bueno, principalmente el proyecto se está con Acciones por la Tierra, entonces dirigirse a las redes de Acciones por la Tierra, justamente con ellos podríamos establecer contacto o acercarse todos los viernes. Los viernes estamos promocionando los talleres, digamos, hoy tuvimos el taller, entonces los viernes de 10:30 a 12 estamos realizando los talleres. Cualquier cosa, pues comunicarse con Acciones por la Tierra.
0: Y después venimos aquí al programa, así que cualquier cosa, aquí estamos en cabina. Los viernes, ¿no? Sí, viernes, sí. Acciones por la Tierra. El sábado tenemos el sábado, unos bebés.
3: Exacto, el sábado estamos igual trabajando con la COA infantil. La COA infantil la estamos trabajando los sábados de 10 a 12 de la mañana. Que los niños que quieran acercarse de, bueno, niños de 8 a 12 años, si no me recuerdo, es la edad que en la que pudieran acercarse los niños, justo para que empiecen a aprender esta parte de la agricultura, ¿no? De meterse a este mundo.
0: Vengan a la COA, ahí les dejamos la pregunta abierta a los niños que van a venir, ¿qué es la COA? Ahí pregúntenle a sus abuelitos qué es una COA, porque es muy importante. Redes, Ana Catalina. Compártenos un poquito dónde podemos encontrar a Vita Bloom.
1: Está fácil, Vita Bloom.
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1: Ajá, exacto. .mx. Importante, el .mx es básico porque pues por ahí surgió una empresilla, bueno, una empresota en Estados Unidos y nos andan no venden ni siquiera fertilizantes, venden test mágicos.
0: Órale.
1: Entonces, no manches, llegan mensajes así de estoy muy mal, me estoy muriendo, ¿y ahora qué hago? No somos nosotros, señora, nosotros tenemos fertilizantes orgánicos. Entonces,
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1: Sí.
0: Por allá, ¿gustas compartir alguna de los emprendimientos, de las redes, el
2: Pues todos los proyectos los estamos haciendo a través de Acciones por la Tierra. Entonces yo creo que ahí
0: recordarles, nos buscan 10 veces Acciones por la Tierra, Acciones por la Tierra, Acciones por la Tierra. Aporté ahí en el Instagram y en el Facebook. Ahorita estamos en Facebook Live. Recuerden que nada más va a estar 30 días este programa, así que para los que son fans, bájenlo, descárguenlo en sus discos duros. Recuerden que tenemos que ir haciendo archivo para cuando ya no existan todos estos medios digitales de streaming.
1: 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Y exacto, se te dan todas las indicaciones, instrucciones.
0: Sí, yo estoy usando el Vita Huertos 1 ahorita, que Katy también me dio de muestra, para el jardín de mi prima que está aquí en Tlaxcala, en Cinco, que estoy trabajando de jardinero los martes, así que también los martes, si gustan caerlo, no es cierto. Vamos a hacer el siguiente anuncio, que es el más importante. Este domingo, sábado y domingo, vamos a ver, leer aquí este cartel, lo vamos a mostrar para la cámara, para el Facebook Live. Xochipilzahuac, fiesta de los pueblos indios, 10 y 11 de octubre de 2026. Qué importante la fecha, la verdad. Importante para decir de verdad cómo estaba aquí el asunto antes de que llegara la hispanidad, ¿no? Y que lo festejan de manera muy diferente del otro lado del charco. Nosotros no lo festejamos así. Así que la cita es en el Cerro Acahualtepetzin de Tlaxcalancingo, aquí en este bello pueblo, en esta bella localidad que me vio crecer. San Icainin Monemi in Tlaltikpak. Perdón, mi francés. Yo no sé pronunciar bien el náhuatl, disculpen ahí los abuelitos que me estén escuchando. Tan solo por esto se vive en la tierra. Sábado 10 de octubre a las 4 p.m. empiezan los talleres de tradición oral y va a haber huapango, vengan a zapatear. El domingo, a partir de las 10 de la mañana, va a haber danza, música, artesanías, comida, medicina tradicional. Y bueno, el Xochipilzahuac, tuvimos una danza de Xochipilzahuac el fin de semana pasado también, acompañando al Tecmopalehuizque. Y pues bueno, dice aquí el cartel, defendamos esta herencia que nos delegaron los abuelos, seamos los guardianes y defensores de esta riqueza. Por favor, no desechables, y recuerden llegar puntuales, apuntarse a los talleres que va a haber del Xochipilzahuac. Vamos a terminar este programa compartiendo un poquito de lo que pasó en el Tecmopalehuizque, porque también tuvimos unos talleres bien bonitos y bien interesantes. Sí. No sé, por acá, ¿qué fue lo que más te llamó la atención, compañero?
3: Yo estuve más en el Banco de Semillas, ¿no? Pero sí, igual, hubieron charlas que me llamaron la atención, como la defensa del territorio, lo de los perritos. Entonces, la verdad, son temas que casi no le damos importancia, pero yo siento que tienen más relevancia actualmente ahora que debemos de más gente joven como, parece que jóvenes como nosotros o gente más que nos sigue, que poder sumarse a este tipo de proyectos, porque es una mentalidad, digamos, que debemos empezar a adquirir y a tener en cuenta que ya hay nuevos nuevas leyes y nuevas formas de cuidar nuestra lo que tenemos actualmente, ¿no? Eso es lo que podía compartir.
0: Transmutar, estuvo muy bonito, muchas charlas muy interesantes. ¿Tú también tuviste la oportunidad de asistir?
2: Sí, yo tuve la oportunidad de asistir. Yo estuve, ayudando a la organización del trueque de plantas, que estuvo muy bello. Bastantes participantes intercambiando, pues, un cacho de ellos, yo creo. Que si tuvieron la capacidad de reproducir, de cuidar la planta y después intercambiarla con un desconocido por un pedazo de ellos, estuvo muy bonito. También estuve dando el taller de acodos, que es una forma de reproducción de árboles, especialmente enfocado a árboles frutales. También muy bueno, tuvimos bastantes personas involucradas y sí, muy buenas pláticas, sobre todo la que comentamos al inicio de cómo limpiar el agua.
0: Ajá.
2: Estuvo impactante porque, nada de lo que les platique va a ser tan impactante como verlo cara a cara, pero como un agua completamente marrón
0: va
2: a ser perfectamente transparente,
0: transparente.
2: Perfectamente transparente en menos de media hora, creo que fue, y todo con
0: productos naturales.
2: Productos naturales, entonces es lo más impactante.
0: Sí, ojalá que me imagino que van a tener aquí al ingeniero también en el programa. Ya consulten la programación ahí en Acciones por la Tierra. Estuvo muy, muy, muy bonito el evento. A mí, de lo que más me llamó la atención, fue lo de la planta potabilizadora en dos cubetas, de verdad, impresionante. A los que nos están escuchando y no pudieron asistir. También hubo una plática muy, muy, muy conmovedora con Adriana, la compañera de la COA, sobre cómo utilizar los otros sentidos, ¿no? Porque la compañera es ciega, entonces ella, pese a su condición, trabaja en la COA, anda de arriba para abajo, anda muy activa con los saberes comunitarios. Entonces, un saludo por ahí, Adriana, si nos está escuchando. Y qué bonita su plática, qué bonito de compartir. Yo estuve atendiendo barra de café de especialidades, entonces no pude asistir al taller de acodos que quería, no pude ir a todos los talleres que quería. Pero bueno, también estuvimos ahí, tuve el privilegio de ser invitado. Fuimos invitados con mi banda, pero nada más asistió 20%, 10% de 20 elementos mutantes. Le mando un gran saludo a Raúl Ontiveros, que es hijo de aquí, la invitada de honor de hoy, que seguramente nos está escuchando porque dice, te estoy viendo. Así que saludos a todos los que nos están viendo. No sé si tenemos comentarios, Malu, si tenemos Melojo. ¿Dónde? A ver. Entonces sí, como les decía, estuvo muy, muy bonito el Tecmopalehuizque. Fue toda una experiencia estar ahí cantando para la gente al final, los que nos quedamos recogiendo nuestros puestos, ¿no? todo
3: barriendo,
0: nos echaron agua, ¿no? Se le regó el agua, no, todo un suceso, pero pese a todo, pues, clavamos nuestro cuchillito, le pedimos a Tlaloc paso. Y vieron, solo nos dejó nos dejó pasar ese día, porque los demás días ha estado lloviendo, bien, y qué bueno, gracias, agradecemos al Tlalocan que nos da estas bendiciones. Bueno, nos quedan 2 minutos y les voy a poner los comentarios. Lourdes Pérez nos manda un excelente equipo, ingeniero Freddy y Mateo, excelente trabajo, felicitaciones. Bernie, muy bien. Tú también muy bien, Lourdes Pérez, no sé quién seas, pero habrás por ahí. Los sábados tenés una COA, comunidad de aprendizaje de niños, todos los sábados de 10 a 12 horas sin costo. El deseo es que esos niños amen lo que los abuelos, nuestros padres y nuestros antepasados nos heredaron, la tierra. Qué bonito comentario, Lourdes Pérez, muchas, muchas gracias. Aquí tenemos a Gerardo Farías Fernández diciendo saludos, Lulú. Saludos a Lulú, donde sea que se encuentre, saludos, porque Lulú anda muy apurada. Saludos, Lulú, en definitiva. Francia Castañeda, ¿en dónde se puede conseguir los productos de Vitabloom y también los huertos? ¿Pueden llegar a Ciudad de México?
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0: 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Luis Raúl Ontivero Salcedo, ¿tiene Vitabloom tienda en línea? 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
0: en vitablom.mx, sí, ahí lo encuentran.
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0: Vitahuertos, es más fácil.
1: Y ahí te manda, te lleva a la página de la tienda.
0: No, y aparte de todo, pues tienen un chat inteligente que te ayuda ahí con tus plantitas. Sí, entonces está bien interesante que es una ingeniera agrónoma hipotética, ¿no? Entonces tú le puedes ahí mandar fotos y te...
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0: Exactamente.
1: Buenísimo. Súper.
0: Exactamente. Sí, pues bueno, si no tenemos más comentarios, ¿alguien tiene algún último comentario? Porque ya llegamos al final de este programa. Les agradezco mucho a todas y a todas por su presencia, su plática tan amena y pues más nada.
1: Muchas gracias. Gracias muchas por el espacio.
0: Hasta mostla, tiawi, tlazocamatli.
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0: En la XHSBE son las 14 horas.
1: Cualiteotlac, Mactlac, Guanagui horas.
0: Con 3 minutos.
1: Y Cayeye minutos.
0: En la XHSBE son las 14 horas.
1: Cualiteotlac, Mactlac, Guanagui horas.
0: Con 3 minutos.
1: Y Cayeye minutos.
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6: Buenas tardes, señora. Vengo a dejarle estos productos a doña Gloria Cuaya. ¿Sabe en qué barrio vive?
7: Híjole, Cuaya.
8: Antes era más fácil saber dónde vivían las personas.
6: La colonia Reforma pertenece en teoría al barrio de Galeotitla. Algunos colonos son hijos del mismo barrio porque se les dio preferencia durante las ventas, pero otros han venido de otras partes del pueblo y muchos de la ciudad. Los que han venido de otra parte no se sienten obligados ni se consideran miembros del barrio y los mayordomos, cuando los invitan a participar en una fiesta, los anotan simplemente como invitados. ¿Y tú, de qué barrio eres? ¿Conoce la historia de tus orígenes y del lugar donde vives? Información obtenida del libro Tlaxcalancingo, de Mercedes Oliveira. Un agradecimiento a ella y a todos los que hicieron posible este gran trabajo.
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3: Hola, vecina de Tlaxcalancingo. ¿Cuál es tu nombre?
4: Beatriz Coatzo.
3: ¿Y qué significan tus apellidos?
4: ¿Quién sabe?
2: Nuestros apellidos nos cuentan de nuestro origen y llevan impregnada la raíz de nuestros pueblos. Ejecatl significa viento. Tlaxcaltecatl significa señorío de Tlaxcala. Amachal significa arena de papel. Toxqui significa conejo de.
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0: Ya estoy arreglada. ¿A dónde tengo que ir? ¿Qué te voy a traer?
1: No, no me vas a traer nada a mí, ni tampoco es asunto mío. Es asunto tuyo, María Jesús. Vas a la Vía de Santiago con el juez que tiene el asunto del intestado de don Ricardo Guzmán. Y le dices que, ¿qué pasó? Que ya corrió el tiempo que marca la ley para declarar que tu hijo es el único heredero del viejo. Que no ha quedado demostrado, de acuerdo con la ley, que no murió intestado don Ricardo. Que hizo testamento en favor de tu hijito.
0: Yo no quiero ninguna herencia para mí ni para mi hijo. Yo lo que quiero es que me entregues a mi muchachito. Que me lo traigas de donde quiera que lo tengas. Yo lo quiero tener conmigo, Porfirio.
1: Así nacerá y muy pronto. Para que el juez pueda declarar que tu hijo es el heredero, como lo hice de la última voluntad don Ricardo, pues tiene que dar fe de que está vivo y es tu hijo. No se trata de que tú quieras o no es herencia que vas a recibir. Pues para ti, es para el chamaco. Tú no tienes ningún derecho a quitarle a tu hijo lo que le dejó su abuelo. Anda y ven porque quiero saber lo que te dice el juez.
0: Me voy a tardar, porque tengo que ir hasta la vía. Tengo que tomar el camión en la carretera.
1: No le hace que te tardes, yo aquí te aguardo.
0: ¿Y tu caballo, dónde lo dejaste?
1: No vine a caballo, vine a pie. Y ya no me hagas tantas preguntas. ¿Pues qué tienes tú ahora que contestas con esos modos?
0: Se te hace poco lo que hiciste. Ya me imagino cómo estará la prove Juanita después de haber mirado que delante de A le mataban a sus hijos. No tienes conciencia, ni tienes corazón, Porfirio.
1: A ti lo que te puedes que ya te había gustado uno de esos. ¿Qué dijiste? ¿Me caso otra vez? No estés pensando que yo los maté nomás porque sí. Ellos llegaron armados echándome la viga sin respeto ni para su misma madre. No quisieron entender. Pues, ¿qué les manda? Tuve que silenciarlos, Ancina. ¿Qué querías? ¿Que os me mataran a mí?
0: Pues...
1: ¿Eso querías?
0: Ya me voy. Ancina, es que le digo al juez que ya corrió ese plazo de la ley y que quiero que me declare que mi hijo es el heredero de don Ricardo.
1: Eso mismo. ¿Que para cuándo piensas hacer esa declaración? Porque tú quieres entrar en posesión de esa herencia de tu hijo. ¿Por qué quieres que te nombren albacea? No se te olviden todas esas cosas. Ándale. Yo no me muevo de aquí hasta que tú vuelvas. Échale llave a la puerta como si no hubiera nadie. Si alguien toca, yo no voy a contestar. Haz de cuenta que dejaste la casa sola. Ándale y no te dilates.
0: Está bueno.
1: Ándale. A ver si pronto entregan esa herencia. Yo sé cómo sacarle buen dinero a María Jesús, irme lejos de estas tierras. Ya he hecho muchas, ya estoy muy acorralado. Antes podía venir a caballo hasta el pueblo. Ahora tengo que disfrazarme y venir a pie. Antes de que me vayan a agarrar los soldados, me largo por ahí. Con dinero y con la mujer que me cuadra. ¿Qué me hace el tiempo? Donde no me conozcan. Puedo poner un negocio bueno y cambiarme el nombre como lo hacen muchos aventureros. Ojalá y el juez le haga caso a María Jesús y acabe ese asuntito cuanto antes.

0: señor teniente.
1: Adelante. Pase usted.
0: Señor teniente, usted sabe que soy la hermana de Porfirio Cadena.
1: Sí, ¿en qué puedo servirla?
0: Ya son muchas las que ha hecho mi hermano Porfirio. Ya no es un ser humano. Es una fiera de los montes. Yo sé bien que como su hermana no debo hacer lo que hago, pero es mejor que lo juzgue Diosito de una vez, a que siga redamando sangre y dejando víctimas por todos lados. Mi hermano Porfirio está ahorita en casa. Acaba de llegar por un asunto. Se vino a pie desde la sierra. Viene disfrazado de viejo con unas barbas canosas. Vayan y agárrenlo.
1: ¡Cabo!
2: Sí, señor.
1: Detengan a esa mujer.
0: ¿Y qué? ¿Y a mí por qué me detienen?
1: Deténgala, cabo, y téngala con centinela de vista hasta que yo regrese. Por ninguna razón la deje ir.
2: A la orden, mi teniente.
1: Póngala en esa habitación y échele llave por fuera.
0: ¡No! Le vengo a avisar que mi hermano está en casa, para que lo agarren. Y así no me dejan presa. Eso y mucho más me merezco por andar entregando a mi mismo hermano.
2: Véngase por aquí, señora.
1: La vamos a dejar libre cuando tengamos en nuestras manos a ese Porfirio Cadena. Espero que no nos haya venido a contar un cuento.
2: Camínele por ahí.
0: No lo vayan a matar, señor teniente.
2: Ándele, camínele.
0: No lo vayan a matar.
1: Venga, rápido, que ensillen la escolta y mi caballo. 10 minutos para estar listos.

0: María de Jesús. María de Jesús. María de Jesús. ¿Eh? ¿Eres tú, María de Jesús? ¿Por qué te quedas detrás de la puerta? ¿Qué? Porfirio.
1: Ay, yo, Rafaelita. ¿Viene usted sola?
0: Sí. Necesitaba hablar con María de Jesús. ¿Qué no está ella? Porque...
1: Pásele, Rafaelita, pásele.
0: No, ya me voy.
1: Es que María Jesús fue nomás ahí a la esquina. Tráeme una caja de cigarros. Pase a sentarse. Y ahorita que venga a las dejo solas para que hablen.
0: Usted tan osado como siempre, Porfirio. ¿Qué hace aquí? ¿No se da cuenta de que los soldados lo buscan ahora día y noche y que está ofrecida esa recompensa que a cualquiera puede tentar?
1: No me creía tan macho, Rafaelita. Vine al pueblo, pero disfrazado de viejito. Tengo unas barbas postizas y un bordón ahí sobre la mesa. Por eso me mide usted vestido encina, para que case la ropa con el limosnero, ¿me entiende?
0: Sí, allá usted. No puedo esperar a María de Jesús. Si está usted aquí cuando ella regrese, dígale que esta noche o mañana vendré a verla con...
1: Espérese, espérese, Rafaelita, espérese. Usted se mira más bonita con ese vestido negro y ese tapalo que apenas deja mirar su cara tan chula y más blanca que nunca.
0: ¡Basta! ¡No se atraviese la puerta, Porfirio! Yo, además de las razones que tengo para odiarlo, no soy una mujer vulgar que permita las insolencias de cualquier hombre sin decoro y sin conciencia. ¡Déjeme salir!
1: Ahorita se va, Rafaelita, ahorita se va. No crea que pienso abusar con usted. No, eso no. Yo sé bien que un día vendré por usted a su casa y usted se irá conmigo por su voluntad.
0: ¿Está usted loco?
1: Sí, Rafaelita. Y me echará los brazos al cuello y me demostrará en un momento lo que me ha querido toda la vida, desde que éramos unos muchachos.
0: Las palabras con que debo contestar a esa petulancia suya, Porfirio, no quiero que broten de mis labios.
1: Esos labios que yo he besado.
0: Cuando los suyos no estaban tan llenos de veneno y de mentira. Cuando no se habían rebajado a besar a una mujer vulgar como esa que...
1: Si quiero eso, quiero llevarme para la sierra, Rafaelita. Un beso de sus labios lindos y frescos.
0: ¡Atrévase y verá! ¿Qué?
2: ¡Abre, Porfirio Cadena!
0: ¡Pero teniente!
2: ¡Abre! Ya sabemos que estás aquí. ¡Entrégate!
1: ¿Sabía usted que vendría el teniente?
0: No.
2: Echaremos abajo la puerta. No puedes escapar, Porfirio. Entrégate y te prometo respetar tu vida hasta que te juzguen de acuerdo con la ley.
1: Usted me va a salvar, Rafaelita.
0: ¿Yo?
1: Usted, Rafaelita.
2: Mira, Porfirio Cadena, estás solo dentro de esa casa que por fortuna es la tuya. Si no sales en 5 segundos, le prendo fuego hasta que salgas.
1: ¡Que estoy solo, teniente! ¡Oiga, ¿quién está conmigo?
0: ¡Ay!
2: ¡Maldito!
0: ¡Ay!
2: ¿Es usted, señorita Rafaela?
0: ¡Sí! ¡Ja, ja!
1: ¡Préndale fuego a la casa ahora, teniente! ¡Préndale fuego!

0: Ya sabe quién está conmigo, teniente. Ya sabe quién está aquí conmigo. ¡Préndale fuego a la casa! ¡Préndale!
1: Es usted mi desgracia y mi mala sombra, Porfirio. ¿Qué pensará el teniente sabiendo que estoy aquí, sola con usted? Él ignora que yo venía buscando a María de Jesús y que acabo de llegar. Puede juzgarme equivocadamente.
0: ¿Y por qué le preocupa tanto lo que pueda pensar el teniente, Rafaelita? ¿Quién es él? ¿Un extraño, un soldado, un desconocido? Que piense lo que quiera nosotros.
1: Sí, pero...
0: Ah, ya más o menos columbro lo que pasa, Rafaelita. Seguro, el teniente ese no es mal tipo, ¿verdad?
1: No piense usted lo que no es.
0: Bueno, ya no estoy diciendo nada. Nomás digo que a usted pudiera gustarle el tenientito ese.
1: Pues está equivocado.
0: Bueno, muy bien, pues si es ansina, Rafaelita, pues...
2: Entrégate, Porfirio Cadena. Te prometo no tocarte siquiera si sales con los brazos en alto. Te llevaré a Monterrey para que te juzguen allá de acuerdo con la ley.
1: Déjeme salir a mí.
0: Espérese.
1: Yo no tengo por qué compartir su suerte.
0: Espérese tantito, Rafaelita. Usted cayó aquí como llovió el cielo. Si no ha venido usted, ya mi vida no valiera nada.
1: Yo voy a salir.
0: No, Rafaelita, no. Cualquiera de los soldados puede precipitarse cuando abra usted la puerta y dejarle ir un tiro. Para cuando quieran ya metieron la pata. Guárdese tantito.
2: De nada te servirá quedarte encerrado ahí, Porfirio Cadena. No nos moveremos de aquí día y noche hasta que tengas que salir y entonces no habrá compasión de ti. No llegarás ni a la Villa de Santiago porque te colgaremos por el camino. No sé por qué te ríes, Porfirio. Deja salir a la señorita del castillo.
0: ¡No!
2: Eres un cobarde si te vales de una mujer para defenderte, Porfirio Cadena. No que eres tan hombre. ¿Por qué te refugias en una mujer? Deja que salga la señorita del castillo.
0: ¡Le digo que no!
1: ¿Por qué no permites que me vaya? El teniente te ha dicho la verdad, Porfirio. Eres un cobarde que hasta de una mujer te vales para escapar.
0: Depende de la mujer que sea. Tú eres mía, Rafaelita. Vamos hablándonos con la confianza que debemos tenernos.
1: ¿Yo tuya?
0: Pues ni modo que vayas a decir que quieres a otro hombre. Tú no puedes querer a Naiden más que a mí, Rafaela, para que te lo sepas, y de nada te sirve que lo niegues.
1: No puedo querer a otro.
0: Pues no.
1: Qué pretencioso tan ruin eres, Porfirio. ¿Y qué dirías si te aseguro que estoy enamorada de otro hombre?
0: ¿De ese tenientito?
1: Sí.
0: Ya supe lo que quería saber. ¿Con que estás enamorada de ese tenientito y él no te hace caso?
1: No me hace caso. Tú qué sabes. Él me quiere de verdad, no como un salvaje como tú.
0: ¿Y qué más? ¿Qué más, Rafaelita?
1: Nada.
0: Bueno, te voy a mostrar que... Y se lo voy a demostrar al teniente también, que no me valgo de las mujeres para defenderme. Puedes irte tú, Rafaelita. Sal por aquí, por esta puerta, para que miren bien que eres tú. Yo te voy a abrir, vamos.
1: Avísale a Octavio.
0: ¿Quién es Octavio?
1: Pues él.
0: Ah, el teniente. No, no es necesario avisarle. Ellos te verán perfectamente. Vamos. La quiere el teniente. No se atreverá a disparar si pueden pegarle a ella. Espérate. Déjame quitarle la llave.
1: Háblales. Pueden disparar sobre mí.
0: No, ya verás que no.
1: Yo voy a salir, Octavio.
0: Pero conmigo.
2: ¡Déjala, bandido!
1: ¡Suéltame!
0: ¡Quieta! ¡Asiléncate!
2: ¡Eres un cobarde, Porfirio Cadena! ¡Déjala a ella! ¡No te escudes con ella, miserable! ¡Entrégate y te cumplo lo prometido!
1: ¡Suéltame!
0: ¡Usted sabe que esta se la gané, teniente! ¡Dígales a sus soldados que se junten con usted! ¡O de lo contrario, hago fuego contra todos! ¡Y ustedes no pueden tirarme porque le darán a ella! ¡Pronto! ¡No quiero esperar mucho!
2: ¡Háganse para acá ustedes! ¡Todos aquí! ¡Todos aquí!
1: ¡Suéltame!

0: ¿Puede usted marcharse a su casa, mujer?
1: ¿Lo agarraron?
0: No.
1: Ya me había arrepentido de haberlo denunciado. Es mi hermano. Manqué se llamarlo, pero es mi hermano.
0: Dígame una cosa. Cuando usted salió de su casa luego de dejar a su hermano allí, ¿estaba la señorita Rafaela del Castillo?
1: No.
0: ¿No le dio a usted de su hermano Porfirio algún recado llamando a la señorita del Castillo o que le haya mandado llamar por medio de otra persona?
1: No, señor.
0: Está bien. Puede usted irse a su casa.

0: Juana. Juana. ¿Dónde estás, Juana? Juana. Se iría esta vieja sonsa. Le dije que si se iba, la buscaba y la mataba. Nomás que se ha ido, ya lo verá. Ahí está el caballo, ni modo que se ha ido a pie. La cueva está muy oscura. Va a prender un cerillo y entro a buscarla. Ni modo que esté dormida. Yo hubiera despertado. Chihuahua. Estoy pensando una cosa que ojalá y no sea encina. Si se hubiera matado esta vieja loca. Pero no, yo creo que no. A ver. Juana. Juana. ¿Estás aquí, Juana? ¡Juana!
1: Sí, sí, te mato. Te voy a matar como mataste a mis hijos.
0: ¡Juana, deja esa pistola!
1: ¡No!
0: ¡Maldita hembra! ¡Presta!
1: ¡Ay!
0: ¡Presta!
1: ¡Ay!
0: ¿De dónde agarraste esta pistola? ¡Ah! Es una de las de los muchachos. Se me olvidó dejártelas descargadas. Si no es porque traigo puesta la malla, me matas, loca.
1: ¡Mátame! ¡Mátame tú a mí, Porfirio, y entiérrame junto a mis hijos! ¡Mátame, porque si no, un día voy a acabar por matarte yo para vengar la sangre de mis hijos!
0: Pues fue que lo hago un día de estos, para traerme a Rafaelita.
1: ¡Asesino!
0: Ahora ya mero me la traigo.

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Muchas gracias por su atención. 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

0: estoy horrorizada de lo que he hecho. Perdón, María Inés. Perdóname por última vez.
1: Era una enigmática mujer. Cualquiera que la hubiera contemplado, con las lágrimas surcando sus mejillas, con la cabeza hundida entre los hombros, como soportando el peso enorme de su arrepentimiento, hubiera afirmado que realmente Antonia estaba arrepentida. Sin embargo, ¿qué había hablado con el policía que se hallaba vigilando la entrada de aquel cuarto del hospital? ¿Qué recursos había empleado para que dicho policía le permitiese la entrada si le habían ordenado que nada más el esposo podía ver a la enferma, puesto que el fiscal todavía no le tomaba ninguna declaración? La verdad era que Antonia estaba dentro del cuarto. ¿Por qué? ¿Para qué? ¿Para qué?

0: Perdón. Te pido perdón por última vez, María Inés.
1: Está bien. Está bien, Antonia. Yo no te guardo rencor. Le diré al fiscal que estoy enferma. Que el motivo de nuestro viaje ha sido mi salud. La salud de mis nervios. Y que estando ahí, en la plataforma del carro observatorio, quise matarme lanzándome a tierra. Ustedes ya declararon.
0: No.
2: No nos han interrogado aún.
1: Entonces, digan la misma cosa. Estoy ahogándome.
2: Ya no hables, querida, te fatigas. Has hablado demasiado.
1: Oí lo que dijeron los médicos. Ellos me creyeron desvanecida aún. Yo no sabía si me hallaba en este mundo o en el otro. Dijeron que una costilla rota me hizo daño en un pulmón. Por eso no alcanzo. Respiración casi.
2: Pero te están preparando para operarte, querida. Te van a operar y quedarás bien.
1: Me falta el aire. Siento ahogarme.
3: Hoy, yo tengo tos. Debe ser por el aire frío que aspiré en la plataforma.
2: Sí, eso debe ser. Ya no hables tú, María.
4: Señor, le hablan a usted de la administración.
2: ¿A mí?
4: A usted solo, señor.
2: Muy bien. Voy enseguida.
3: Yo me quedo con ella, Leopoldo. Anda a ver para qué te quieren. Aquí te espero.
2: Enseguida vuelvo, querida.
1: Sí. Debe ser respecto a mi salud, a mi estado. Si no me quieren operar, porque tengo que quedar en operación, querido. Diles que no importa, que traten de salvarme. Que Dios dirá la última palabra.
2: Los médicos que se necesiten para salvarte, los tendrás aquí o donde sea, querida. No quedará por ello. Ahora volveré a tu lado.
1: Sí. Gracias, Polo.
5: Aquella tos repentina de Antonia no sería la señal convenida para que el policía de la puerta llamara a Leopoldo y quedarse ella solas con la enferma.

0: Perdone, señorita.
1: Dígame usted, señor.
0: Soy Leopoldo Salinas, el esposo de la enferma del 414. Me avisaron que aquí en administración querían hablar conmigo.
1: ¿Aquí? No, señor. Debe ser un error. ¿Qué enferma ocupa el 414?
0: Es la señora que se cayó del tren antes de llegar a Querétaro.
2: ¿Usted es el esposo de la señora que cayó del tren?
0: Sí, señor.
2: Soy de la policía secreta. Queda usted detenido por órdenes del fiscal.
0: Pero...
2: ¿Dónde está el ama de llaves que andaba con usted?
0: No sé. No la he visto, señor. Si le digo que Antonia está en el cuarto con María Inés, irá a detenerla. Y ella creerá que yo la he entregado en este momento y me acusará a su vez de los delitos que he cometido.
2: Hace un momento estaba con usted esa señorita, ama de llaves.
0: Sí, señor. Pero le repito que no sé de ella. Tal vez haya vuelto a la estación para disponer que nuestro equipaje sean bajados del tren y los dejen aquí. No estoy seguro.
2: Muy bien. Venga usted conmigo.
1: Ay, me estoy ahogando. Por favor, Antonia, abre esa ventana. Que entre el aire. Ay, no puedo respirar.
3: No sé si lo prohibirá el médico, María Inés. Voy a avisar que lo llamen para que disponga lo más conveniente.
1: Que venga pronto. Ay.
3: Usted retírese de la puerta para que no oiga nada.
4: Hasta pronto, señorita.
3: No, se está muriendo. Nadie sospechará nada. Retírese un poco.
4: Está bien.
3: Ya les dije que llamen al médico. Le van a hablar para que venga enseguida.
1: Ay, gracias, Antonia. Oh, qué dificultad para respirar. Voy a ahogarme. Tienes que me operen. Que me quiten este estorbo que... Ay, Antonia. ¿Por qué me miras así? No. ¿Para qué quieres ese almohadón? No.
2: Ida para interrogarles.
0: Muy bien. ¿No tiene usted noticias del hospital? ¿Estarán operando a mi esposa? ¿Ya sabe usted quién es?
2: Sí, ya sé quién era.
0: ¿Era?
2: Siento decírselo, pero es mejor que lo sepa. Su esposa murió antes de ser operada.
1: ¿Murió? ¡Oh! ¡Pobre María Inés!

0: Mi pobre esposa vivía enferma de sus nervios, señor fiscal. Precisamente nuestro viaje obedecía a sacarla del ambiente rutinario y distraerla.
1: ¿Lo habían prescrito los médicos? ¿Alguno en particular? ¿Quién?
0: No habíamos consultado aún a médico alguno. Ella se horrorizaba de solo pensar que la viera un médico. Decía que la enviaría al manicomio. En vano le suplicamos muchas veces que era preciso, pero nunca accedió. Sin embargo...
1: Dígame, ¿por qué dice usted le suplicamos? Entiendo que son o que eran ustedes dos solos, sin familia.
0: Sí, señor. Me he referido a nuestra ama de llaves, a la señorita Antonia Leiva, que desde hace mucho tiempo es nuestra ama de llaves. Ella me ayudaba, naturalmente, a tratar de convencer a mi esposa para que se pusiera en manos de los médicos y aceptara un tratamiento adecuado. Como le digo, mi esposa no quiso. Y lo que le iba a explicar hace un instante es que este viaje, a la vez que llevaba el objeto de distraerla y darle nuevos aires, tenía la finalidad de que fuera examinada por un especialista en la Ciudad de México, a donde nos dirigiríamos primeramente.
1: ¿Cuál especialista? ¿A quién iban a consultar?
0: No lo sabíamos. Esperábamos orientarnos una vez estando en México.
1: Muy bien. Entonces, señor Salinas, ¿cree usted que su esposa quiso suicidarse lanzándose fuera del tren cuando se hallaba con su ama de llaves en la plataforma del coche observatorio?
0: No puedo imaginarme otra cosa, señor fiscal. Si hubiera sido un accidente, Antonia, el ama de llaves, lo habría explicado así. Ella dice que María Inés quería ir sola a la plataforma y que ella insistió en acompañarla hasta obligarla a aceptar su compañía. Y que, ya estando allí, comentaron lo agradable del aire fresco de la noche y que, repentinamente, mi pobre mujer se abalanzó sobre el pasamanos y se fue al vacío.
1: ¿No pudo ella detenerla?
0: Dice que lo intentó y que la cogió por las ropas. No sabe exactamente de dónde, pero no pudo detenerla. Antonio se lo puede explicar mejor, señor fiscal.
1: Muy bien, señor Salinas, muy bien.
0: Quiero preguntarle una cosa. Si la sabe, señor fiscal, porque creo que a usted le habrán mostrado el dictamen del médico. ¿Por qué murió mi esposa antes de ser operada? Ella estaba mal, se quejaba de que no podía respirar, pero yo tenía muchas esperanzas de que la operación tuviera éxito.
1: Al fracturarse unas costillas del lado izquierdo, según el forense, se lesionó un pulmón, y esto le ocasionó la muerte por asfixia. Es todo lo que puedo informarle a usted al respecto.
0: Gracias.
1: Le suplico que no salga de Querétaro sin mi permiso. Creo poder autorizarlo para que continúe su viaje dentro de 24 horas. Puede retirarse.
0: Sí.
1: Le haré algunas preguntas a su ama de llaves.
0: Sí, señor. Con su permiso.
1: Le sube. Pase usted.

0: Que venga la señorita Leiva.
1: Ella estaba muy enferma de sus nervios, señor fiscal. Nunca quiso que la vieran los médicos. Se espantaba cuando le decíamos que necesitaba atenderse con un especialista. Precisamente el viaje tenía por objeto, al mismo tiempo que sus vacaciones y su descanso, que la viera un especialista de la Ciudad de México, donde íbamos a detenernos todo el tiempo que fuera necesario para ello.
0: ¿Sabe usted cuál especialista habían elegido para que examinara a la señora?
1: No sé que los señores hubieran elegido alguno. Solo sé que se pensaba informarnos en la capital para escoger el mejor.
0: Cuénteme usted, señorita Leiva, lo que pasó en el coche observatorio desde que la Oxisa determinó salir a la plataforma.
1: Sí, señor. La señora quería ir sola a la plataforma, pero a mí me pareció que debería acompañarla.
0: ¿Sí? ¿Por qué? ¿Temía usted que fuera a caer accidentalmente?
1: No, señor. No sabré decirle lo que temí, pero creí que mi deber era acompañarla y que el señor podría molestarse si volvía a nuestro lado y se enterara de que ella estaba sola en la plataforma, mientras yo me hallaba tranquilamente en el coche. Por eso no la dejé ir sola. Insistí en acompañarla hasta que no tuvo más remedio que permitírselo.
0: Muy bien, muy bien. Ahora dígame, ¿cómo fue la caída de la señora?
1: Sí, señor. Cuando salimos a la plataforma, la señora dijo que sentía muy agradable el aire fresco de la noche. Yo le respondí que estaba tibio. Era una noche calurosa, como las de esta estación. Repentinamente, ella se dejó ir sobre el pasamanos. Yo quise detenerla, pero solo logré alcanzar un poco sus ropas y fue aquello tan violento que no sé ni contarlo. Lanzó un grito que se desvaneció en la oscuridad donde se hundía. Todavía estoy diciendo que no comprendo cómo tuve fuerzas suficientes para ir en busca del señor y decirle lo que había pasado.
0: Señorita Leiva, ¿usted cree que su señora quiso suicidarse?
1: Yo creo que la pobrecita perdió la cabeza y no supo lo que hacía. Estallaron sus nervios. Fueron sus nervios enfermos los que la obligaron a ofender a Dios con tan violenta medida.
0: No tome usted por simple la pregunta siguiente, señorita Leiva. ¿Piensa usted seguir al servicio del señor Salinas?
1: No, señor. He determinado reunirme con mi familia, que radica en Durango, y no moverme más de ahí para nada. Este golpe ha sido demasiado rudo, señor fiscal. Nunca olvidaré lo que pasó anoche.
0: Muy bien, señorita Leiva. No salga de Querétaro hasta que yo se lo permita. Creo poder autorizarla dentro de 24 horas. Puede marcharse.
1: Gracias, señor fiscal. Perdone usted. ¿El cadáver de la señora se lo van a entregar al señor? Eso sí quisiera antes de abandonar mi empleo, asistir a sus funerales donde quiera que se verifique.
0: Yo creo que sí, señorita. El cadáver le será entregado al señor Salinas después que le hagan la autopsia de ley.
1: ¿La autopsia?
2: Al Hotel Embajadores, chofer, si hace el favor. ¿Siempre telefonía está ordenando que bajaran del tren nuestro equipaje?
1: Sí. Me dijeron que ya estaban en la bodega de Express. Tú tienes las contraseñas.
2: Sí. Llegando al hotel, pediremos que envíen a alguien por nuestras maletas.
1: Leopoldo, tienes que pedirle al fiscal una cosa porque...
0: ¡Silencio!
2: Vete a tu cuarto, Antonia. Cuando vengan con el equipaje, yo les diré que lleven tus maletas allá. Tomé cuartos enteramente separados para evitar cualquier sospecha. Estoy seguro de que nos vigilarán. Ellos no deben comprobar la más leve sospecha. Esta es la llave de tu cuarto.
1: Leopoldo, lo que quise decirte cuando veníamos en el auto es que debes pedirle al fiscal, pero cuanto antes, que no le hagan la autopsia del cadáver. Llámale por teléfono. Te busco la procuraduría en el directorio.
2: ¿Y para qué eso? Ella está muerta. ¿Qué importa que lo hagan la autopsia o que no se la hagan?
1: Es horrible que hagan trizas a un cuerpo humano, siendo de la familia, sobre todo sin necesidad. Si tú le pides al fiscal que omitan ese requisito, tratándose de que fue un suicidio y que no hay delito que perseguir, yo estoy segura de que accederá y hablará al hospital para que no le hagan la autopsia. Pero debe ser ahora mismo, Polo, antes de que procedan en el hospital.
2: No conviene meternos en líos y complicaciones. De ahí precisamente pueden hacer una sospecha peligrosísima. Que le hagan la autopsia si tienen que hacerla.
1: Leopoldo, es que en la autopsia pueden descubrir cualquier cosa que pudiera...
2: ¿Qué estás diciendo, Antonia? Mírame. Tú te quedaste a solas con ella.
1: ¿Qué estás pensando? ¡No!
2: ¿No qué? Si aún no te estoy acusando de nada. Mira cómo sola confiesas la verdad.
1: ¿Cuál verdad? No entiendes
2: tú. Te quedaste sola con ella. Tú la remataste de algún modo.
1: No, estás loco, Leopoldo. Ella no podía respirar. Se estaba muriendo. Murió asfixiada.
2: Miserable mujer. Confiesa la verdad o estamos perdidos los dos.
1: No.
2: En la autopsia descubrirá la verdad de su muerte. Dime si la remataste en su cama para llamar al fiscal y pedirle que no le hagan la autopsia. ¡Habla pronto, imbécil!
1: Sí, sí. Tuve miedo de que al salvarse me acusara de haberla lanzado fuera de la plataforma. Estaba muriéndose. Casi no podía respirar. Bastó con que le pusiera un almohadón sobre la cara y lo oprimiera sobre ella.
2: ¡Maldita! ¡Ay! ¡Maldita seas! ¡Mil veces maldita, diabólica mujer!

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0: En la XHSBE son las 14 horas.
1: Cualiteotlac, Mactlac, Guanagui horas.
0: Con 47 minutos.
1: Y Caumepoal, Huanchicome minutos.
0: En la XHSBE son las 14 horas.
1: Cualiteotlac, Mactlac, Guanagui horas.
0: Con 48 minutos.
1: Y Caumepoal, Huanchicuelli minutos.
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0: ¿Sabías que en San Antonio Cacalotepec, el santo patrono es San Antonio de Padua, el cual se festeja el 13 de junio de cada año? Y que popularmente se le invoca para conseguir novio o novia o encontrar objetos perdidos. Se dice que las señoritas o jóvenes que no encuentran el amor lleven al santo 13 monedas pedidas a 13 personas solteras diferentes, si son señoritas, a jóvenes, y si son jóvenes, a señoritas. Estas monedas deben pedirse a lo largo del día 13 de junio. Junto con esto también debe llevarse un listón rojo y una veladora, la cual debe ser encendida al momento de entregar las monedas con el listón y acompañadas por una oración en honor al santo.
1: Dicen que pa' conseguirte necesito una fortuna, que debo bajar del cielo las estrellas y la luna.
0: Todo esto debe ser realizado con fe y confianza en él, y que si en su defecto no fuera cumplida esta petición es porque San Antonio no ha encontrado la persona ideal a la petición, pero él se vale de muchas maneras para que la persona llegue a pesar de las exigencias del que pide o sus respectivas chocanterías cuando espera al príncipe azul o a la heredera del trono de Inglaterra. Ahí les dejo la información por si alguno o alguna desea conseguir novio o novia. No olviden lo que apareció en un periódico donde expresaba: ¿es pecado tener novio? Y dada la siguiente respuesta: si es mujer, no, pero si es hombre, sí. Cada quien haga su comentario y resuelva su problema de la mejor manera, sin violencia y con su

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0: una de las propiedades importantes del ajo es que es un antibiótico natural. Durante la Primera Guerra Mundial, cuando en ese entonces tampoco era tan accesible los medicamentos, tanto por la guerra como por la época en la que se vivía, no tampoco había pues tanta invasión, ¿no?, de compañías y de marcas, ¿no?, que ofrecieran. Pero bueno, a causa de la guerra era menos accesible poder adquirir un medicamento. Fue algo que los libró de muchas epidemias y de muchos contagios y de curar heridas, porque es un antibiótico natural y porque lo podían tener a la mano.
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7: En la carretera. ¿Quiere que me lo lleve de encuentro? ¡Quiero morirse! ¿Qué tiene usted? ¡No!
8: El que se va a morir ahorita mismo es usted, Mondao. Si no hace lo que le diga, lo va a coser a tiro si no me obedece, pelao la de Lebrón.
7: ¡No me mate! ¡No me mate, señor! ¡No!
8: ¡Píquele! ¡Píquele al auto si no quiere que lo mate!
7: Sí, sí, señor. Dispense, señor. Yo ignoraba que usted quería un ray. Estuve a punto de hacerle daño. Gracias a que traigo buenos frenos.
8: No me diga nada. No se disculpe conmigo. Adelante de nosotros, con una ventaja de unos 10 minutos, va otro auto a toda velocidad. Tenemos que alcanzarlo y bien. No se le va a ir su auto para fuera del camino, porque si no se muere del trancazo, lo mato yo a tiros.
7: No, señor, no, yo sé manejar.
8: Pues apriétele.
7: Sí, señor.
8: Apriétele con ganas, porque esa vieja que lleva el auto que tenemos que alcanzar se fue a toda mecha. ¡Píquele!
7: Sí, señor.
8: ¡Más! ¡Píquele más!
7: Sí, señor.
8: Súmale la pata. No tenga miedo, Mondao.
7: No, señor. Dice que nos lleva como unos 10 minutos de ventaja.
8: Más o menos.
7: ¿Sabe manejar bien esa mujer?
8: Se me hace que sí.
7: 10 minutos de ventaja son muchos, señor. ¿Qué coche maneja ella? ¿Es veloz?
8: Es un auto nuevecito.
7: Válgame.
8: Ya sabe correr como demonio. Pero usted no me ponga trabas, pelado.
7: No, señor.
8: Usted tiene que alcanzarla antes de que lleguemos a San Luis.
7: Sí, señor.
8: Y si no la alcanza, por mi santa madre, que lo dejo muerto a tiro.
7: Sí, señor.
8: Yo... Hable, no se distraiga.
7: No, señor.
8: No tiemble porque maneja mal. Píquele esta mugre. Aplástele la cheta a esa hasta que dé todo lo que ha de dar. ¡No tenga miedo!
7: No, señor. No. ¡Mire, señor! ¡Mire! ¡Una vaca! ¡Una vaca atravesada allá en medio de la carretera! ¡Tengo que detenerme!
8: ¡No, señor! ¡Quítele! ¡Quítele! ¡Sáquele la vuelta!
7: ¡Señor!
8: ¡Sáquele la vuelta, baboso! ¡Hola!
7: ¡Ay, ay, ay, señor! Ya se me figuraba que nos íbamos a volcar. Por poco me caigo a la cuneta.
8: No es capaz de voltearse con las patas para arriba de puro miedo.
7: ¡Señor!
8: ¡Píquele! ¡Píquele! ¡No afloje la velocidad! ¡Ya por eso se asustó, Mondao!
7: ¡No, señor!
8: ¡Patíquele!
7: ¡Sí, señor!
8: ¡Ándele! ¡Sí, señor!
3: Nosotros, señor gobernador, papá y yo, fuimos a verles al hotel donde se alojaban y les aconsejó papá que se regresaran a Venado, a su rancho, por su propia seguridad. Papá, naturalmente, ya les había explicado la situación. Les dijo que Porfirio Cadena era capaz de matarlo a él, a Leonel, con el propósito de que no hubiera más Leonel Martínez que él.
9: Hizo muy bien su papá en recomendarle su regreso a Venado, María. Yo se lo iba a suplicar a usted y quiero que sepan cómo van a quedar las cosas por lo pronto. Para salvar la vida de mi hija Margarita, le he prometido a ese hombre que simularemos que ellos se habían fugado porque yo no les daba mi consentimiento para que se casaran. Pero que al fin de cuentas les perdono y estoy conforme en ello. Claro que todo esto es, como digo, solo una simulación.
3: Comprendo, sí, señor.
9: Por teléfono no puedo explicarle más, María. Pero me tranquilizo sabiendo que ese señor Leonel Martínez y su familia ya se regresaron al lugar de su procedencia. Así evitamos más complicaciones.
3: Claro, sí, señor.
9: Dígale usted a su papá que le agradezco mucho su intervención en este caso, ya que a él se le ocurrió con toda prudencia aconsejarles a esas personas que se regresaran cuanto antes a Venado.
3: Los pobres se asustaron, naturalmente, al grado que no esperaron el tren de la noche, sino que contrataron un automóvil que los llevara hasta estación de Venado por la carretera. Ahora deben de ir en camino.
9: Cuánto siento todas esas molestias. Pero peor sería el riesgo que correrían quedándose en San Luis.
3: Ya lo creo.
9: Bueno, María, salúdeme a su papá y disculpen tanto trastorno.
3: No se preocupe usted.
9: Adiós.
3: Adiós, señor gobernador.

0: papá. Déjame explicarte, papá. Tenía mucho miedo de ese hombre.
1: ¿Tenías? Claro. Pero ya está todo arreglado, hija. Porfirio, o mejor dicho, vamos a llamarle Leonel, porque así tienen que quedar las cosas. Se comunicó por teléfono conmigo hace como una hora. Tú tienes que haberte dado cuenta, hija.
0: Sí, papá, pero pasó algo.
1: ¿Algo? Hija, por el amor de Dios, no vayas a reñir con ese hombre. No me estropees mis planes. Ya quedamos en que simularemos una situación que ya sabrás a la perfección cuando lleguen. ¿Dónde están? ¿A qué hora piensan llegar a San Luis?
0: Escúchame, por favor, papá. Cuando ese hombre estaba telefoneándote, yo estaba a dos pasos de él. Pero aprovechando que el aparato está en una caseta pequeña dentro del mismo restaurante, pude alejarme sin que él se diera cuenta. Me subí al auto y lo arranqué lo más duro que pude.
1: Muchacha.
0: Me vine a toda velocidad, pero comprendiendo que él me perseguía en otro auto cualquiera, cuando ya había corrido bastante, me salí de la carretera por un camino rústico que entra al monte. Yo oculté lo mejor que pude el auto. Como un cuarto de hora después, pasó velozmente un automóvil blanco, o casi blanco, y junto al que manejaba iba ese hombre malvado.
1: Hija, cuídate. Si después de haberle hecho tal cosa te encuentra, nadie podrá salvarte de su ferocidad. ¿Dónde estás? ¿Dónde exactamente?
0: Es un merendero como a unos 70 kilómetros de San Luis, papá. Se llama El Cactus. Tengo el auto estacionado por la parte posterior para que no lo vean quienes pasan por la carretera. No sé qué hacer.
1: Por lo pronto, hija mía, no te muevas de allí y conserva el auto así. Que no lo vean de la carretera, porque Porfirio Cadena puede regresarse al comprender que ya debería haberte alcanzado, suponiendo que te saliste de la carretera, como lo hiciste en verdad. Yo voy a conferenciar con el inspector Castillo y con Tinoco. A ver en qué forma podemos ir por ti. Dame el teléfono de ese merendero. ¿Cuál es?
0: Espera, papá. Aquí está anotado. Es el 81422.
1: Muy bien. No te muevas de allí. Te llamaré dentro de un momento.
0: Sí, papá.

0: Deme las llaves del auto, amigo. Táquelas.
1: Sí, señor, sí.
0: Voy a entrar ahí a ese restaurante a ver si tienen teléfono para hablar para San Luis. Aquí me aguarda usted. Y le quito las llaves para que no se pele.
1: Sí, señor. Sí. Imbécil. No sabes que estos coches no necesitan llave para ponerse en marcha.
2: ¡Oye! ¡Oye!
1: Alcánzame si puedes.

0: Oye, Lionel, ¿y cuánto te va a cobrar este por dejarnos envenado tú?
1: 80 pesos, mamá.
0: ¿80 pesos? ¡Qué barbaridad! Mejor hubiéramos esperado hasta por la noche, hijo, para venirnos en el tren.
1: Es mejor así, mamá. Vale más gastar unos centavos que correr un riesgo peligroso con ese bandido que se hace pasar por mí.
0: Va, los riesgos se corren donde quiera, hijo. Y a nadie le pasa nada hasta que Dios quiere. Cuando le ha de tocar a uno, se va derechito al tocadero.
2: Como María se lo había dicho por teléfono al gobernador Valles, Leonel y Angelita, su mamá, no esperaron hasta por la noche para tomar el tren y regresarse a Venado. Contrataron inmediatamente un automóvil de alquiler que los condujera a su destino. El propósito era evitar que Porfirio Cadena buscara al verdadero Leonel Martínez para eliminarlo y quedar él solo con ese nombre. Cualquiera que conociera al temible ojo de vidrio lo creería capaz de ello. No obstante, la anciana doña Angelita acababa de lanzar un vaticinio.
3: Desgraciados. Les hace uno la seña de que se paren y los infelices le dan más recio. Allá viene otro con alma que lleva el diablo. Maldito seas, roto mondao. Aiden se quiere parar para levantarme. Estoy perdiendo el tiempo aquí como un tarugo. Allá viene un auto negro. Parece que se viene más despacio. ¿Cómo le haré para que se pare este amigo?
0: ¿A qué hora llegaremos a la estación de Venado, señor chofer?
4: Una hora y media más, señora. A mí no me gusta correr mucho. Arruina uno los carros y en vez de llegar pronto se queda a medio camino.
0: Tiene usted razón. Como dicen luego, despacio que voy deprisa, ¿eh?
4: Sí, señora.
1: A esta velocidad es bueno porque se avanza bastante. Y la carretera está buena, nomás en uno que otro tramo está descompuesta por las aguas.
4: ¡Caray! ¿Qué está allí en medio de la carretera? ¡Un bulto! ¿Algo que se le caería a algún camión?
1: No, es una persona. Es un hombre tirado en medio de la carretera.
4: ¡Cuidado!
0: ¡Es un hombre! ¡Párese, chofer!
4: ¡Sí! ¡Es un hombre!
1: No se mueve. Estará muerto.
0: Vamos a verlo. Vamos a darle auxilio antes de que venga otro mueble y pueda llevárselo de encuentro.
1: Vamos, chofer, véngase.
4: Sí, señor. ¿Quién sabe si lo haya atropellado otro carro que pasara antes? ¿No hay sangre en el suelo?
0: ¿Estará borracho?
3: ¡Manos arriba!
4: ¿Qué? ¡No!
0: ¡Jesús, María y José!
3: ¡Levanten las manos y háganse pa' un lado de la carretera!
0: ¡Es un asaltante!
3: ¡No soy asaltante! Necesito el auto que ustedes traen. Ay. Lo necesito con tu chofer y me lo llevo.
1: Oiga, señor. ¿Y qué hacemos nosotros a pie tan lejos de donde puedan auxiliarnos?
3: A mí no me importa. Vamos al auto, chofer.
4: Sí, señor.
1: Por favor, señor. Déjenos siquiera en un merendero donde yo pueda pedir otro auto para llegar a mi destino. Mi madre está enferma y no puede caminar.
3: Ya, cállese ya.
1: Somos gentes de paz, señor. Vamos a Estación de Venado. Yo soy Leonel Martínez, de las Asuntas.
3: ¿Qué? ¿Usted es Leonel Martínez?
1: Sí, señor. ¿Por qué se queda usted así? ¿Me ha conocido antes?
3: ¿De veras es usted Leonel Martínez, del rancho de las Asuntas?
1: Yo soy, sí, señor. ¿Con quién tengo el gusto de hablar?
3: Pues hable usted con Porfirio Cadena, al que le dicen por mal nombre el Ojo de Vidrio. Pero yo me puse Leonel Martínez. El que sale sobrando es usted.
4: ¡No! ¡No! ¡No!
0: ¡Bandido! ¡Bandido cobarde!
3: ¡Vámonos, chofer! ¡Pronto, porque se muere usted también!
4: ¡Sí, señor!
0: ¡Asesino!

0: Ay, en esa gasolinera voy a echar un telefonazo, amigo. Cuidado con que quiera usted huirse, porque donde quiera que le apunte, le he de dar en la torre.
1: No, señor. No trataré de irme. Pondré gasolina mientras usted habla por teléfono.
0: Ponga la gasolina que quiera, pero no se abaje del auto. No se mueva de su asiento porque lo agarro a balazos.
1: No, no, señor, no.
0: Usted, señorita, habla de la gente que está en la carretera buscando a la señorita Margarita. ¿No está el señor gobernador?
2: No, señor, el licenciado salió.
0: ¿No sabe con quién salió?
2: Con el inspector Castillo y el señor Tinoco.
0: ¿No sabe usted si vienen para acá, para la carretera?
2: Creo que sí. La señorita Margarita ya se comunicó con el licenciado y le dijo que se encuentra en un merendero como a 60 kilómetros de aquí de San Luis. ¿No la ha hallado usted?
0: No, señorita, no.
2: Según oí que el licenciado se lo decía al inspector Castillo y al señor Tinoco, la señorita Margarita le dijo que tiene el auto estacionado en la parte posterior del merendero para que no lo vean los que pasan por la carretera.
0: Ah, sí. Muy bien, señorita, muchas gracias. Con que tiene el auto estacionado por la parte de atrás del merendero. Con razón no la vi de al pasar. Ya sé cuál es ese merendero. Ahí lo dejamos atrasito. Ahora verá lo que le pasa a esa vieja correlona.

0: ¿Habla usted de la casa de la familia Villanueva?
1: ¿Eres tú, María?
0: ¿Qué? ¿Usted, Angelita? ¿Qué le pasa?
1: Hija mía, no puedo hablar. No puedo decírtelo. Por la carretera nos cruzamos con ese asesino, Porfirio Cadena. Y le dio unos tiros a mi Leonel.
0: ¡Madre santísima!
2: ¿Qué pasa, hija?
0: ¿Dónde está usted, Angelita?
1: Aquí en el hospital de San Luis, hija de mi alma. Fue la ambulancia de la Cruz Roja hasta la carretera y nos trajo. Leonel está muy grave. Vengan a ayudarme. Estoy muerta en vida, yo también.
0: Vamos para allá enseguida, Angelita. No la abandonaremos.
1: Gracias.
2: ¿Qué pasa, muchacha?
0: Papá. Dice Angelita que se encontraron en la carretera con Porfirio Cadena y que les dio unos tiros a Leonel.
2: Ya me lo estaba figurando mientras hablabas por teléfono.
0: Están aquí en el hospital.
2: Vamos con ellos, hija.

0: ¿Qué pasa con usted?
1: Porfirio Cadena.
0: El mismo. La voy a matar por querer burlarse de mí.
1: ¡No!
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2: ¿Quién es tú?
3: Es la tía Eulalia. Quería mucho al viejo. Fíjate que anoche llegó de las raíces para visitar a su hermano Melquiades. Y mi papá volvió a la casa muerto. Le ha podido mucho y por eso está llorando, Ancina.
2: ¿Quién sería el desdichado que mató a tu papá, Fren?
3: Pues era bueno saberlo. El viejo no tenía enemigos. Ahí le andaban achacando que él fue el que le dio el tiro a doña Aurelia, la mamá de Porfirio.
2: Sí.
3: Pero mismo Porfirio no lo creye. ¿Por qué lo hayan de matar, Ancina? No me lo explico.
2: Fren, ¿te puedes dar una salidita para invitarte un trago por ahí?
3: No quiero que me vienen tomando, dándome a pate y dime.
2: No vamos a ninguna parte. Yo traigo una botella del bueno. No más que si la saco aquí, huela tú. Son muchos. Vamos a hacernos para allá tantito, para lo oscuro. ¿Qué eres?
3: Vamos.
4: Eutiquio Lerma, el hombre de las confianzas de don Ricardo Guzmán, estaba obedeciendo la consigna de su amo. Era preciso prepararle la emboscada a Porfirio Cadena. Eutiquio sabía que si hacía bien las cosas, Efrén Ruiz tenía que creerle. Además, un poquito de alcohol en el cerebro le ayudaría bastante.
2: Te voy a decir una cosa, que quién sabe si no me lo creías, Efrén. Pensaba no decirte nada, pero la verdad es que traigo un nudo en la garganta y no se me quita hasta que te lo diga.
3: ¿De qué se trata?
2: Yo sé quién mató a tu papá, don Melquiades.
3: ¿Quién fue? ¿Quién fue?
2: Dale, me vas a romper la camisa tú.
3: ¿Quién fue? Ahora me dices quién fue.
2: Sí, sí,
3: ese
2: sí.
3: Matón aprovechado.
2: Le dije que a lo mejor no lo ibas a creer, abusado, porque hasta parece mentira. Pero es la pura verdad.
3: ¿Quién?
2: El que mató a Melquiades fue Porfirio Cadena.
3: ¡No!
2: El ojo de vidrio, sí.
3: ¡No!
2: Te digo que sí, yo lo vi de...
3: ¡Tú!
2: Yo...

0: hombre, si Porfirio me ayudó a sacarlo de la cárcel, de él mismo fue la idea de sacarlo de la cárcel, ¿cómo iba a matar él? Eso no, Eutiquio. Tú viste a otro pelao con seguridad y lo confundiste con Porfirio.
1: Mira, Fren, pero el pelao que yo vi de que le descargó la pistola a tu papá era Porfirio. Bueno, me quedé tan sorprendido que pa' cuando quise sacar la pistola y dispararle yo a él, ya iba a 50 metros, a todo galope en el caballo tordío. ¿Quién tiene otro caballo tordío por aquí? Nomás dime.
0: No puedo creerlo, Eutiquio. Nomás porque tú me lo dices.
1: Mira, pero... Fren, ¿por qué crees que te ayudó a sacarlo de la cárcel? ¿Por qué crees que lo hizo? ¡Va a despistar, hombre! Antina, tú no ibas a creer que lo matara, acabándolo de sacar de la cárcel a punta de bala. Pero Porfirio ya tenía su plan. Te dijo que él no creía que tu papá hubiera disparado sobre su amado, doña Aurelia.
0: Sí.
1: Pero te lo dijo para que tú lo creyeras, Ancina. Ya luego no le echara la culpa si lo mataba a tiros. Luego que el viejo estaba libre, se lo llevó por ahí con cualquier mentira y le dejó caer la pistola. Te digo que yo lo vi de...
0: Desgraciado. Mal a mí. ¿Eh? Ahora voy conociendo lo montado que es ese ojo de vidrio condenado. Lo vites bien, Eutiquio.
1: Ancina, como te estoy viendo a ti.
0: Era su caballo tordío.
1: Pues si no hay otro igual para estas tierras, hombre. Toma la botella, échate otro trago. Epale, déjame tantito, no te lo acabes.
0: Dispensa, Eutiquio. Este trago me hacía mucha falta. Porfirio se creía la colmillona, pero también entra las balas. Déjalo que venga por aquí.
1: Ya vino.
0: Ya vino.
1: ¿Sí? ¿Quieres que te lo traiga para que le metas la pistola sin más ni más?
0: ¿Lo haces, Eutiquio? ¿Lo haces?
1: Yo lo hago. Ahorita voy a buscarlo. Y como él creía que no sospechamos de él, pues lo invito al velorio de tu papá y viene conmigo. Y cuando llegue, tú te haces para un lado de la puerta.
0: Bueno.
1: Y nomás entrando, le dejas ir la carga de tu pistola. Y yo también le tiro.
0: ¡Sas!
1: Déjame ir a buscarlo. Es que la gente que esté en el velorio se vaya yendo para sus casas.
0: Bueno.
1: Mientras menos gente haya, es mejor.
0: Sí, ahorita los corro a todos. Les voy a decir que se vayan a dormir y que vengan mañana para el entierro.
1: Ándale.
0: Tráeme a ese alebestado ojo de vidrio.
1: Ahorita lo tienes aquí. Muy águila, cuando nos mires llegar. Acuérdate que Porfirio trae su caballo tordío.
0: No le hace.
1: No le cierres.
0: Le voy a dar en la mera chapa.

0: El caballo Porfirio no está por aquí. Pero para estar más seguro, voy a echar un vistazo en la cantina. La cantina está llena. Pero Porfirio no se mira entre esa gente. Ahí están Pablo Ríos, Nabor, el Choco Antonio, Lislao Llerena. ¿Cuánto pelado, pero?
1: ¿Qué hubo? ¿Qué pasa, Utiquio? ¿Es el dedo el que te puse en el espinazo? ¿No es la pistola, hombre?
0: ¿Qué bárbaro. Me asustaste, ¿sí?
1: ¿A qué buscas por aquí?
0: No, a nadie. Estoy en el velorio de don Melquiades Ruiz. ¿Sabes que lo mataron ahora a mediodía?
1: Me lo dijeron. ¿Quién lo mató?
0: Pues, tú ya sabes más o menos. ¿A qué te lo digo nada? Los viejos ricos viven haciendo sus cosas, pues, por puras conveniencias. Efrén te lo contará mejor que yo. Me despachó por una botella. Nada más que pues, hay muchos conocidos y no quiero hacer polvo.
1: ¿Hay mucha gente en el velorio?
0: No. Ya se fueron casi todos porque tienen que trabajar mañana.
1: Vamos para allá. Bueno. Yo quiero platicar con Efrén. Sí. Quiero que me diga quién cree que mató a su papá. Sí. Ya sabemos que lo hicieron los viejos desgraciados esos. Sí. Pero tienen que haberse valido de alguien, como siempre, para que balaceara al prove viejo.
0: Sí.
1: Vamos para allá, Utiquio. No lleves botea. Es peor. El vino es muy mal consejero en estos casos. Vente.
0: Como quieras. Vamos.

0: Parece que no hay nadie en tú.
1: No te dije que ya se fueron todos. Nomás Fren y yo, uno que otro amigo deben estar adentro.
0: Hasta las velas se están apagando. Se quedarían dormidos si no hay quien les quite el pabilo, tú.
1: Pásale pa que le des el pésame a Fren. Ahí debe estar sentado, detrás de la puerta. Pásale, Porfirio.
0: Sí. ¡Efren!
2: ¡Tú mataste a mi padre, Porfirio!
0: ¡No, Efren! ¡No ve! ¡No corras tú, Ticho! ¡Para esto me trajiste!
2: ¡No!

0: ¿Cómo te va, Eutiquio? ¿Cómo crees que me va? Yo no. Tengo las dos piernas balaceadas. Sabe Dios si quieran mocharme la derecha, que tiene el hueso quebrado.
1: No te la mochan, hombre. Y si te la llegan a mochar, te pones una de palo, hombre.
0: No te vengas a burlar viéndome encima, friend.
1: ¿Qué pasa?
0: ¿Qué pasó siempre con Porfirio, tú? ¿Qué dicen? ¿Dónde ganó, tú?
1: Pues Porfirio se peló, pero va muy mal herido y se cree que no llegue muy lejos. Ay, se fue como rumbo al puerto. De Monterrey mandaron un exhorto, tú, porque allá mató un gendarme, golpeó a otro y se robó un caballo. Ya salieron los mochos para la sierra a perseguirlo. Con esos no se juega, Eutiquio. Y como va muy herido, pues qué tardarán en agarrarlo.
0: Ay, vale más que se muera. Si vive, no me va a perdonar esta. Cualquier día viene y me mata. No sé por qué le gerrates tú teniéndolo tan cerquito.
1: No, le gerré. Lo que pasa es que no se murió luego Lollito. Es de ley el pelado, tú lo sabes.
0: Pues ahí está lo
1: mismo. Y lo que me extraña mucho es que en vez de tirarme a mí para contestar mis disparos, te tiró a ti. Tuvo tiempo de tirarme a mí.
0: Ay, pues. No, mires que se dio cuenta de que yo lo había llevado para que te lo echaras tú. El coraje fue conmigo. Ay. Corrí todo lo que pude, pero me amoló.
1: Porfirio tira muy bien con pistola. Si te pegó en las piernas fue porque ahí quería darte. Si ha querido matarte, te pega más arriba. De eso puedes estar seguro, Tiquio.
0: Creo que me quieren llevar para Monterrey, para operarme la pierna que tiene quebrado el hueso. Allá me la mochan. Dicen que son unos desgraciados, que no tienen lástima de nadie. No me dejes solo, Fren. Si me llevan para Monterrey, anda conmigo. Allá estás más seguro que aquí. Si los mochos no agarran a Porfirio, una nochecita cualquiera viene a buscarte y te suena.
1: Pierde cuidado. Si te llevan para Monterrey, yo voy contigo. Y respecto a que Porfirio quiera venir a matarme, pues no hallo qué pensar. Sigo preguntándome la misma cosa. ¿Por qué te tiró a ti? ¿Por qué no me tiró a mí, que lo había herido y que tenía la pistola en la mano?

0: Rafaela.
1: ¿Cómo te va, María de Jesús?
0: Pues, bien.
1: Al pasarte vi en el patio. No sabía que hubieras regresado de Monterrey. Vine al centro a comprar unas cosas. Siento mucho lo de tu mamá, María de Jesús.
0: Gracias. Pásale, Rafaelita.
1: Gracias.
0: Pasa a sentarte. Acá en el corredor está más fresco. Piensa que esté todo tirado. Yo llegué anoche. Apenas hora en la mañana andaba alzando esto. Siéntate, Rafaelita.
1: Gracias. ¿Sabes algo de Porfirio?
0: No. Anoche, cuando me vio llegar, mi vecina doña Tomasita se atravesó para contarme lo que sabía. Que en el velorio de don Melquiades se agarraron a tiros él, Efrén Ruiz y Eutiquio Lerma. Y que salieron malheridos Eutiquio y mi hermano Porfirio.
1: Así fue. Porfirio huyó. Así herido como estaba, montó en su caballo y se fue antes de que la policía o los soldados pudieran agarrarlo. Creo que lo exhortaron de Monterrey.
0: Sí.
1: Los soldados pasaron ahí para la sierra, rumbo al puerto. Dicen que lo andan persiguiendo.
0: Dios que lo ayude. Ancines de cabezudo. En Monterrey fue al velorio de mi mamá, en la capilla del hospital, sabiendo que lo andaban buscando la policía. Y antes de irse, se levantó y fue a mirar por última vez el cuerpo de mamá. Y como ya había salido retratado en el periódico,

0: por las enfermeras y otras mujeres que me ayudaban a velar, lo conocieron al verle la cara a la luz de las velas y comenzaron a murmurar. Y al rato vino la policía y a fuerza querían que les dijera pa' dónde había ganado. Por eso te digo que es muy contrecho. No entiende, no hace caso. Dios que lo ayude.
1: Pobre. Si cuando menos fuera bueno y sano. Pero así herido como va, es casi seguro que lo agarren los soldados.
0: A lo mejor lo fusilan por allá en la sierra.

0: Dispense, amigo. Un hombre en un caballo tordillo. No lo ha visto por aquí. Creo que va herido.
1: Ahí pasó hace mucho, señor oficial. Yo creo que se fue de frente porque iba como para la bajada del río. Iba al paso del animal, como colgándose un poquito de la montura. Ese debe ser porque fue que vaya malo.
0: Gracias, amigo. Adiós.
1: Adiós.

quieres. Ahí está el rétulo. Doctor Andrés Rojas. Este es el que me dijeron que bebía por aquí, cerca del río. Pero no puedo dejar el caballo aquí porque me callan. Primero voy a esconderlo ahí entre el jarillal.

0: ¿Eh?
1: Está el doctor.
0: ¿Quién lo busca?
1: Un enfermo. Dígale que quiero que me cure. Vengo muy malo.
0: Déjeme avisarle porque está acostado.
1: No, no, yo voy con usted.
0: Oiga, señor, no. El doctor se va a enojar.
1: Lléveme a un tael. No tenga miedo. Le voy a pagar.
0: Aquí aguárdese.
2: ¿Qué pasa, Petra? Déjalo que entre, tráelo para acá.
1: Doctor.
2: ¿Qué le pasa, amigo? Retírate, Petra. Prepárame agua caliente lo más pronto que pueda.
0: Sí, doctor.
2: Ándale. A ver. Veamos. Trae sangre en sus ropas.
1: Sí, doctor.
2: ¿Qué le pasó? Usted sabe que los médicos tenemos que dar parte a la policía en ciertos casos.
1: Sí, pero cúreme, doctor, cúreme. Y luego le digo todo lo que quiera. Los médicos también tienen la obligación de curar al enfermo.
2: Pase por aquí al consultorio. Pase, ¿no?
1: Sí, doctor. Pase.
2: Voy a ayudarle a que se quite estas ropas para hacerle un reconocimiento y curar. Son balazos.
1: Sí, doctor.
2: Esto es.
1: ¿Qué? Gente de a caballo. Los mochos.
2: Entonces usted es un malhechor. Es un criminal.
1: ¡Cállese! ¡Cállese o lo mato!

Muchas gracias por su atención. Sigan escuchando los vibrantes capítulos de esta nueva serie rural, ¿Por qué se hizo criminal el ojo de vidrio?

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5: Buenas tardes, señora. Vengo a dejarle estos productos a doña Gloria Cuaya. ¿Sabe en qué barrio vive?
6: ¡Híjole! Cuaya, Cuaya.
7: Antes era más fácil saber dónde vivían las personas.
8: Hasta hace muy poco tiempo, cada barrio tenía cierta cantidad de terrenos, además de los que se utilizan todavía para la iglesia. Esos terrenos eran aprovechados por todos los habitantes del barrio para recolectar zacate y el pastoreo de sus ovejas.
9: Es mi orgullo ser ranchero, para que lo he de negar.
5: ¿Y tú, de qué barrio eres? ¿Conoce la historia de tus orígenes y del lugar donde vives? Información obtenida del libro Tlaxcalancingo, de Mercedes Oliveira. Un agradecimiento a ella y a todos los que hicieron posible este gran trabajo.
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2: A ver, niños, pongan atención. ¿Qué me puede decir de dónde vinieron los fundadores de Tlaxcalancingo?
3: Ay, maestra, apenas si me sé el nombre de mi calle.
2: Cuenta la historia que los primeros pobladores de Tlaxcalancingo vinieron de Tlaxcala, principalmente de San Bernardino Contla y Xicotzingo, junto con otros muchos indios tlaxcaltecas. Tlaxcalancingo, junto con San Antonio Cacalotepec y Santa Clara Ocoyucan, se establecieron en la zona limítrofe entre Puebla y Cholula, los cuales tienen una tradición cultural muy semejante.
1: ¿Conoces la historia de tus orígenes y del lugar donde vives?
2: Información obtenida del libro Tlaxcalancingo, de Mercedes Oliveira. Un agradecimiento a ella y a todos los que hicieron posible este gran trabajo.

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2: En la XHSBE son las 15 horas.
3: Cualiteotlac, Caxtoloras.
2: Con 46 minutos.
3: Y Caumepoal, Huanchicuase minutos.
2: En la XHSBE son las 15 horas.
3: Cualiteotlac, Caxtoloras.
2: Con 47 minutos.
3: Y Caumepoal, Huanchicome minutos.
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0: medio cojo. Casi no puedo caminar.
1: ¿Y es? ¿Qué es lo que le ocurre?
0: Que tengo una uña enterrada.
1: No me diga. ¿Tiene una uña enterrada?
0: Sí, señor.
1: Caramba, señor juez, ¿cómo no me avisó para ir al velorio?
0: El velorio ni que nada. Póngase un peso de multa por hacer chistecitos con las cosas que le pasan a su jefe.
1: Pero es que...
0: No quiero protesta y a trabajar, que para eso le pagan un sueldo. A ver qué caso tenemos hoy.
1: Un caso clínico.
0: ¿Cómo caso clínico?
1: Sí, le digo que es un caso clínico porque se trata de un enfermo que acusa al enfermero de una clínica.
0: Ah, bueno. Llame entonces a lo complicado en ese cliniquicidio.
1: Enseguida, señor juez.
2: Luz María Nananina.
3: Aquí como todos los días.
2: Rudecindo Caldeiro y Escoviña.
4: ¡Presente!
2: José Candelario Tres Patines.
3: ¡A la reja!
0: Déjame ver si he comprendido bien. Esto viene a ser, supongamos, como la palabra ciento, ¿no es eso?
5: Y ciento también puede ser tres verbos distintos.
0: Sí.
5: Mire, no va a ser ese fenómeno de...
0: No, pues fíjese, fíjese. En primer lugar, puede ser del verbo sentir, como cuando yo digo, supongamos, siento olor a quemado.
5: Sí, caballero. ¿Olor qué?
0: A quemado.
5: ¿Está fumando por ahí?
0: No,
5: para
0: nadie.
5: El cabo,
0: no, nadie está fumando. Es un ejemplo que le estoy poniendo a usted.
5: Ah, sí, no, ya ahora me doy cuenta.
0: Bueno, pues ese es el primer ciento.
5: Sí.
0: Luego tenemos el ciento del verbo sentar.
5: Sí.
0: Como cuando decimos, supongamos, me siento en una silla. ¿Comprende usted?
5: Sí, sí. Sí, cómo no. Sí, eso está claro.
0: Ajá. Y, por último, para compensar el tercer vete, que es el vete a bañarte, como dijo usted.
5: ¿Cómo no? Sí, eso está claro.
0: Ajá. Y, por último, para compensar el tercer vete, que es el vete a bañarte, como dijo usted muy bien, tenemos el tercer ciento.
5: ¿Y cuál es el tercer ciento?
0: El 180 días. Póngaselo ahí, secretario.
5: No, y un momento, óyeme, ese ciento no es con S, sino con Z.
0: Para el caso da igual. Porque usted lo va a cumplir aunque sea con H.
5: Pero es que ahí hay una falta de cotorra fría, chico.
0: ¿Con qué cotorra fría, no?
5: Sí, chico.
0: Agréguele dos loros de multa, secretario.
5: Ah, si vamos a los fenómenos de la palabra, chico. Búscame una palabra que sea igual que esta. Rata, reta, rita, rota, ruta.
0: Rata, reta, rita, rota, ruta.
5: Sí, búscame eso.
0: No, yo no tengo que buscarle. Ah, póngale dos pesos.
5: Pues hay multa. Otra, chico.
0: ¿Cuál es?
5: Masa, mesa, misa, moza, musa.
0: Usted acusa a Tres Patines, ¿verdad, Rudecindo?
4: Reta, reta, rota, ruso,
0: ruso. ¡Cállese la boca!
4: Perdone, doctor, es que estaba ofuscado con la... Sí, señor, lo acuso de incompetencia en el ejercicio de sus funciones, de imprudencia temeraria, de asesinato frustrado y de todo lo que sea posible acusarlo, doctor, porque por poquito me mata. Palabra de honor.
3: Y bien que sí, señor juez. Si no es por mí que me enteré de lo que le estaban haciendo al infeliz gallego este y fui a sacarlo de esa clínica a esta hora ya Rudecindo, hubiera estirado la pata.
4: El pie, señora.
3: Yo digo en femenino porque soy mujer, por eso lo digo así.
0: Bueno, Rudecindo, ¿qué fue lo que le pasó con Tres Patines?
4: Pues nada, doctor, que yo me sentí hace días un dolorcito aquí en la boca del estómago, un poco bajo ventre, ¿comprende? Según se va para el hígado, a mano derecha.
0: Oh, ray, ¿qué pasó?
4: Pues que yo...
0: Oh, ray, ¿qué pasó?
4: Pues que yo calculé que sería una intoxicación a consecuencia de 3 docenas de langostinos pasados por agua que me comí el otro día.
5: Oiga.
4: Y que parece ser que estaban ciguatos.
0: Sí.
4: Pero resulta que no podía ir a la quinta debido a que estaba un poco atrasado en la cuestión referente a la cuota social, que es lo sagrado.
0: Sí, debía usted algunos recibos, ¿no es eso?
4: Sí, señor. Como todo lo que gano, doctor, me lo dejo aquí en multas, me atrasé un poquito en el pago. Y cuando vine ayer, debía 29 recibos y medio, mi querido doctor. Por lo cual me vi obligado a ingresar en la clínica donde el asesino ese trabaja de enfermero.
5: No, espérate un momento. Ningún asesino, que yo soy un enfermero de primera categoría y la clínica es la mejor clínica de América.
3: ¿De dónde? ¿Usted sabe cómo le dicen a esa clínica, señor juez?
0: ¿Cómo le dicen?
3: La antesala de Colón.
5: Bueno, pero eso se lo dice porque la clínica está en el número 67 de la calle.
0: ¿Y qué tiene que ver que esté en el 67?
5: Hombre, que el 68 tú sabes que es cementerio, de manera que si te equivocas en un numerito nada más, queda.
0: No me digas. Y se equivoca mucha gente.
3: ¿Qué? ¿Con qué? ¿Se equivoca? No. Caer en esa clínica con Tres Patines de enfermeros es igual que caerse de un quinto piso.
5: Vamos, no exagere, señora. Hombre, venderá a ser como caer de un tercer piso a lo más chico.
3: Así le parece poco.
5: Si eso no es nada, caballero, ahora los pisos lo están haciendo bajitos.
0: No, bajito.
5: Y están haciendo, naciendo los muchachos con la cabeza madura. Eso es una cosa que es compensado.
0: ¿Los muchachos con la cabeza madura?
5: Sí, señor, hay cabeza más dura.
0: Ah, más dura.
5: Sí, doble parada de cráneo, ¿no? Hay. Después que parte el hueso este,
0: sí.
5: Hay una capa de aire acondicionado y después hay otro cráneo más.
0: Así que, muchachos, sí. Cuando se cae, se parte el primer cráneo, que no hay problema.
5: No pasa nada, y tiene el segundo cráneo que protege el seso, es más chiquito porque es concentrado, ¿no?
0: Ajá.
5: Es un pensamiento más rápido el que viene por...
0: Venga acá, Tres Patines, ¿eh? En esa... usted, ¿su familia está inscrita en la clínica esa?
5: Sí, ¿cómo no, chico?
0: Todos.
5: ¿Eh?
0: Todos.
5: Casi todos están ahí trabajando, chicos.
0: No, no, trabajando no, que si cuando se enferman van... Van a la clínica que lo curen.
5: Sí, pero...
0: O van a otra clínica. O van a otra clínica.
5: No, van a esa misma, pero ya tú sabes, es una dolencia esa de que hay que engrasarlo cuando llega.
0: ¿Qué hay que?
5: Engrasarlo.
0: No me digas, le echas grasa.
5: No, chico, darle la cama y la...
0: Ingresarlo.
5: Sí, all right.
0: Ajá.
5: Caen grave por la mañana, ya a las 8 de la mañana caen grave. A las 10 mejora, y a las 11 ya están comiendo. Yo no sé qué es lo que pasa. meten la comida 2 días, le dan de alta y defendieron eso.
0: Ah, entonces la familia suya...
5: Sí.
0: Entra,
5: sí.
0: ¿Eh?
5: Sí, sí.
0: ¿De qué se ríe?
5: De la que te la llevaste, fácil.
0: Es una combinación que tiene usted.
5: Claro.
0: Mira acá, ¿y opera mucho en esa clínica?
5: Bueno, chico, no, mucho, porque la especialidad de la clínica esa es la cirugía estética, tú sabes.
0: Ajá.
5: Cualquier defectico que uno tenga en la cara o en el cuerpo, pues nosotros se lo arreglamos enseguida.
0: ¿De veras?
5: ¿Cómo no, chico? Mira, el otro día llegó una señora que tenía una verruga en el lado izquierdo de la cara, ¿no?
0: Ajá.
5: A ver si se la podíamos quitar.
0: ¿Y se la quitaron?
5: No. Porque es peligroso, tú sabes. Sí. Parece que ella de niña, para la cuestión de la dentadura, había tomado mucho calcio.
0: Sí.
5: Y ya esa verruga tenía hueso adentro, ¿no? Y entonces... al operar podía sobrevenir una verruguita y facial en el rostro de la cara, ¿no? Pero le solucionamos el problema de otra manera mucho mejor.
0: ¿Qué le hicieron?
5: Le injertamos una verruga artificial en el lado derecho, chico, de la cara, ¿no? Y ahora las dos verrugas le hacen juego porque tienen, oye, una a cada lado.
0: No me digas.
5: Y hasta huequito que se le puede poner un aretico pequeño. Nunca más grande que el que lleva en las orejas.
0: Le pusieron otra verruga más.
5: Sí, otra verruga más. Sí, porque eso es lo que se llama cirugía plástica, simétrica.
0: Ah.
5: Que tú, por ejemplo, tienes las orejas muy grandes. Pues lo que hay que hacerte no es achicarte las orejas.
0: Ah, no.
5: No. Agrandarte la cara y la nariz, a que haga juego, a buscar el balance, ¿comprendes?
0: Vaya.
5: A buscar el balance.
0: ¿Y eso cómo le llaman?
5: ¿Eh?
0: ¿Cómo le llaman eso?
5: A la operación esa.
0: Sí.
5: Esa le... Bueno, lo que se llama es... Lo que se... Esa operación es un balance. Se llaman balance facial.
0: Cirugía plástica.
5: Sí, balance
0: facial.
5: Muy bien.
0: Rudecindo, ¿qué le hicieron en esa clínica?
4: Yo no sé, doctor, pero sospecho que Tres Patines quería asesinarme. Porque figúrese usted, doctor, que cada 2 minutos y medio justos me ponía una inyección de penicilina.
0: ¿Cada 2 minutos y medio?
4: Sí, señor. Tengo el cuerpo, doctor, que no me cabe un pinchazo. Mire para aquí cómo tengo el muslo ese. Es una cosa horrorosa, parece salpollito, compadre. No, ni un pinchazo más me cabe.
5: Bueno, pero es que de eso yo no tengo la culpa, Ruecito. Ese fue el tratamiento que te puso el médico, chico.
3: No, señor, eso no es verdad, porque aquí tengo yo el tratamiento que yo pedí una copia.
5: ¿Ah, sí? Bueno, pues léalo ahí para que Ruecito se convenza de que eso fue lo que le mandó el médico, chico.
3: ¿Pero cómo va a ser lo que le mandó el médico? Aquí lo dice bien claro. Penicilina, ponerle 500.000 unidades diarias.
5: Pues mire, a ver. Hombre, lo que hizo... ¿Cómo, pero? ¿Ponerle 500.000 qué?
3: 500.000 unidades diarias.
5: Ah, entonces hubo un error ahí.
0: ¿Cómo que hubo un error?
5: Yo entendí 500.000 inyecciones diarias.
0: ¿500.000 inyecciones diarias?
5: Por eso era que todavía yo no acababa de inyectar y ya estaba cargando otra vez la metralla arriba de él. Óyeme.
4: Ave María, bendito Dios. ¿Usted cree que hay derecho a eso, señor juez?
5: Bueno, Rudecindo, pero hay que ser razonable, chico. Un error lo tiene cualquiera, chico.
3: Pero es que lo suyo es espantoso, hombre. Gracias que yo me enteré a tiempo y me llevé a Rudecindo de la clínica esta.
4: Sí, bien que sí, doctor. Porque cada 2 horas, además, Tres Patines me hacía comer como un bárbaro.
0: ¿Cómo que lo hacía comer? ¿Usted
4: sí,
0: no,
4: señor,
0: tenía digestión?
5: Sí, pero eso se lo mandó el médico, chico. No lo dice el tratamiento ahí, nada.
3: No, señor, aquí lo que dice es que se le dé masaje cada 2 horas para quitarle el empacho.
5: Claro que se le dé... ¿Cómo? ¿Masaje? Ahí
3: ¿masaje?
0: Déjeme acá... Sí, señora, aquí dice que cada 2 horas se le dé masaje. ¿Qué entendió usted?
5: Yo entendí tasajo.
0: ¿Tasajo?
5: Tasajo, entendí yo que había que darle cada 2 horas, era tasajo. Y cada 2 horas le empujaba a Rudecindo un plato de tasajo con su ración de moro y su boniato sancochado.
0: No me diga, con boniato y todo.
5: Sí, para no perder tiempo entre bocado y bocado, en lo que iba comiendo le metí la inyección para la cabeza. ¿Sí?
0: Escriba ahí, secretario.
6: Venga la sentencia.
0: Los forenses en funciones procederán desde luego a contar las inyecciones que le puso usted al gallego. Y cuando sin duda alguna se sepa ya cuántas son, cumplirá por cada una 15 días de prisión.
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8: Audiencia pública. 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
9: Buenas noches, secretario.
8: Buenas noches, señor juez. ¿Cómo se siente usted hoy?
9: Bueno, ahora me siento bien, pero parece que me anda dando vueltas un catarro, porque esta mañana amanecí un poco ronco.
8: Ah, pues mire, no se le nota la ronquera.
9: No, porque fui a un médico especialista en cuerdas vocales y ese médico me arregló el audio.
8: No me diga. ¿Ese médico le arregló el audio?
9: Sí, ¿no ve lo clarito que se me oye?
8: Sí, en efecto, señor juez, en efecto. Oye, pero de una vez, ¿por qué no le pide turno a un especialista de cirugía estética?
9: ¿A qué?
8: Para ver si le arregla el video, que le hace falta también.
9: ¿Ah, sí?
8: Sí.
9: Póngase 10 pesos de multa por criticar al video de su jefe.
8: Pero óigame, doctor.
9: No proteste, le pongo 10 más. Y vamos a ver qué caso tenemos hoy.
8: Pues lo que tenemos hoy, señor juez, es un caso de amenazas condicionales.
9: ¿A quién amenazaron ahí?
8: A una mujer.
9: Llámelos complicado en ese mujericidio.
8: Enseguida, señor juez. ¡Luz María Nananina!
10: ¡Aquí como todos los días!
8: ¡Rudecindo Caldeiro y Escoviña!
11: ¡Presente! Buenas noches, querido colega.
9: ¿Colega de qué? ¿Usted es colega mío?
11: Sí, señor. Soy el abogado de Nananina.
9: Pues ya cállese la boca que nadie se lo ha preguntado. ¿Falta alguien por llamar, secretario?
8: Sí, señor. Falta el acusado.
9: Llámelo.
8: ¡José Candelario Tres Patines!
10: ¡A la reja!
9: ¿Con qué otra vez acusado de Tres Patines?
5: Sí, por acusado sin motivo, porque, óyeme, yo te doy mi palabra de bandolero sentimental.
9: Momento, Tres Patines. ¿Su palabra de qué me dijo?
5: ¿De qué? ¿Qué fue lo que dije yo?
9: Usted dijo de bandolero sentimental.
5: Ah, no, chico, borra eso enseguida.
9: ¿Cómo que lo borre?
5: Sí, fue una equivocación. Yo quise decir de pelotero profesional.
9: ¿Y usted es pelotero profesional?
5: Bueno, te voy a decir. Yo una vez a mí me dieron el puesto de cargabates del Cienfuegos.
9: Ajá.
5: Pero tuve que renunciar al día siguiente.
9: ¿Por qué?
5: Porque se perdieron tres bates.
9: ¿No aparecieron más?
5: Sí, ¿cómo no? Aparecieron al otro día.
9: ¿Dónde?
5: Allá a Casa Balseiro, no sé.
9: Casa de empeño.
5: Sí.
9: ¿Usted lo llevó a esa casa de empeño, no?
5: No, chico, yo no lo llevé, chico.
9: ¿Y entonces cómo llegaron hasta allí?
5: Ah, yo no sé, irían caminando,
9: ¿no? No, Tres Patines. No pudieron ir caminando. Y aparte de eso, usted no puede dar su palabra de pelotero profesional. Porque ya usted no es pelotero profesional.
5: Bueno, espérate, no, espérate. Bueno, no lo soy. Pero casi lo soy. Porque me falta una letrica nada más para hacerlo.
9: ¿Cómo que le falta una letrica nada más?
5: Sí, porque cada vez que en el río Almendares hay que sacar algún bote del agua para ponerlo en la orilla y pintarlo, me llaman a mí para que lo cargue.
9: ¿Qué me cuenta con eso?
5: Que no soy cargabates del Cienfuegos, pero soy cargabotes del Almendares.
9: Bueno, ¿qué era lo que me iba usted a decir?
5: Bueno, que yo te doy mi palabra de pelotero profesional. De que hoy yo vengo acusado sin motivo, chico, porque yo soy inocente.
9: ¿De veras?
5: Sí. Si tú quieres, óyeme, hacer justicia de verdad, lo que tú tienes que hacer es disolverme.
9: ¿Cómo disolverme?
5: Sí, chico.
9: Desbaratarlo, desintegrarlo.
5: No, no.
9: Desintegrarlo.
5: No, chico, decir que
9: absolverlo.
5: No tengo...
9: Absolverlo.
5: Absolverme, ¿sí?
9: Ajá.
5: Ahora mismo, sin averiguar más nada.
9: Con que absolverlo ahora mismo,
5: porque
9: ¿no?
5: Tú eres el hombre aquí.
9: Sí. Claro. Dígame una cosa, Tres Patines. ¿Usted se figura que yo soy bobo?
5: ¿Eh?
9: Le pregunto que si usted se figura que yo soy bobo.
5: No, no, ¿esa es una opinión que tú me pides?
9: Sí, es una opinión que yo le pido.
5: Bueno, ¿y cuánto tú pones si yo te contesto que sí?
9: 180 días.
5: Ah, no, no, jamás en la vida me he figurado yo eso, chico.
11: Sí, tu Dios, con la venia de la sala.
9: Cállese la boca, Rudecindo, la sala no le da venia ninguna.
11: Pues con la venia del comedor, entonces.
9: Tampoco, no hay venia de la sala, ni del comedor, ni de la cocina.
11: Oiga, doctor, tenga en cuenta que soy el abogado de la señora.
9: Aunque sea usted la señora del abogado.
11: No, un momento, vamos a aclarar eso porque...
9: ¡Silencio! Oiga, doctor... Usted no puede hablar hasta que yo lo autorice.
11: Está bien. Esperaré.
9: Eso es lo que tiene usted que hacer. Vamos a ver, Tres Patines, ¿de qué acusa usted a Nananina?
6: No, puede creer que no, no se equivoque, la que acusa soy yo, ¿eh?
9: Ah, sí, dispense. ¿De qué acusa usted a Tres Patines?
11: Con la venia de la sola.
9: Le he dicho que se calle, Rudecindo. Ahora no puede decir nada.
11: Pero si yo no iba a decir nada.
9: ¿Cómo que no? ¿Usted no dijo con la venia de la sala?
11: Sí, pero eso era practicando nada más, doctor.
9: No, practicando.
11: Sí, señor. Practicando para cuando usted me permita hablar.
9: Pues no practique tampoco.
11: Está bien, muchísimas gracias. Última vez en mi gallega vida que pongo los pieses en este juzgado.
9: Pieses, no. Pies.
11: Pieses.
9: Pies.
11: Pieses. Yo no estoy hablando de los míos.
9: Sí.
11: Pues si son los míos, les puedo llamar como me dé la gana y tú no te tienes que meter en eso.
9: 5 pesos de multa.
11: Me da igual, como si me quieres poner uno nada más.
9: Pues uno nada más para que no hable.
11: Eso quería yo, que me rebajaras 4.
9: Póngale los 5 pesos otra vez, secretario.
11: No grites, no grites, padre. No te llenes de ofuscación que hay un operado grave en el primer piso.
9: ¿En el primer piso del juzgado?
11: No, en el primer piso del hospital de emergencia.
9: Póngale 10 pesos más, secretario.
11: Muchísimas gracias.
9: Vamos a ver usted, Nananina, ¿de qué acusa usted a Tres Patines?
6: De amenazas condicionales, señor juez. Anda diciendo por ahí que me va a matar como a un perro.
9: No me diga. ¿Pero es eso verdad, Tres Patines?
5: Vamos, pero ¿cómo va a ser verdad eso, señor juez? ¿Usted me cree a mí capaz de decir que voy a matar a Nananina como un perro, chico?
9: No es usted capaz de eso, ¿verdad?
5: Claro que no. Tratándose de una dama que es femenina, tengo que decir que la quiero matar como una perra, chico.
9: Ah, pero como una perra sí lo dijo usted, ¿no es eso?
5: Como una perra sí, porque... No, chico, como una perra tampoco, chico.
9: No, Tres Patines, no se moleste en dar marcha atrás.
5: No es molestia, chico. Yo doy marcha atrás con mucho gusto, chico. No, yo lo hago con gusto.
9: Sí, pero es que no le va a servir de nada.
5: ¿Cómo no? Así no. Tú sales mejor. ¿Tú quieres salir del parqueo?
9: No. Ya usted confesó.
5: No es verdad, chico, yo no confesé.
9: ¿Cómo que no?
5: No, yo iba a confesar, pero frené a tiempo, de manera que no hay prueba ninguna contra mí.
9: Es que yo no necesito pruebas, Tres Patines.
5: ¿Cómo que no,
9: chico? No, señor.
5: Ah.
9: Yo lo puedo condenar a usted por convicción moral.
5: ¿Por qué, chico?
9: Por convicción moral.
5: No, chico, tú no me puedes condenar a mí por convicción moral.
9: ¿Por qué?
5: Porque ese es un delito que yo no lo he cometido nunca.
9: ¿Quién le ha dicho a usted que la convicción moral es un delito, Tres Patines?
5: No es delito.
9: Claro que no.
5: ¿Y cómo tú me vas a condenar a mí, óyeme, por un delito que yo no he cometido, chico?
11: Sí, tu Dios, con la venia de la
9: sala. No hay venia ninguna, Rudecindo. Le he dicho que se calle la boca.
11: ¿Qué es lo que pasa aquí? Yo no puedo hablar nunca.
9: Sí, señor. Usted como abogado de Nananina podrá hablar todo lo que quiera cuando yo le dé permiso. Pero todavía yo no se lo he dado.
11: Ah, bueno. Pues ponme un peso de multa ahí, secretario.
9: No le ponga nada, secretario.
11: Eso quería yo, que no me pusiera nada.
9: Póngale 10 pesos entonces. Digo, no, espere. Póngale 10 pesos con 35 centavos.
11: ¿Y los 35 centavos por qué?
9: No necesito para un completo.
11: Muchísimas gracias.
9: Vamos a ver, Nananina, ¿a qué obedecen esas amenazas de Tres Patines?
6: Pues nada, que yo lo coloqué de portero en un cine que tengo en la villa de Pepe Antonio.
5: No, qué mentira, señora, que ese cine no está en la villa de ningún Pepe Antonio, chico.
6: ¿Y dónde está entonces?
5: Está en Juana Barbacoa, chico.
6: ¿Eh?
9: ¿Dónde?
5: Juana Barbacoa, después que tú pasas regla.
9: Ese es Juana Barbacoa.
5: Juana Barbacoa, chico.
9: ¿Y dónde queda Guanabacoa, Tres Patines?
5: ¿Eh?
9: ¿Dónde queda Guanabacoa?
5: Es el mismo pueblo, dicho de otra manera distinta.
9: Ah, se dice Juana Barbacoa y Guanabacoa.
5: De las dos maneras se dice. Ah,
6: sí, Guanabacoa también. Seguro que dice Canabacoa, Coa, Coa. ¿Eh? ¿Está ahí también? ¿Eh?
9: ¿Dónde es Anabacoa?
6: No me mire así, que no me va a meter miedo.
5: No, falta respeto. ¿Usted no le sabe algo al juez?
6: No, no sé nada.
5: Eso lo hago yo. ¿Qué? Eso lo hago yo y me remojan con 30 días.
6: Pero
5: oiga,
6: yo estoy hablando lo que estoy hablando, ¿verdad, señor juez?
9: Sí. Ella está diciendo, porque si usted a Guanabacoa le llama Juana Barbacoa.
6: Barbacoa. Sí.
9: ¿Le puede llamar también a Anabacoa? Y por eso yo digo que no es Juana Barbacoa, que es Guanabacoa. ¿Usted me entiende?
5: Correcto, pero estamos metidos ahí en el mismo pueblo, llevamos media hora ya, ¿eh?
9: Bueno,
5: y el juicio no camina.
9: Está bien, póngale 2 papas rellenas de multa.
5: ¿Todavía se venden papas rellenas en Guanabacoa?
9: No sé, si no se venden ustedes.
5: Eso es antiguo, cuando la gente salía en coche de aquí, caballero, a comer papas allá.
9: Bueno,
5: después de eso vinieron la butifarra de Congo y esa guarría.
9: Pero en Guanabacoa no se vendió la butifarra de Congo.
6: Siguen vendiendo papas rellenas, vaya allí para que vean.
9: Muy bueno. Bueno, vamos a ver. ¿Qué le pasó a usted con Tres Patines?
6: Pues nada, que yo lo coloqué de portero en mi cine, pero tuve que dejarlo cesante porque me estaba jugando muchas fulastrerías.
9: No procedía honradamente.
6: No, señor. Y ahora le anda diciendo a todo el mundo que me va a sacar los ojos si no lo coloco otra vez.
5: Pero si eso es para asustarla nada más, señor. Vamos, yo soy un hombre buenísimo, incapaz de matar una pulga.
9: ¿Seguro, Tres Patines?
5: ¿Tú sabes lo que hago yo cuando encuentro una pulga en el cuarto mío?
9: ¿Qué hace?
5: La agarro con mucho cuidado para no lastimarla.
9: Ajá.
12: Oye, la llevo hasta el cuarto de al lado y la dejo ahí sobre la almohada de mamita, chico.
9: No me diga. Sí. Le traspasa la pulga a su mamita.
12: Sí, pobrecita. Yo lo hago para que se defienda.
9: Para que se defienda la pulga.
12: No, para que se defienda mamita. Porque la pulga ataca y mamita es la que se defiende. Se da unos trompones del diablo.
11: Dito sea
12: Dios. Oye, la pulga esa que se pasa aquí atrás de la oreja y no la coge nunca. Le mete la galleta por arriba y la agarra.
9: ¿Pulga atrás de la oreja?
12: Sí,
9: ¿y qué clase es pulga? ¿Cómo tienen los ojos la pulga?
12: Ojos azules. Pulga con ojos azules.
9: ¿Pulga rusa?
12: Sí, ligada con arencón.
9: ¿Qué decía usted?
11: Cangrejo con guardia rural. Eso es una cosa. ¿Qué cosa más grande hay?
9: ¿Qué hablaba usted?
11: Con la venia de
9: no
11: la
9: no hay venia ninguna. Todavía no puede hablar usted.
11: Pero si yo no iba a hablar, doctor.
9: ¿Cómo que no iba a hablar?
11: No, señor. Solo iba a decir que con la venia de la sala voy a seguir callado. Ah,
9: bueno, está bien entonces.
11: Ay.
9: No me haga más gárgara aquí. Venga acá, ¿por qué votó usted a Tres Patines, Nanay?
6: Bueno, señor juez, porque cuando yo lo coloqué de portero, le dije que no me dejara entrar de gratis a nadie. Y al otro día lo sorprendí dejando entrar un amiguito.
12: Bueno, pero ese no entró de gratis, señor. ¿Ah, no? Ese pagó media quiniela.
6: ¿Qué media quiniela?
12: Media entrada. Nada más que la mitad de la película.
6: ¿Y por qué no ve nada más que está la mitad?
12: Porque a la mitad de la película siempre se queda dormido.
6: ¿Y por qué tenía que pagar media entrada?
12: Porque es un tipo que nunca... mete unos paquetes ahí, señora, que no hay quien lo vea.
6: Bien,
12: de manera que lo justo es cobrarle media entrada nada más, chico.
6: Bueno, pues es que el día siguiente yo lo sorprendí dejando entrar gratis a otro amigo.
12: No, nada de gratis, que pagó media entrada también, chico.
6: ¿Media entrada por qué? ¿También él va al cine a dormir?
12: No, chico, pero iba con la novia y era hombre.
6: ¡Ey! ¿Qué tiene que ver que fuera manco?
12: Parcialidad y con justicia, y verá usted que yo tengo toda la razón.
9: Usted chico. No tiene razón nunca, Tres Patines.
12: Adiós, chico, por
9: ¿Por qué tenías que dejar pasar a nadie si Nananina le dijo que no lo hiciera?
12: Bueno, le voy a decir, al manco lo dejé pasar porque el hombre es guapo.
9: Ajá.
12: Yo le tengo miedo, esa es la verdad.
9: ¿Cómo que le tiene miedo? ¿No dice usted que es manco?
12: Sí, pero óyeme. Oye, yo quisiera que tuviera los piñazos que da y la galleta que da con el brazo que tiene entero, ¿no?
9: Sí, porque...
12: Y con el otro te meten yo con los ojos, oye.
6: Bueno, dígame una cosa, ¿y a la novia que iba qué? Que iba con él, ¿por qué la dejó pasar usted también?
12: Bueno, esa medio lástima porque la pobrecita no tenía dinero y estaba loca por ver la película, que era una belleza.
9: Ah, chico. Era bonita.
12: La película preciosa, chico, antigua, tú sabes. Esa película de marqueses, duqueses, condeses y toda esa cosa que termina en ese.
9: Sí.
12: Y tenía una escena que era la más... Según un análisis de la película, ¿no?
9: ¿Cuál escena era?
12: Lindísima, chico. ¿Cuál? Era, entra una que es entre un marqués y una marquesa.
9: Ajá.
12: Entonces el marqués se iba para la guerra.
9: Sí.
12: Y la marquesa le decía, oh, marqués, ¿cuándo volvéis? Y el marqués le decía... No sabo.
9: ¿Y usted cree que está bien dicho eso de no sabo?
12: No, chico, no me crea tan bruto. No se dice no sabo. Yo sé que se dice no sepo.
9: No, señor.
12: ¿Eh?
9: Tampoco se dice no sepo.
12: ¿Y cómo se dice entonces?
9: No sé.
12: ¿Y si tú no lo sabes, por qué te pones a discutir la
9: abuela? Le digo que se dice no sé.
12: Ah, bueno. Entonces la marquesa le preguntaba, ¿cuándo volvéis? ¿Y el quién habló?
9: La marquesa.
12: ¿Tú viste la película?
9: No, señor. Sí.
6: ¿Cuándo volvéis?
12: Y el marqués le contestaba, no sabo.
9: No, Tres Patines, eso está mal dicho.
12: ¿Y qué culpa tengo yo de que ese marqués no sepa hablar, chico?
9: Corra y siga contando entonces.
12: Bueno, pues el marqués decía, no sabo.
9: Ajá.
12: Eso es. ¿Por qué me lo preguntáis? Y ella entonces le explicaba,
6: os pregunto cuándo volvéis porque me entristece mucho ver que os is.
9: ¿Cómo que os is?
12: Sí. Ella decía que os is porque el hombre se iba, ¿no?
9: Pues no se dice is, Tres Patines, se dice vais.
12: ¿Vais?
9: Claro que sí. Lo contrario de volvéis no es vais.
12: No, chico, no.
9: ¿No? ¿No? ¿Qué cosa es entonces lo contrario de volvéis?
12: Lo contrario de volvéis es béisbol.
9: Póngale un bate de multa, secretario.
11: Con la venia de la sala.
9: No hay venia ninguna. ¿Cuántas veces se lo tengo que decir?
11: Es que soy el abogado de Nananina.
9: Pues yo le avisaré cuando pueda hablar.
11: No se le olvidará.
9: No, señor, no se me olvida.
11: ¿Por qué no se amarra un cordelito en el dedo, por si acaso?
9: No tengo que amarrarme nada.
11: Muchísimas gracias.
9: Nada. En fin, Nananina, el caso es que Tres Patines la amenazó a usted, ¿verdad?
6: Sí, señor. Dice que si yo no lo coloco otra vez en el cine, me va a dar una paliza.
12: No, pero eso lo hice más bien como una gracia, para sacarla nada más.
6: Yo una vez me di un pecozón, yo sé lo que es usted.
12: A los niños no se le mete miedo diciéndole que viene el coco.
6: Sí, pero eso es distinto, porque lo del coco es mentira.
12: No crea, no crea, a veces es verdad.
9: ¿Cómo que a veces es verdad?
12: Sí, chico, mira, una vez, yo me acuerdo que le dieron una moción maestro de corne morón. Óyeme. Óyeme, era tremendo ese chico. Y a un señor que estaba debajo leyendo unos versos ahí le dijeron, ¡cuidado, que viene el coco, cuidado! Que viene el coco. Oye, no hizo caso, chico.
9: ¿Y qué vino el coco?
12: Y vino el coco de arriba de la mata como un tiro, chico, y le cayó en el medio de la cabeza. ¡Qué reguero de poeta!
9: Bueno,
12: por el
9: bueno, pero usted se refiere a un coco de agua, ¿verdad?
12: ¿Y de qué tú querías que fuera? ¿De cemento?
9: All right. Bueno, pues el caso está claro. De manera que teniendo en cuenta lo que dice el código...
11: Con la venia de la sala.
9: ¡Ah, caramba! Se me había olvidado que estaba usted ahí. Hable usted, Rudecindo.
11: Ya tengo su permiso.
9: Sí, señor, ya tiene su permiso.
11: Entonces ya puede decir todo lo que yo quiera, ¿verdad?
9: Sí, señor, todo lo que usted quiera.
11: Sin problema ninguno.
9: Sí, señor, sin problema ninguno.
11: Bueno, pues ahora no me da la gana a mí de decir nada.
9: 100 pesos de multa.
11: Los pago, pero te quedas sin saber lo que yo iba a decir.
12: ¿Te convence de que Rudecindo no te respeta, tú? Ponle 180 días para que aprenda,
9: ¿qué
12: chico?
9: Cosa? ¿Usted quiere que le ponga 180 días a Rudecindo?
12: Sí, señor, chico. Lo pago yo.
9: ¿Cómo que usted los paga?
12: Sí, descuéntame de lo que me vas a poner a mí. Ya está, chico.
9: Escriba ahí, secretario.
13: ¡Venga la sentencia!
9: Como estimo que esta vez no hubo más que guapería, el tremendo señor juez solo le pone 10 días. Pero le quiero advertir, porque lo estimo oportuno, que no hay descuento ninguno. Lo tiene usted que cumplir.
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15: Buenas noches, secretario. Buenas noches, señor juez. ¿Qué tal de salud?
16: Pues hoy ya me siento bien, pero ayer me llevé un susto tremendo.
15: ¿Y eso, señor juez? ¿Qué le pasó ayer?
16: Que mi mujer hizo una sopa muy buena para el almuerzo. Y a mí la sopa es una cosa que me encanta.
15: No me extraña, doctor, porque la sopa es una cosa muy sabrosa, la verdad. Yo tengo un amigo que no come más que sopa.
16: ¿Qué me cuenta? ¿No come más que sopa?
15: Nada más. ¿Sabe cómo le dicen por eso?
16: ¿Cómo?
15: Sopimpa.
16: ¿Y no se pone bravo por eso?
15: ¿Cómo no? Cuando le dicen sopimpa se pone bravo. Y hasta se faja. Pero como no come más que sopa, nunca se faja los golpes.
16: ¿Y a qué se faja entonces?
15: A los sopapos. Pero cuénteme qué fue lo que le pasó a usted.
16: Pues asegúrese que como estaba tan buena, me comí 6 platos de sopa.
15: ¿Y qué le ocurrió?
16: Que por comer tanta sopa, por poco me da un soponcio.
15: No me diga, doctor. ¿Y usted está seguro de que el soponcio se lo produjo la sopa?
16: Sí, tuvo que haber sido la sopa.
15: ¿Por qué?
16: Porque me dio de sopetón y además de eso, porque me produjo un sueño soporífero.
15: Ah, no, entonces no hay duda, ¿no? Y si la cosa es así, señor juez, usted no debe comer sopa.
16: ¿Y qué debo comer entonces?
15: Frijoles. Dígale a su mujer que le ponga frijoles por la mañana, frijoles por la tarde, frijoles por la noche.
16: No, de eso nada. Y póngase ahora mismo 10 pesos de multa.
15: ¿Pero por qué, doctor?
16: Porque lo que usted quiere es afrijolarme.
15: No, señor juez, palabra que no había pensado en eso.
16: Por si acaso. Y vamos a lo importante. ¿Qué caso tenemos hoy?
15: El dependiente de unos joyeros que por poco acaba con la joyería.
16: ¿Qué fue lo que hizo?
15: Lo acusan de haberse robado una pila de brillantes.
16: Pues llame entonces a lo complicado en ese brillanticidio.
15: Enseguida, señor juez. Luz María Nananina.
17: Aquí como todos los días.
14: Leoncio Garrotín y Rompecocos.
18: Bien.
14: José Candelario Tres Patines.
17: ¡A la reja!
16: ¿Falta alguien por llamar, secretario?
12: Sí, el secretario mío ahí.
16: ¿Qué le pasa a usted?
15: Hay que llamarlo, sí.
16: Ahorita se lo llevan pa el precinto, no importa.
15: No, señor juez, ya están todos aquí.
16: Veamos entonces. ¿Quiénes son los que acusan?
18: Nananini y yo, señor juez. Ese sinvergüenza de Tres Patines nos robó más de 5,000 pesos en brillantes.
12: Parece mentira, caballero, que me digan eso a mí. Yo no me ha robado nada, Leoncio, chico.
17: ¿Cómo que no se robó nada? Todavía tiene usted el descaro de negarlo.
12: Sí, señora, porque yo soy incapaz de robarme nada. Si en este mundo hay una sola persona honrada, esa persona soy yo, chico.
17: ¿Usted?
12: Sí, señora, yo mismo. Cuando yo iba a la escuela, el maestro siempre me ponía de ejemplo para los demás muchachos.
16: No me diga, el maestro lo ponía usted de ejemplo.
12: Sí, el maestro se pasaba la vida diciéndole a los otros velocípedos.
16: ¿Cómo velocípedos?
12: A los que estaban en el colegio.
16: Discípulo.
12: Discípulo es de tres ruedas, ¿no?
16: No, ese es el velocípedo.
12: Sí. Decía, niños, fíjense bien en lo que hace Tres Patinitos.
5: fíjese mucho en lo que él hace.
16: Y luego les decía que hicieran lo mismo.
5: No, le decía que hiciera todo lo contrario.
16: No me diga, y eso le llama usted ponerlo de ejemplo.
5: Sí, porque lo que pasaba era que ese maestro me tenía quinina a mí.
16: ¿Cómo quinina? ¿Le daba quinina para la fiebre?
5: No, que no me podía ver, chico.
16: ¿Inquina?
5: Ah, inquina es donde dobla la calle, ¿no?
16: No, señor, eso es esquina.
5: Sí, parece, porque yo sabía más que él.
16: ¿Cómo? ¿Usted sabía más que él?
5: Ya lo creo que sí. Figúrate tú que una tarde nos pasamos 2 horas discutiendo porque él estaba empeñado en que 15 y 2 era igual a 17.
16: Y claro que es igual, Tres Patines.
5: Pero ¿cómo va a ser igual, chico? ¿Tú quieres convencerte de que 15 y 2 no es igual a 17?
16: ¿Cómo?
5: Muy sencillo. Por eso, párate en 15 y 2 a esperar una guagua que vaya por 17, a ver si tú la puedes coger.
16: Hágame el favor, eso será en el vedado, Tres Patines, pero no en la aritmética.
5: ¿La aritmética? ¿Qué barrio es?
16: La aritmética no es ningún barrio, Tres Patines. A ver, Leoncio, explíqueme usted, ¿cómo tuvo lugar ese robo?
18: Pues verá usted, señor juez. Resulta ser que Nananín y yo tenemos una joyería muy buena, donde se venden unas prendas magníficas, sobre todo muy originales.
16: ¿Qué es lo que tienen de originales?
18: Pues, por ejemplo, que nosotros somos los únicos joyeros en La Habana que vendemos el manzanillo.
16: ¿Y qué es el manzanillo?
18: Un anillo que tiene forma de manzana.
5: Bueno, pero le advierto que hay una joyería ahí que le está haciendo la competencia porque ha inventado los majaretes.
18: ¿Y qué son los majaretes?
5: Unos aretes que tienen forma de majache.
3: Mentira, esa joyería no existe.
5: ¿Cómo no, señor? Es una joyería nueva que abrieron ahí hace poco. Montada con todos los adelantos modernos.
3: ¿Qué adelantos modernos son los que tiene?
5: Mucho, mire, en primer lugar, cuando usted entra en esta sala de la joyería, sí, lo primero que se encuentra son 3 sillas.
3: ¿Y para qué son las 3 sillas?
5: Para poner los 3 sillos, porque así es la cosa. Entonces usted sigue, y arriba de una mesa hay una baraja y un pomo de pastillas de clorato.
18: No me diga. ¿Y para qué quieren en esa joyería la baraja?
5: Hombre, para hacerlo solitario, chico.
18: ¿Y la pastilla de clorato?
5: Hombre, para la gargantilla, chico. Y después de eso, todos los dependientes tienen que andar en alpargatas.
16: ¿Para qué tienen que andar en alpargatas?
5: Hombre, para que no se despierten las dormilones.
16: Secretario, póngale 10 pesos de multa a Tres Patines por meter paquetes en este jugador.
5: Pero oye, me dio...
16: ¡Silencio! Oh. Prosiga usted, Leoncio. Quedamos en que Nananina y ustedes tienen una joyería, ¿no es eso?
18: Sí, señor. En cuya joyería cometimos la imprudencia de colocar a Tres Patines en calidad de dependiente.
16: ¿Y por qué cometieron ustedes esa imprudencia?
3: Porque usted no sabe cómo es Tres Patines pidiendo trabajo, señor juez. Se pone a llorar encima del mostrador hasta que hace un charquito y no hay más remedio que colocarlo.
16: ¿Con qué es su táctica, Tres Patines? Conmoverle el corazón a la gente para robarle después, ¿verdad?
5: No, chico, palabra que ahí no hubo robo ninguno. Yo fui a pedir trabajo en esa joyería porque a mí me gustan mucho las sortijas, los collares y toda esa bisutería.
16: ¿Le gustan las joyas?
5: Sí, las únicas que no me gustan son los prendedores.
16: ¿Por qué?
5: Porque de cada 100 veces que veo un prendedor, 99 me viene a prender a mí.
16: Ah, vamos, usted se refiere a los prendedores con uniforme, ¿verdad?
5: Bueno, según, porque también lo hay vestido de paisano.
16: Muy bien. Oh. Entonces ustedes colocaron a Tres Patines como dependiente de esa joyería, ¿no
3: sí,
16: es
3: señor.
16: Así?
3: Sí, señor. Sí, señor, y el mismo día que lo colocamos, nos robó los brillantes.
5: No, señora, no me levante calumnia porque yo no me robé nada. Aquí donde usted me ve, óigame, yo tengo la conciencia muy limpia, chico.
3: Bueno, porque la habrá usted mandado a la tintorería, pero usted se robó los brillantes.
5: Hágame el favor, chico, pero tú has visto qué obstinación la de esta señora, chico.
16: Tres Patines, sea cívico una vez en su vida y diga la verdad. ¿Usted se robó esos brillantes?
5: Chico, me extraña la pregunta esa, chico. Tú me has visto a mí, óyeme, cara de bandido mío. Tú no estás viendo la honradez reflejada en los ojos míos.
16: No, señor.
5: Yo soy un hombre que duermo con los ojos abiertos, chico.
16: Con los ojos abiertos,
5: sí,
16: ¿no?
5: Sí, chico.
16: ¿Estará enfermo?
5: ¿No está viendo la inocencia retratada en mi semblante?
16: No, señor.
5: ¿Y qué es lo que estás viendo tú entonces, chico?
16: Lo que estoy viendo es una cara de sinvergüenza muy grande.
5: ¿Y no será que tú te estás viendo tú mismo, óyeme, en el cristal del espejo ese?
16: Siempre. Eso de multa por esa pregunta. Bueno, vamos a ver si aclaramos el robito. ¿Cómo ocurrieron las cosas, Nananina?
3: Verá usted, señor juez, a Tres Patines lo colocamos en nuestra joyería el martes por la mañana. Y el martes por la tarde, Leoncio tuvo que salir a un asunto muy urgente.
16: ¿Alguna compra de joyas,
3: no? No, un pelado que tenía que hacerse de todas maneras porque estaba muy peludo.
16: Ah, bueno, ¿y qué pasó?
3: Pues que Leoncio se fue, dejándome en el establecimiento a mí, pero a poco rato me llamó por teléfono mi tío Pancho para decirme que mi tía Sara
17: y mi prima Migdalia acababan de ser ingresadas en la quinta.
16: ¿Y eso qué tenía su prima Migdalia?
17: Migdaliti.
16: ¿Y su tía Sara?
17: Sarampión.
16: Vaya, por Dios. Bueno, ¿y qué?
17: Pues figúrese usted que no tuve más remedio que irme yo también. Y como Tres Patines se quedó solo en la joyería, aprovechó la ocasión para robarnos más de 5,000 pesos en brillantes.
5: No, es verdad eso, señora. Yo no me robé nada.
18: Bueno, ¿y dónde están los brillantes entonces?
5: Los vendí, chico. No eran para vender.
18: Sí, pero ¿dónde está entonces el dinero que te tenían que dar por ellos, chico?
5: Hombre, lo eché dentro de la caja contadora.
17: Eso no es verdad. En la caja, cuando nosotros volvimos, no había nada más que 3 o 14 pesos.
5: Pero eso fue lo que me dieron por los brillantes, señora.
18: Pero ¿cómo iba usted a venderle en 14 pesos unos brillantes que valían más de 5,000, compadre? ¿Usted no se da cuenta que eso es un robo?
5: No, Leoncio, chico, palabra que eso no fue un robo, chico.
18: ¿Y qué fue entonces?
5: Fue una equivocación, chico.
16: ¿Una qué?
5: Equivocación. Un horror que lo tiene cualquiera.
16: Es que un horror, ¿no? Horror es la manera que tiene usted de hablar el castellano, Tres Patines.
5: ¿Por qué, chico?
16: Porque se dice equivocación.
5: ¿Y eso no fue lo que dije yo?
16: No, señor, usted dijo equivocación.
5: ¿Y no está bien dicho?
16: No, porque se dice boca.
5: ¿Y yo qué dije?
16: Vaca.
5: ¿Y la vaca no tiene boca?
16: Sí.
5: ¿Entonces qué? ¿Tú quieres discutir ahora?
16: All right.
5: ¿A esta hora quieres discutir?
16: No, señor, no vamos a discutir
5: para
16: nada.
5: Para molestar a la gente que está durmiendo.
16: ¡Cállese la boca!

0: ¿Por qué tuvo la culpa de todo, Tres Patines?
1: ¿Tú necesitas que te lo explique?
0: Claro que sí.
1: ¿No te basta con que una persona seria como yo te diga que él fue quien tuvo la culpa de todo?
0: No, señor, no me basta.
1: ¿Por qué?
0: Porque usted puede estar diciéndome una mentira.
1: ¿Tú ves? Eso es lo que me molesta a mí de los jueces. Lo desconfiados que son todos ustedes.
0: Tres Patines acabe de decirme qué cosa fue lo que hizo el limpiaboto. Le pongo 180 días.
1: ¿Al limpiaboto?
0: No, a usted.
1: Ah, bueno, espérate. Lo que pasó fue que Limpia Bota guardó un sillón dentro de la joyería y encima del mostrador puso el cartelito que tenía colgado del sillón.
0: ¿Y qué tiene que ver que pusiera ese cartelito?
1: Mucho, chico, porque ese cartelito yo no sabía que era del Limpia Bota. Yo creí que ese cartelito lo había puesto Nananina y Leocho allí, chico.
0: Y aunque así fuera, ¿qué importaba eso?
1: Mucho, chico, porque el cartelito por un lado decía así: bien limpios a 10 kilos. Y si el Limpia Bota hubiera puesto el cartelito por ese lado, no hubiera habido problema. Pero lo malo fue que lo puso por el otro.
0: ¿Qué decía por el otro?
1: Pues por la otra parte decía brillantes a 20 centavos.
0: ¿Brillantes a 20 centavos?
1: Sí, y ahí fue donde vino la confusión, porque Nananina se fue sin decirme el precio de la cosa que había allí, y en eso llegó un señor, me señaló un solitario que había en la videra y me preguntó cuánto vale ese brillante. Yo entonces miré por la tienda, vi el cartelito que decía brillante a 20 centavos, y le dije, una peseta nada más, caballero.
0: ¿Qué me cuenta? ¿Le dijo usted que el brillante valía una peseta?
1: Sí, el hombre se puso de lo más contento. No regateó ni nada, ¿eh?
0: Ah, no regateó.
1: No, lo que hizo fue que sacó la cartera, me dio un billete de 5 pesos y me dijo, póngase 2 docenas.
0: ¿Dos docenas?
1: Sí. Y oye, ni que conste, ¿eh? Las 2 docenas se las envolví en un cartucho, le di su vuelto al hombre. Y como vino a ver gente a la media hora, muchacho, óyeme, se me llenó la tienda de machacos.
0: ¿Y siguió usted vendiendo brillantes a pesetas?
1: ¿Cómo no, chico? A mamita le vendí una sotija que era una belleza, chico.
0: Ah, ¿en una peseta también?
1: No, en un real nada más. A mamita le hice un 50% de descuento por tratarse de una persona de la familia.
0: Tráigame el favor, entonces acabó usted con la joyería.
1: No, chico, la joyería sigue donde estaba. Eso sí, la mercancía que queda es muy poca. Alguna que otra cosita de fantasía nada más.
0: Me basta. Escriba ahí, secretario.
2: Venga la sentencia.
0: En esa equivocación que sufrió al quedarse solo, me parece que hubo dolo, doblez y mala intención. Devuelva, pues, lo robado en ese joyericidio o saldrá de aquí premiado con 10 años de presidio.
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4: Buenas noches, secretario.
5: Buenas noches, señor juez. ¿Cómo se siente usted hoy?
4: Campana. Hoy me siento muy bien porque anoche dormí como un tronco.
5: ¿De veras?
4: ¿Cómo lo oye usted?
5: Pues no sabe cuánto me alegro, doctor. Yo dormí como un tronco también.
4: ¿Ah, sí? Póngase 1 peso de multa por haber dormido lo mismo que yo.
5: Oiga, doctor, ¿y eso qué tiene de malo?
4: Sí, señor, tiene de malo. Usted tiene que darse su lugar. Respetar las categorías. De manera que cuando yo duerma como un tronco, usted no puede dormir más que como una ramita.
5: Pero óigame, señor juez, yo no tengo derecho a dormir bien.
4: Sí, pero le cuesta 1 peso de multa.
5: ¿Y a usted no le cuesta nada?
4: No, yo lo puedo hacer gratis, porque para eso soy el juez. Y a ver qué caso tenemos hoy.
5: Una estafa.
4: ¿Dónde se cometió esa estafa?
5: En una verbena.
4: Pues llame a lo complicado en ese verbenicidio.
5: Enseguida, señor juez.
3: Rudecindo Caldeiro y Escoviña.
6: ¡Presente!
3: José Candelario Tres Patines.
7: ¡A la reja!
4: ¿No hay más complicado, secretario?
5: No, señor juez.
4: Vamos a ver entonces, ¿qué le ocurre a usted hoy, Rudecindo?
7: Que Tres Patines me estafó 150 pesos, doctor.
1: Mentira, Rudecindo, viejo. No te pongas a decir esa cosa que me perjudica, chico.
7: ¿Y qué quiere que diga si usted no hace más que estafa, robos y hurtos?
1: ¿Yo?
7: Sí. Sí, señor, usted
1: mismo. No, Rudecindo, tú no puedes decir eso de mí. A ti te consta que yo soy un hombre honrado y trabajador.
7: Que a mí me consta.
1: Hombre.
7: Doctor, ¿cuánto echan aquí por estrangular a un acosado?
4: 30 años de presidio.
7: Es mucho, chico. ¿No me lo puede dejar en 15 pesos de multa?
4: No, señor, yo tengo que ponerle lo que manda el código.
7: ¿Y no se puede reformar el código?
4: No, Rudecindo, si usted estrangula a Tres Patines, le cuesta 30 años de presidio porque esa es la tarifa oficial.
7: Ah, no, entonces no. Pero si rebajan la tarifa algún día, acuérdese de que yo tengo el primer turno, ¿eh?
4: Bueno.
1: Qué boba. Si yo me entero de que van a rebajar la jirafa nada más.
4: ¿Qué jirafa?
1: La
4: tarifa.
1: La tarifa esa.
4: Tarifa.
1: Oye, me embarco para Cáscara enseguida.
4: ¿Para dónde?
1: Para Cáscara, chico, la capital de Venezuela.
4: No, Tres Patines, Venezuela no tiene ninguna cáscara.
1: No me diga, ¿la pelaron?
4: No, señor, no la pelaron. Lo que pasa es que la capital de Venezuela no se llama Cáscara, sino Caracas.
2: Ah, le

0: cambiaron el nombre, ¿no?
1: No, señor. Tiene el mismo que tenía.
0: ¿Sí?
1: Y explíqueme, Rudecindo, ¿qué le pasó a usted con Tres Patines?
2: Pues nada, doctor, ¿no? Estaba atravesando una crisis económica terrible.
1: Sí.
2: Debía el alquiler, la luz, el recibo de la quinta y una pila de cosas más.
1: ¿Y usted no tenía ahorro, Rudecindo?
2: Bueno, sí, tenía un dinerito guardado, ¿no? Pero lo fui gastando hasta que me quedé sin nada.
1: Ajá.
2: Los últimos 5 pesos que me quedaban se los tuve que dar a un dentista.
1: ¿Por qué?
2: Porque me dolía mucho una muela, doctor. Entonces fui a ver a un dentista. Y el dentista me dijo que había que sacarla.
0: ¿Y ese chico, la muela esa estaba carioca?
1: ¿Cómo carioca, Tres Patines?
0: Cuando una muela tiene una carie, ¿no está carioca?
1: No, señor, está cariada. Carioca se llaman los que nacen en río.
0: No, los que nacen en un río se llaman viajaca y pescado.
1: No. Yo digo en Río de Janeiro.
0: Ah, ¿sí?
1: En fin, Rudecindo, se sacó usted la muela, ¿verdad?
2: Sí, señor, no. Y el dentista me cobró los últimos 5 pesos que me quedaban.
1: Sí.
2: De manera que después de sacarme la muela, no me quedó nada.
0: Eso no puede ser, Rudecindo. Cuando uno se saca una muela, siempre le queda algo.
2: ¿Qué es lo que le queda?
0: Un agujero, chico.
1: Oh, Tres Patines.
0: Sí, señor, la censura, que te queda la censura de la muela.
1: ¿Qué censura? La censura.
0: Sí.
1: Tres Patines, hágame el favor de callarse la boca. Dígame, Rudecindo, ¿cómo llegó usted a esta situación económica tan mala? ¿Usted no tenía una bodega?
2: Sí, doctor, pero la perdí. Las cosas vinieron mal y la tuve que vender la bodega a un chino en 5,000 pesos.
1: ¿Y dónde están esos 5,000 pesos?
2: No puedo cobrarlos, doctor.
1: ¿Por qué?
2: Porque el chino me dio un cheque escrito en chino y no encuentro un banco que quiera cambiarlo.
1: Hágame usted el favor. Pero óigame, lo suyo es, usted no puede deshacer la venta.
2: No, doctor, porque el chino dice que me pagó y que él no tiene la culpa de que los bancos no entiendan el cheque.
1: Entonces lo único que usted tiene es el cheque.
2: Sí, señor. ¿Usted me lo quiere cambiar, doctor?
1: No, lo siento muchísimo, pero me es imposible. En cuanto a usted, Tres Patines, supongo que no estará en mala situación porque el sombrero que yo vi que usted entró ahorita, amarillo, parece ser caro.
0: ¿Cuál? ¿El sombrero amarillo?
1: Sí, señor.
0: No, si ese sombrero no es amarillo, chico.
1: ¿Cómo que no es amarillo?
0: No, viejo, es pintado de amarillo. Ese lo pinté yo para aprovechar la pintura que me sobró después que pinté a mamita, chico.
1: ¿Usted pintó a su mamita de amarillo?
0: Sí, a la segunda mano que le di. Oye, me quedó igualita, pero igualita a un chino, chico.
1: Ah, ¿sí? ¿Tres Patines y eso para qué?
0: No sé, chico, negocio de ella, tú sabes cómo es ella.
1: Usted no sabe qué negocios son, ¿verdad?
0: No, porque lo único que me dijo mamita fue, hijito, píntame de amarillo, consígueme un talonario de cheque y dame la dirección de la bodega de Rudecindo.
2: Ay, bendito Dios, señor juez.
1: No me diga nada, secretario.
0: Dígame.
1: Llame a la policía judicial para que detengan inmediatamente a la mamita de Tres Patines.
0: ¿Detenerla?
1: Sí, señor.
0: ¡Mima, oye! ¡Oye, Mima!
1: ¿Qué más? Siga.
0: ¿Eh? ¿Cómo que sigue?
1: Sí, dígale a su mamita lo que tenga que decir.
0: No, si ya no tengo que decirle más nada.
1: ¿Cómo que no tiene que decirle más nada? ¿Sí? Usted no dijo, Mima, oye, oye, Mima.
0: Sí, pero ella sabe que cuando yo le digo oye, lo que quiere decir es huye.
1: Secretario.
0: Dígame.
1: Póngale 180 días a Tres Patines.
0: Búscamelo maduro, tú.
1: Bien madurito, sí, lo hay madurito.
0: Sí, cómo no.
2: ¿Y mi bodega, doctor?
1: No se preocupe, Rudecindo, que le será restituida.
2: Sí, más gracias.
1: De nada. En fin, el caso es que estaba usted mal de dinero, ¿no es eso?
2: Sí, señor. Y entonces pensé, lo mejor que hago es organizar una verbena. A ver si recaudo aunque no sean más que 500 o 600 pesos.
1: Sí.
2: Como la idea me pareció buena,
1: sí. Empeñé
2: las cosas que me quedaban. Reuní algún dinero y lo primero que hice fue alquilar una nave.
1: ¿Para dar la fiesta?
2: No, para ir a Regla.
1: ¿Cómo para ir a Regla?
2: Sí, porque la verbena esa la di en el pueblo de Regla.
1: ¿Entonces esa nave la alquiló usted en Regla?
2: No, señor, no. La alquilé en el Muelle de Luz.
1: ¿En el Muelle de Luz? ¿Pero qué nave era esa?
2: Un bote, compadre. No. Para ir a Regla no hay que ir a alquilar un bote.
1: Ah, vamos, como usted me dijo, una nave.
2: ¿Y un bote no es una nave,
1: doctor? No, señor, un bote es un bote. Una nave es un barco grande, un transatlántico, un acorazado, un crucero que navegue por alta mar.
0: Bueno, eso es según, caballero, porque yo conozco un crucero que no ha navegado por alta mar en la vida.
1: ¿Qué crucero es ese?
0: El crucero de la playa, chico.
1: Secretario, póngale a Tres Patines otros 180 días.
0: Pero oye, me veo, ven acá, chico.
1: No oigo nada, y cállese la boca. Siga usted, Rudecindo. Quedamos en que usted alquiló un bote para ir a Regla, ¿no es eso?
2: Sí, señor, y una vez allí contraté un solar vacío para dar la verbena y organicé todos los detalles a fin de que el baile me quedara lo mejor posible.
1: ¿Y qué tal le quedó?
2: ¿Qué cosa?
1: El baile.
2: ¿Qué baile?
1: ¿El que dio usted?
2: No, si yo no pude dar ningún baile.
1: ¿Y eso por qué?
2: Porque yo organicé todos los detalles, ¿no? Pero a la hora de buscar los músicos,
1: sí.
2: Como nosotros los gallegos no entendemos de mambo ni de cha-cha-cha-chas, Pues le encargué a Tres Patines que me contratara las orquestas.
1: ¿Y usted entiende de eso, Tres Patines?
0: Oh. Muchacho. ¿Eh? Yo una vez di una berenjena de esa.
1: ¿Cómo? ¿Una qué? ¿Vendió berenjena?
0: No, chico, una berenjena, fiesta
1: de... Verbena.
0: Una verbena que me quedó, óyeme, fantástica. Yo quisiera que tú hubieras visto el éxito que tuve yo con esa verbena, chico.
1: Quedó buena.
0: Ah, opípara. ¿Tú sabes lo que quiere decir opípara?
1: Yo sí.
0: Bueno, pues yo no, ¿qué quiere decir eso?
1: 10 pesos de multa.
0: Pero no diga, chico, no diga. Opípara quiere decir 10 pesos de multa.
1: No, señor, los 10 pesos de multa son por hablar sin saber lo que dice.
0: Ah, bueno, sí.
1: Ya empezó usted diciendo que berenjena. Berenjena. Sí. Usted no sabía que era verbena. ¿Usted no ha oído esa zarzuela, secretario? La verbena de la paloma. La verbena de la paloma.
0: Sí,
1: ¿no la conoce?
0: Yo he oído hablar de ella, ¿sí?
1: No la conoce, que
0: la
1: tiene unos cantos muy bonitos.
0: Paloma, ¿sí? ¿Eh?
1: Que cantan unas cosas muy bonitas.
0: Sí, sí.
1: ¿Eh?
0: Y dice que la paloma es mensajera.
1: ¿Qué tiene que ver que sea mensajera o no? La verbena de la paloma.
0: La verbena de la paloma, sí.
1: Bueno, venga acá. ¿Es verdad eso de que su verbena quedó bien?
0: Oh, de lo mejor, chico. Figúrate tú que la verbena esa se llamaba. El título que le puse yo a la verbena. El título.
1: Titu.
0: ¿Eh?
1: Titu.
0: Titu no sabe nada.
1: No, señor. Título.
0: Decía, un día en el paraíso.
1: Ah.
0: Oye, yo pegué los carteles por la calle anunciando un día en el paraíso.
1: ¿Carteles?
0: Sí, y me hinché de vender entradas. Vendí más de 5,000, chicos.
1: ¿Más de 5,000?
0: Sí.
1: ¿Dónde dio usted esa verbena? ¿En el estadio del Cerro?
0: No, lo di en el portal de mi casa, chico.
1: ¿Y en el portal de su casa cabían 5,000 personas?
0: Bueno, todo a un tiempo no, chico, pero 4 de cada vez sí, chico. Y eso fue lo malo, que todas querían bailar ahí al mismo tiempo, chicos.
1: Todas querían bailar a un tiempo.
0: A un tiempo, sí. Y eso yo le decía, oye, no tengan paciencia, cojan cola, esperen su turno. Pónganse en fila y vengan 2 parejas de cada vez. A mí me parece que eso era lo razonable, ¿verdad,
1: chico? Sí, cómo no. Lo más razonable del mundo.
0: Bueno, pues para que tú veas, chico, la gente estaba empeñada en que no, que tenía que ser todo a un tiempo, chico.
1: Ajá.
0: Y me dijeron insulto.
1: Sí.
0: Ay, ay, chico, me tuve que pagar como 4 veces.
1: Sí.
0: Ay, como hay gente grosera en este mundo, chico.
1: ¿Qué me cuenta? Y esa verbena se llamaba Un Día en el Paraíso.
0: Un Día en el Paraíso, sí.
1: Ajá.
0: Pero al juez no le gustó ese nombre y se lo cambió, chico.
1: ¿A qué juez?
0: A uno ahí que me llevaron.
1: ¿Y no le gustó el nombre de la verbena?
0: Parece que no, porque me dijo, ¿cómo se llamaba esa verbena, señor?
1: Sí.
0: Yo le contesté muy amable, Día en el Paraíso.
1: Ajá.
0: Entonces se me quedó mirando.
1: Sí.
0: Dio con una mandarria de palo así en la mesa.
1: Sí.
0: Dice, pues en lugar de Un Día en el Paraíso, vamos a ponerle 180 días en la loma.
1: ¡Vaya!
0: Le cambió el nombre a la verbena y me tiró.
1: ¿Lo tiró para dónde?
0: Para la loma.
1: Entonces, ¿quién lo llevó para allá?
0: ¿Eh?
1: ¿Quién, Jaruco?
0: Jaruco me llevó para allá. Tú sabes que Jaruco es muy amable.
1: Sí, usted debe ser...
0: Jaruco, muy complaciente, me dijo, ven para acá, hijo. Sube.
1: Sube, ¿no?
0: ¡Entra ahí, perro!
1: Oye. Pero no, ya usted entra como en su casa, usted
0: sí,
1: de la familia.
0: No, me quiere mucho, es la antigüedad, chico.
1: La antigüedad.
0: ¿Usted sabe que tengo socio fundador?
1: ¿Usted es socio fundador del...?
0: Muchacho, usted es el 11 en el carnet.
1: No.
0: ¿El 11?
1: Sí, es que usted tiene el 11, ya usted tiene su galera separada y todo ahí.
0: Separada, todo.
1: Cuando usted llega ya va directo.
0: Ya voy directo, ahí está la misma cuchara siempre, que tiene un filo, chico. Esa cuchara ha cogido un filo.
1: ¿Por qué ha cogido filo?
0: No sé, parece que debe regarle el plato de plato eso de esmartado, ¿tú sabes? Y ha alargado el esmarte del fondo. Cuando la cuchara pasa, lo que va es cogiendo filo. Óyeme, que yo me sentí y digo, me ha caído boquera, y no es boquera, es el filo en la cuchara. Oye.
1: Venga acá, y usted le encargó a Tres Patines que le contratara a los músicos para la verbena suya, Rudecindo.
2: Sí, señor, le di 150 pesos para que me contratara 2 orquestas y 1 seteto.
1: Ajá.
2: Y ahí mismo fue donde me puse fatal, doctor, porque ese sinvergüenza se robó el dinero.
0: Eso no es verdad, Rudecindo, yo te llevé lo que tú me pediste, chico.
2: Pero si no llevé usted más que 4 músicos
0: ¿Y para qué hacían falta más músicos, chico?
2: ¿Para qué iba a ser, hombre? Hombre, para bailar.
0: Para bailar.
2: Y además los músicos llegaron, tocaron una sola pieza y se fueron.
1: No me diga, solo tocaron una pieza.
2: Sí, señor, llegaron, tocaron Noche Azul de Lecona. Y con la misma se fueron.
0: Porque tenían que ir a tocar a otro lado y estaban apurados, chicos.
2: Bueno, ¿y a mí qué me importa que estuvieran apurados?
0: A ti no, pero a ellos sí, chicos. ¿Tú quieres? Yo voy a ir a buscar ahora mismo al cornetista y juez para que le explique.
1: No, Tres Patines.
0: Es que tenía un doblete.
1: No. Usted no se puede ir a ningún lado hasta que termine este juicio.
0: Bueno, ¿y por qué no lo terminamos ya, chico? ¿Tú fuiste a esa verbena?
1: No.
0: ¿Y entonces qué te importa a ti lo que haya pasado?
1: 100 pesos de multa para que vea que sí me importa. Y explícame, Rudecindo, ¿cómo fue lo de los músicos?
2: Pues nada, doctor, que yo le di 150 pesos a Tres Patines para que me contratara dos orquestas, una de cuerda y otra de viento. ¿Y sabe usted con lo que se me apareció el día de la verbena?
1: ¿Con qué?
2: Con un fonógrafo viejo.
1: No me diga, se apareció con un fonógrafo viejo.
0: Sí, chico, esa era la orquesta de cuerda, chico.
2: ¿Cómo de cuerda?
0: Claro, diciendo al fonógrafo ese para que tocara no había que darle cuerda con una manigueta.
2: Sí, sí.
0: Pues
2: sí,
0: mira, a ver, ¿ese era de cuerda o no, chico?
2: Bueno, es la orquesta de viento.
0: La llevé también, chico. Lo que pasaba era que no se veía, chico.
1: ¿Por qué no se veía?
0: Porque era de viento, chico. El viento no se ve, chico.
1: ¿Qué me cuenta? La orquesta de viento no se veía porque era de viento, ¿no es eso?
0: Claro que sí,
1: ¿y
0: chico?
1: El dinero que le dieron para la orquesta de viento?
0: Bueno, eso fue lo que el viento se llevó. Porque
1: entonces, ¿dejó usted esa verbena sin música ninguna?
0: No, chico. El sexteto lo llevé, chico.
2: No es verdad. Usted no llevó más que cuatro músicos.
0: Porque era un sexteto de cuatro músicos nada más.
1: No, Tres Patines. No, no. Un sexteto tiene que ser de seis músicos. Porque la misma palabra lo está diciendo.
0: ¿Cómo que la misma palabra lo está diciendo?
1: Sí, señor.
0: Chico.
1: Terceto, tres.
0: Sí.
1: Cuarteto, cuatro. Quinteto 5, sexteto 6.
0: ¿Y esqueleto cuántos son?
1: Ninguno, Tres Patines, porque un esqueleto no puede tocar en ninguna orquesta. Y le repito que para que fuera un sexteto tenían que ser 6 los músicos.
0: ¿Y eran 6, chico?
2: No, señor, eran 4.
0: Por mi madre, chico. Bueno, óyeme, está bien, pero eran 4, pero que sumaban 6.
1: ¿Cómo que sumaban 6?
0: Sí, porque mira, uno tocaba el cornetín.
1: Sí.
0: Otro el contrabajo.
1: Sí.
0: Otro la maraca.
1: Sí.
0: Y el otro el 3.
1: ¿Y qué tiene que ver eso?
0: Hombre, por Dios, chico, cuéntalo tú mismo, chico. Contrabajo.
1: 1.
0: Cornetín.
1: 2.
0: Maraca.
1: 3.
0: ¿Y 3?
1: 6.
0: Mira, ve.
1: ¿Verdad que sí? Digo, no, son 4.
0: ¿Qué cosa, chico? 3 y 3 son 4.
1: No, pero el que tocaba el 3 no era más que 1.
0: ¿Y cuánto tú querías que fueran, chico?
1: Yo no quiero nada.
0: Oh.
1: Lo que le digo es que Rudecindo tiene razón porque eso no era un sexteto.
0: Sí, chico, lo que pasa es que era un set pequeño, reducido.
2: Bueno, venían, era pequeño. ¿Por qué tocaron una pieza nada más y se fueron?
0: Bueno, Rudecindo, ¿pero qué pieza fue la que tocaron?
2: Noche Azul.
0: ¿Y esa noche la tocaron entera o hasta la mitad nada más, chico?
2: La tocaron entera.
0: ¿Hasta el final?
2: Sí, hasta el final.
0: Entonces no tiene derecho a quejarte porque esos músicos tocaron toda la noche, chico.
2: Toda la noche no, toda la noche Azul.
0: ¿Y tú la querías de otro color? Lo hubiera dicho, chico, lo hubiera dicho.
1: No trago, estoy viendo la estafa muy clara.
0: Bueno, cierra los ojos, chico, que no me conviene que tú veas esta cosa.
1: Ah, no, escriba ahí, secretario.
3: Venga la sentencia.
1: Su manera de sumar los músicos de una orquesta no hay duda de que es funesta para el que los va a pagar. Y a fin de que este sujeto y aprenda bien la lección, voy a ponerle un sexteto de 6 meses de prisión.
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6: A ver, niños, pongan atención. ¿Qué me puede decir de dónde vinieron los fundadores de Tlaxcalancingo?
7: Ay, maestra, apenas si me sé el nombre de mi calle.
6: Cuenta la historia que los primeros pobladores de Tlaxcalancingo vinieron de Tlaxcala, principalmente de San Bernardino Contra y Xicotzingo, junto con otros muchos indios tlaxcaltecas. Tlaxcalancingo, junto con San Antonio Cacalotepec y Santa Clara Ocoyucan, se establecieron en la zona limítrofe entre Puebla y Cholula, los cuales tienen una tradición cultural muy semejante.
8: ¿Conoces la historia de tus orígenes y del lugar donde vives?
6: Información obtenida del libro Tlaxcalancingo, de Mercedes Oliveira, un agradecimiento a ella y a todos los que hicieron posible este gran trabajo.

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7: A ver, niños, pongan atención. ¿Qué me puede decir de dónde vinieron los fundadores de Tlaxcalancingo?
8: ¡Ay, maestra! Apenas si me sé el nombre de mi calle.
9: Cuando las haciendas de San Martinito, La Concha y Morillotla fueron repartidas, los trabajadores de estas se quedaron sin empleo y sin tierras propias. Se negaron a formar un comité ejidal y entrar en tratos con el gobierno para recibir parte de sus tierras. Por este motivo, los terrenos que les correspondían fueron distribuidos entre los pueblos cercanos y los habitantes de Tlaxcalancingo se quedaron solo con los terrenos de sus solares, que llegan a medir como máximo una hectárea.

0: ¿Conoces la historia de tus orígenes y del lugar donde vives?
1: Información obtenida del libro Tlaxcalalcingo, de Mercedes Oliveira. Un agradecimiento a ella y a todos los que hicieron posible este gran trabajo.

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0: Hola, ¿qué tal? Les damos la bienvenida a un episodio más de En Común Conocimiento en Voz Viva. Mi nombre es Iván Carrillo y es un gusto para mí que me acompañen el día de hoy. Los eclipses no ocurren con frecuencia y cuando lo hacen solo son visibles desde ciertas regiones de la Tierra. Esto les da un sentido de rareza y exclusividad que los hace, sin duda, y por lo menos, emocionantes. Hoy, en nuestro programa hablaremos de los eclipses solares y lunares, pero también de otros fenómenos fascinantes que suceden en el universo. Pero antes de iniciar nuestro recorrido por el tema, recordemos que este programa es posible gracias al apoyo de la Golden Globe Foundation y de la organización periodística Inquirer First. Comenzamos.
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0: En esta ocasión, Maribel Trejo Neria, locutora bilingüe del otomí español en radio XSARH, La Voz del Pueblo Ñañu, en Cardonal, Hidalgo, entrevista a Lucía López de Medrano, investigadora del Instituto de Matemáticas, Unidad Cuernavaca de la Universidad Nacional Autónoma de México, al igual que promotora cultural y divulgadora de la ciencia. En la sección Mosaico de Voces preguntamos a nuestros oyentes si han visto alguna vez un eclipse de sol y qué les hizo sentir. Para finalizar, en nuestro Itacate informativo, Karina Martínez nos llevará a conocer más acerca del significado de estos fenómenos para las culturas prehispánicas. Hoy nos sumergiremos en la asombrosa inmensidad del cosmos y exploraremos fenómenos celestiales que te dejarán maravillado. Desde los eclipses lunares y solares hasta las lluvias de meteoros y las conjunciones planetarias, estos espectáculos astronómicos son nuestra conexión con el universo, despertando nuestra curiosidad y admiración. Los eclipses son sin duda eventos astronómicos impresionantes que nos dejan sin aliento. ¿Alguna vez has observado un eclipse solar? Sucede cuando la luna se interpone entre la Tierra y el Sol, bloqueando total o parcialmente la luz solar. En cambio, un eclipse lunar ocurre cuando la Tierra se interpone entre el Sol y la luna, proyectando su sombra sobre la luna. Durante este evento observamos una luna llena que se oscurece gradualmente, creando un espectáculo impresionante conocido como luna de sangre. Estos fenómenos deslumbrantes nos muestran el increíble ballet cósmico que ocurre en nuestro sistema solar. Pero esperen, hay más. Aunque los eclipses solares y lunares son los más conocidos, el cosmos nos ofrece una variedad de fenómenos asombrosos. Por ejemplo, las lluvias de meteoros son espectáculos impresionantes que ocurren cuando la Tierra atraviesa la órbita de un cometa, dejando partículas de polvo que se queman al entrar en nuestra atmósfera, creando estrellas fugaces que iluminan nuestros cielos nocturnos. ¿Alguna vez has tenido la suerte de ver una lluvia de meteoros? Comparte tus experiencias con nosotros. Otras joyas del cielo nocturno son las conjunciones planetarias, que son alineaciones aparentes de planetas en nuestro cielo. Forman patrones sorprendentes y fomentan la exploración espacial. Con un telescopio o unos binoculares puedes potenciar tu experiencia y apreciar detalles asombrosos de estos fenómenos. Observar lo que sucede en el cielo puede resultar tan educativo como memorable. Para hacerlo de manera segura y aprovechar al máximo esta experiencia, es esencial utilizar protección adecuada para los eclipses solares, como gafas certificadas para eclipses que nos permiten disfrutar del espectáculo sin dañar a nuestros ojos. Además, encontrar un lugar oscuro y alejado de la contaminación lumínica es fundamental para apreciar plenamente las lluvias de meteoros. Estos eventos astronómicos han sido fuentes inagotables de inspiración y conocimiento a lo largo de la historia. Han impulsado la investigación científica y han contribuido a nuestra comprensión del universo en constante expansión. Como Carl Sagan, un influyente divulgador científico, dijo alguna vez: "Estamos hechos de materia estelar". Estos fenómenos celestiales nos recuerdan nuestra conexión intrínseca con el cosmos y nos invitan a seguir explorando y descubriendo los secretos que el universo nos guarda.
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2: ¿Alguna vez has presenciado un eclipse solar o lunar? Cuéntanos tu experiencia y cómo te hizo sentir.
3: Se cambió, pues ya no se vio bien el sol, se puso como gris, pues se cambia totalmente, también se tapa la luna, no es igual como, digamos, cuando está entero la luna. Se hace oscuro, pues no es igual, totalmente no es igual, se pone como gris y la luna de la noche pues te oscurece más y ya no se ve la luna. Y en el día igual se pone oscuro, no total, pero sí se cambia, se pierde el sol, pues ya no se ve nada de los rayos del sol y es por eso, es el cambio.
2: ¿De qué manera has observado estos fenómenos astronómicos? Es decir, ¿has utilizado algún tipo de herramienta o tecnología para observarlos o los has visto directamente sin proteger tu vista?
4: Pues ahora sí que cuando nos han dicho que con anterioridad que tengamos mucho cuidado de no verlos, la verdad que sí he tenido cuidado porque sé que el daño que nos va a dar si desobedecemos estas advertencias. Sí, vi un eclipse solar exactamente en el 1990. Estaba yo esperando a mi hijo y nos habían dicho que había eclipse solar. A mí mi mamá siempre me decía, cuídate mucho cuando haya un eclipse, ya sea solar o de luna, y que nos pusiéramos un segurito en la blusa o en tu ropa interior para protegerte tú y el bebé.
0: Y ahora vamos a escuchar la conversación con Lucía López de Medrano, investigadora del Instituto de Matemáticas Unidad Cuernavaca de la Universidad Nacional Autónoma de México y promotora cultural y divulgadora. Ella conversará con Maribel Trejo Neria, locutora bilingüe del otomí español en Radio XSARH, La Voz del Pueblo Ñañu, en Cardonal, Hidalgo.
5: Shatosha dijo ya no napa ya ni aranzenguan arantefi con don tirat ekeineje. Estimado público de En Común, lo saluda Maribel Trejo Neria. Para conocer más sobre el asombroso tema de eclipses y otros fenómenos astronómicos, nos acompaña la reconocida matemática Lucía López de Medrano, quien es investigadora del Instituto de Matemáticas Unidad Cuernavaca de la Universidad Nacional Autónoma de México, así como promotora cultural y divulgadora de la ciencia a través de varios entes como la Asociación Arte Sustentable, Artemat, Matemáticas para la Paz, el Comité Nacional de Eclipse México, entre otros. Gusto en saludarla, Lucía.
6: Muchas gracias por la invitación. Saludos a todos y muchas gracias, Maribel, por la presentación.
5: Gracias a usted por acompañarnos en este espacio de En Común. Para dar inicio en esta conversación, ¿podría explicarnos la diferencia entre un eclipse solar y uno lunar y cómo se producen estos fenómenos celestiales?
6: Para empezar, aquí la historia tiene tres personajes principales, que son la Tierra, la Luna y el Sol. Y estos fenómenos se suceden cuando estos tres personajes, la Luna, la Tierra y el Sol, están alineados, están en la misma línea. Eso no es tan común que pase, tampoco es tan extraño. Lo que es más difícil es que nosotros estemos en el lugar que podemos observar eso. Evidentemente, el Sol siempre está en un lado porque está muy lejos, y la Tierra y la Luna pueden estar, la Luna entre el Sol y la Tierra, que es cuando tenemos un eclipse solar, porque la Luna nos va a tapar al Sol, y en el otro caso es cuando la Tierra está entre la Luna y el Sol, y entonces la sombra de la de la Tierra va a tapar la Luna. Entonces, en un eclipse solar vemos que el Sol se tapa y en un eclipse lunar vemos que la Luna se tapa. Otra diferencia es que, como están relacionados con estos tres personajes, los eclipses solares solo pueden suceder en luna nueva y los eclipses lunares solo pueden suceder en luna llena.
5: ¿Podría compartir también información sobre los próximos eclipses solares y lunares que ocurrirán a lo largo del 2024, así como qué regiones podrán o tendrán la oportunidad de presenciarlos?
6: Acabamos de presenciar uno en México que fue visible en casi todo México, pero no fue total. Se vio parcial en casi todo el territorio y se vio anular, que es aún más extraño porque en ese momento la Luna está un poquito más lejos de la Tierra, entonces un poquitito más chiquita de lo que se ve normalmente, y entonces no logra tapar el Sol y deja un anillo, por eso se llama eclipse anular. Y el siguiente, el solar, va a ser el 8 de abril y se va a ver en todo el territorio nacional, de forma parcial, y se va a ver de forma total en la franja que une Sinaloa con Coahuila. O sea, todos los estados en la franja entre Mazatlán, digamos, San Antonio, pongamos, toda esa línea van a poder ver la totalidad el 8 de abril de 2024 al mediodía. Y un poco hermanado a esto, como les decía, los eclipses solares solo pueden ser en luna nueva. Entonces eso quiere decir que tenemos luna nueva el 8 de abril. Y justo la luna llena antes también habrá un eclipse lunar. Y el 8 de abril, nada más les recuerdo para que lo tomen en cuenta, va a ser el primer lunes después de las vacaciones de Semana Santa de los niños.
5: Además de los eclipses, existen otros fenómenos astronómicos impresionantes, como las lluvias de meteoros y las conjugaciones planetarias. ¿Cuáles son algunos de los eventos más notables que los entusiastas de la astronomía pueden esperar en este 2024?
6: Como dices, quienes somos muy apasionados de ver los fenómenos del cielo, andamos siempre cazando estos fenómenos. Es cierto que tampoco podemos estar siempre seguros que los vamos a ver porque a veces las nubes nos los tapan, pero siempre hay que estar como atentos al calendario porque afortunadamente con todo lo que se sabe en la ciencia se tiene bastante controlado cuándo se pueden ver. Sobre las lluvias de meteoritos que van a ser visibles en México en el 2024, tenemos por ejemplo una que va a haber entre el 15 de abril y el 17 de mayo, va a haber esta lluvia de meteoritos. Y pues bueno, ahí vemos que vamos a tener desde marzo hasta mayo pues bastante activo en términos de fenómenos astronómicos. Y esa se va a llamar las Eta Aquarida, se llaman las de mayo.
5: Observar un eclipse, un fenómeno astronómico, puede ser una experiencia memorable y educativa para muchas personas de todas las edades. Podría también proporcionarnos consejos sobre cómo observar estos eventos importantes de manera segura y aprovechar al máximo la oportunidad de conectarse con el cosmos.
6: Pues te agradezco la pregunta porque es uno de los objetivos primordiales de las campañas que hemos estado haciendo, son las de prevención, porque en ningún caso se tiene que ver el sol con vista directa. A diferencia de nuestra piel que siente cuando se quema, nuestros ojos no lo sienten, entonces podemos estar viendo el sol y solo días después nos vamos a dar cuenta que tiene daños y a veces esos daños son irreversibles. Entonces hay que usar los lentes adecuados en caso de tenerlos. El comité ha estado repartiendo, pero pues es cierto que no hay muchos. Entonces solo teniendo ese filtro o esos lentes, y aún con esos lentes, si lo van a ver de forma directa, es verlo 10 segundos y descansar. 10 segundos y descansar. Después hay métodos indirectos, por ejemplo, hacer un pequeño hoyo en un papel, un hoyo muy delgadito, por ejemplo, con un alfiler, y ver cómo la luz que atraviesa por ese agujerito se va a ir tapando. En el eclipse que acabamos de pasar ahora en octubre, estuvimos también trabajando con las personas para que lo puedan ver incluso en la naturaleza. O sea, los pequeños hoyitos que dejan los árboles, donde la luz pasa a través de los árboles del follaje, se empiezan a eclipsar. Entonces, mi consejo es empiecen a buscar alrededor de ustedes las lucecitas y por ninguna manera vean directo al sol.
5: Bueno, pues estamos finalizando esta breve entrevista con Lucía López de Medrano, porque en nuestro presente es importante que se siga apostando por las ciencias que permiten pues una mejor comprensión del universo y por qué es relevante que la sociedad en general pueda acceder a este tipo de información y a ese tipo de eventos que promueven también la observación de fenómenos astronómicos.
6: Pues el acceso al conocimiento y a la ciencia es un derecho humano, es un derecho que tenemos todos, es un placer tener información que nos ayuda a entender lo que pasa en nuestro mundo. Y es importante como país siempre apostar a que se haga ciencia básica para tener un país donde la ciencia sea un factor de desarrollo también, y que haciendo divulgación, los que quienes nos dedicamos a la divulgación, creemos en que tenemos la obligación, quienes contamos con el conocimiento, de repartirlo y distribuirlo y hacerlo accesible, ponerlo en las palabras para que la gente lo pueda adoptar como propio, porque muchas veces el conocimiento científico está muy con palabras muy técnicas. Entonces nos toca bajar el balón y ponerlo en palabras para que todos lo podamos entender.
5: Bueno, pues le agradezco mucho a Lucía López de Medrano por esta respuesta puntual sobre este tema tan interesante. No se vaya, nosotros continuamos con más aquí en Común.
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0: Y ahora nos vamos con el Itacate informativo de Karina Martínez para conocer el vínculo entre estos fenómenos y las culturas prehispánicas.
7: Los eclipses tenían una gran importancia en las culturas prehispánicas de Mesoamérica y eran vistos como eventos cósmicos de gran trascendencia con significados simbólicos profundos. Para los aztecas, los eclipses eran considerados como eventos de mal augurio y se percibían como un presagio de desgracias, enfermedades o desafíos venideros. Creían que durante un eclipse, el dios del sol, Huitzilopochtli, luchaba contra fuerzas oscuras y que la ayuda de los humanos era necesaria para fortalecer al dios solar en esta batalla. Por ende, se realizaban rituales y sacrificios para asegurar el regreso seguro del sol. Y consideraban los eclipses como indicadores de cambios importantes en su sociedad y su liderazgo. Creían que los eclipses estaban relacionados con los dioses Kukulkan, Quetzalcóatl para los aztecas, y Chac. Un eclipse lunar, por ejemplo, era visto como un símbolo de renovación y cambio en la jerarquía social. Aunque no se tienen registros detallados, se cree que los olmecas, una de las culturas más antiguas de Mesoamérica, también tenían interpretaciones y simbologías particulares para los eclipses. Los olmecas estaban profundamente conectados con la naturaleza y el cosmos, por lo que es muy probable que atribuyeran un significado especial a estos fenómenos celestiales.
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0: Finalizamos nuestro recorrido por el universo y agradecemos la participación de Lucía López de Medrano de la Universidad Nacional Autónoma de México, Unidad Cuernavaca. 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Y, por supuesto, les invitamos a compartir sus historias, preguntas y reflexiones en nuestras plataformas digitales y a seguir conectados para más información valiosa. 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
8: En la XHSBE son las 17 horas.
9: Kuali teotlak, kaxtol huan ome horas.
8: Con 15 minutos.
9: Y kakaxtol minutos.
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8: En la XHSBE son las 17 horas.
9: Qualiteotlac. Castol Juan Ome Horas.
8: Con 15 minutos.
9: Y Cacastol Minutos.
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9: En los viejos tiempos, cuando los seres humanos aún hablaban en otras lenguas completamente diferentes, ya existían grandes y espléndidas ciudades en los países cálidos. En ella se levantaban los palacios de reyes y emperadores. Había calles anchas, callejones estrechos y callejuelas intrincadas. Se alzaban templos magníficos con estatuas de dioses de oro y mármol. Había mercados multicolores donde se ofrecían mercancías de todos los rincones del mundo y plazas bellas y espaciosas en las que los ciudadanos se reunían para comentar las novedades y pronunciar o escuchar discursos, y, sobre todo, había grandes teatros. Estos tenían un aspecto similar al de los circos actuales, salvo que estaban construidos en su totalidad con sillares de piedra. Las filas de asientos para los espectadores estaban dispuestas de manera escalonada, una encima de la otra, como en un gigantesco embudo. Vistas desde arriba, algunas de estas edificaciones tenían una forma redonda, otras más bien ovalada, y otras en cambio formaban un amplio semicírculo. Se les llamaba anfiteatros.
10: Acabamos de escuchar un fragmento de una novela que yo pienso que el autor escribió para un público infantil. Sin embargo, pienso que el mensaje que contiene o los mensajes que contiene, sin ningún problema, son aplicables a cualquier persona en cualquier edad. Y me atrevería a decir que son mucho más aplicables a un adulto, sobre todo en el siglo en el que vivimos, en la década en la que vivimos, que a un niño. Y para platicar acerca de esta novela titulada Momo, su autor es Michael Ende, hemos invitado a Claudia Espinosa, quien pues ha leído esta novela, le gusta y nos la recomendó. Y el día de hoy, a través de nuestros micrófonos, hará lo mismo con nuestro público, platicarle de qué trata y recomendársela. ¿Cómo estás, Clau?
11: Hola, Eduardo. Muy bien. Muchas gracias por la invitación. Y efectivamente, este libro me encanta, porque como lo comentas, este libro es de un escritor que hace novelas infantiles. Pero más allá de un cuento de hadas, es un libro que impacta en la vida del adulto de manera muy interesante. La verdad, te hace reflexionar sobre la vida en sí, realmente.
10: Fíjate que hace un par de semanas, entrevisté aquí a una chica que es directora de teatro, Laura Menner, y montó recientemente la obra del Principito. Y justamente decíamos eso, cómo hay novelas, hay textos pensados para niños que acaban siendo completamente para el público adulto, porque es el público que vive en carne propia los problemas, los arrebatos de un siglo tan acelerado como el siglo XXI. Lo mismo le pasó en el siglo pasado a Quino con Mafalda, ¿no? Bueno, él sí de entrada quiso que fueran mensajes para todo público, toda la sociedad, con críticas muy fuertes, pero lo hizo a través de la ilustración que pareciera ser infantil. En este caso, Michael Ende nos va envolviendo en una atmósfera pues propia de los niños, propia del mundo imaginario, del mundo onírico, pero para transmitirnos un mensaje en especial. Antes de aterrizar en el contexto, en la carnita, en el contenido, en la médula de esta novela, me gustaría que nos dieras un preámbulo de la misma, de qué trata, qué vamos a encontrar en ella.
11: Pues efectivamente...

0: actitudes, con su expresión. Y ese poder lleva a Momo a ayudar a la gente de formas que ella no sabe, no conoce, pero que al final ayuda a todos los que la rodean.
1: Clau, acabas de mencionar algo que es importantísimo, decíamos, en un siglo como este. Bueno, yo creo que en toda la historia de la humanidad, pero en la actualidad creo que más, que es la capacidad de escuchar. ¿En qué consiste la capacidad de escuchar? Pregunto, y al respecto hay varias respuestas que encontramos entre diversos autores. Algunos de ellos dicen que es la capacidad de estar presente. Porque una cosa es que tu cuerpo, que físicamente estés aquí conmigo, y otra cosa es que tu mente esté aquí conmigo. Tu mente puede estar en otro lado, puede estar pensando en lo que pasó ayer, en lo que va a pasar mañana. No forzosamente puedes estar aterrizada tu conciencia sobre tu cuerpo para estar presente en el momento que estamos platicando. Y entonces esa capacidad se ha perdido, desgraciadamente considero, que es debido a los medios de comunicación tan tremendamente ágiles y tan tremendamente rápidos a los que estamos expuestos día a día. Tú entras, por ejemplo, a una plataforma, a una red social como TikTok y ves videos de segundos o de pocos minutos y pasas al que sigue, y pasas al que sigue, y pasas al que sigue. Y entonces tu mente va entrenándose para tener una retentiva menor y para poder mantener la atención plena y consciente durante menos tiempo que en el pasado. Lo mismo ocurre en Facebook, lo mismo ocurre en Instagram. Toda esta alud de información, de publicaciones, de opiniones y diría yo de imágenes, porque estamos en un mundo ya muy visual, pasan rapidísimo. No te quedas en un rato a leerla, estudiarla, analizarla, sino que simplemente la pasas. Y entonces se vuelve nuestra mente esta colección de asomos inmediatos y rápidos hacia el mundo exterior a través de una ventanita llamada teléfono celular o llamada pantalla de computadora. De manera que me parece inclusive rebelde, inclusive transgresor del sistema, una novela, un cuento que nos explique que hay una niña que tiene esa capacidad de sí poner atención.
0: Exactamente, así es. Por eso te decía al inicio, es un superpoder. Actualmente es un superpoder poder sentarte frente a alguien y entregarle toda tu atención. Es decir, que estés consciente de lo que te está diciendo y lo estés escuchando. No estés pensando en lo que está pasando enfrente de ti. No estés pensando en que ya sonó mi celular y quiero ver qué fue. Fue una notificación que desafortunadamente es de, ya no es que me hablaron, no es que me mandaron mensajes, es que me sonó la campanita que dices porque me llegó que alguien publicó algo en Instagram o en TikTok o en Facebook. Entonces es
1: O
0: esa.
1: alguien le dio like a mi publicación.
0: Exactamente, y lo que Momo representa es esa atención que una persona requiere para formar o seguir formando esas relaciones humanas que desafortunadamente se han perdido. E imagínate, este libro es de 1970 y tantos, ¿no?
1: Y ya se tenía el problema de la atención.
0: Ya estaba ese problema en
1: Y no había
0: México.
1: redes sociales.
0: En México, más o menos, yo creo que se publicó en el 83. Y no había, como dices, todos los teléfonos todo el tiempo sonando y ya se tenía ese problema de que la gente no tiene esa atención plena en las relaciones humanas.
1: ¿Qué hace Momo o qué le pasa? ¿Cuál es el contexto de esta niña para lograr tener ese superpoder que tú nos mencionas? ¿Cuál consideras que sean las causas?
0: Momo es una niña huérfana, pero además de esto es una niña que está consciente de lo que tiene y valora todo lo que tiene, aunque no tenga nada. Es huérfana, vive sola en un anfiteatro, pero es ayudada por todos sus vecinos porque la aprecian por ese valor que le dan a que ella los escuche. Entonces, cuando los escucha, todos a su alrededor, o fomentan todos a su alrededor esas ganas de ayudarla, y ella valora la amistad que tiene alrededor. No tiene absolutamente nada, no tiene ropa, no tiene comida, no tiene dónde vivir, pero sus vecinos la ayudan a construir pues una pequeño lugar donde ella pueda quedarse. Le llevan comida, le llevan ropa, y ella valora todo lo que hacen las personas a su alrededor, ¿no?
1: Esa empatía que logra ganar esta niña con sus vecinos, con sus allegados, definitivamente es gracias a esa capacidad que tiene de escuchar. Y cuéntanos, ¿ella cuando escucha, conversa, es decir, da una opinión, da un consejo, o simplemente le regala a sus interlocutores el aprecio de la atención?
0: Exactamente, ella no comenta nada. Y es una de las capacidades que decías hace ratito, mantenerte escuchando sin divagar.

0: pero además sin comentar y sin interrumpir. Porque a lo mejor tú estás diciendo algo y estás súper inspirado y de repente, ay, yo tengo mi opinión y ahí voy a dártela sin que me la pidas.
1: Exacto.
0: Y Momo tiene esa capacidad de quedarse callada y de hacer que la misma persona resuelvan sus propios problemas, porque ellos no van a pedir un consejo. Simplemente necesitaban a alguien que lo escuchara. Y ahorita me recuerda mucho a lo que está de moda, que es, por ejemplo, el coaching, ¿no? Uh-huh. Sí, lo has escuchado. Y el coaching, de cierta manera, es eso. Yo te hago preguntas, tú crees a mí sin preguntarme nada en sí, pero yo tampoco te doy un consejo. Simplemente te escucho y en el momento en que a lo mejor tú ya no me tienes nada que decir, te hago otra pregunta que detona lo que tú traías dentro y que hace que tú mismo resuenes en tu interior para poder darle solución a algo que te está molestando o algo que te está deprimiendo o algo que te está preocupando, ¿no?
1: ¿Por qué será que las personas cuando escuchamos a alguien más inmediatamente tendemos a generar una opinión y a darla sin que nos las pidan?
0: Porque al igual que todos los demás, necesitamos ser escuchados.
1: Y vemos la oportunidad.
0: Exactamente, y aparte también a lo mejor nos sentimos como que estamos viviendo una misma situación y queremos que nos escuchen, pero no es el momento. El momento es de la persona que acudió a ti a ser escuchada.
1: Claro.
0: Hay que saber y conocer en qué momento es bueno y en qué momento no.
1: Hay un concepto que se maneja mucho en las filosofías orientales, en las religiones dármicas de la India, de Japón, del norte de China, del Tíbet, que es el concepto del ego. Esta preponderancia del yo antes que nadie más, este egocentrismo donde pensamos que todo gira alrededor de nosotros. Y entonces cuando una persona se acerca con un problema, lo que hacemos es la escuchamos, pero para darnos nuestra importancia y darle un consejo, porque además cuando la estamos escuchando, por lo regular lo que te cuentan son problemas. Son cosas tristes, trágicas, dramáticas, qué sé yo. Normalmente la gente no se reúne y te cuenta algo agradable, casi siempre es algo triste, algún problema, algo que no puede resolver. Y entonces en este afán de lucir nuestro ego, ¿qué es lo que hacemos? Pues darle una solución. Decirle, deberías hacer esto. O peor aún, Clau, no me dejarás mentir, la palabra hubieras hecho esto.
0: Exactamente. Realmente las personas se acercan a ti porque a lo mejor se sienten mal, se sienten tristes y a veces terminas haciendo que se sientan peor, ¿cierto? Porque no conoces el contexto. Uh-huh. No conoces todo lo que pasó, solo una parte que ellos te quieren contar, pero a lo mejor no es todo lo que en realidad está pasando. Pero si tú te quedas callado y ves su sentir, ves sus ojos, ves su forma de colocar su cuerpo, podrías notar muchas más cosas de lo que te está diciendo verbalmente.
1: Claro, es decir, tener un entendimiento del lenguaje corporal también, de la mirada. Eso es a lo que me parece que algunos académicos llaman la escucha activa. Te escucho, pero al mismo tiempo voy comprendiendo, voy entendiendo, y aunque no haya una verbalización de parte mía, si hay una reacción gesticular es suficiente para que la persona sepa que la estoy escuchando. Si sostengo la mirada, si sostengo el cuerpo presente y si sostengo estos movimientos de cabeza, de cara, de facies, esa persona va a entender que lo estoy escuchando. Clau, en esta novela de Momo hay otro concepto que a mí me pareció encantador. Tú me la recomendaste, yo no la había leído. La tuve que leer de manera express, cosa creo que de 2 semanas, algo así. Y hay un concepto que a mí me encantó y me atrapó, que es el concepto del tiempo. Porque además me dijiste que me aplicaba. Entonces, ahí puse mi atención. ¿Qué hay del tiempo, del concepto del tiempo en esta novela? Que a mí me hizo recordar al conejito de Alicia en el País de las Maravillas, de me voy, no tengo tiempo, es tarde, me voy. Cuéntanos.
0: Exactamente. Sí, sí te la recomendé, aparte porque me encanta, porque sí te checaba definitivamente, porque luego te hablo y ya tengo prisa, no es cierto. Claro. Efectivamente, es que, como dices, es una novela infantil, pero es una alegoría al tiempo del adulto, de no tengo tiempo para esto, no tengo tiempo para esto, y siempre estoy trabajando y trato de economizar ese tiempo. E inclusive el autor, como que hace referencia al tiempo como una mercancía, ¿no? Que se puede vender, cuando realmente el tiempo se tiene que vivir. Uh-huh. Entonces es un concepto muy importante, que vamos perdiendo conforme vamos creciendo. Cuando somos niños tenemos tiempo de jugar, de divertirnos. Bueno, ahora ya no tanto, desafortunadamente, como lo dices, con los celulares ya es de no hago nada, estoy viendo, pasando videos a cada 5 segundos, ni siquiera me espero a que termine el video, o sea, solo lo veo, me
1: exacto,
0: interesa.
1: Exacto, veo el inicio, ¿no?
0: Exacto.
1: Y en cuanto a los periódicos, leo el titular de la noticia, pero ni me detengo a leer la noticia completa y genero una opinión y le escribo ahí, ¿no? También eso es terrible. Pero regresando a este asunto del tiempo, creo que hay varios autores que lo han abordado. Uno de ellos que a mí me fascina es Jorge Luis Borges, donde precisamente hacen esa crítica a la mercantilización del tiempo, ¿no? A verlo como una moneda de cambio y donde inclusive el pasar tiempo con una persona, ya sea tu pareja, tu familia, tus amigos, ya es visto inclusive como un obsequio. Te estoy regalando parte de mi tiempo porque ya no dispongo de él. Entonces, lejos de que el tiempo se vuelva un espacio en el que podemos hacer determinadas cosas, digamos, de manera repartida, de manera equilibrada, ahora el tiempo nos gobierna a nosotros.
0: Exactamente, y en el libro lo menciona como algo que tú quieres ahorrar, pero no sabes para qué lo quieres ahorrar. Es decir, o sea, tú tienes tiempo y estás trabajando arduamente y después quieres ahorrarlo porque no te da tiempo de hacer otra cosa, pero cuando alguien te invita, por ejemplo, por un café, le dices, no tengo tiempo. Entonces, ¿qué pasó con todo ese tiempo que tú quisiste ahorrar?
1: Claro.
0: Y que al final lo desperdicias. ¿Y cómo lo desperdicias? O sea, ya ni siquiera estás trabajando, ya ni siquiera estás conviviendo con alguien. Estás a lo mejor en un celular o en una pantalla sin hacer absolutamente nada. Es más, a veces estás en la pantalla y no estás disfrutando lo que ves.
1: Simplemente
0: lo pasas y se te pasa el tiempo, literalmente. De repente dijiste, lo voy a ver 2 minutos y ya estás una hora ahí. Y no te diste cuenta.
1: A mí me pasa, yo creo que a ti, a todos nos pasa. Entras al teléfono a ver algo y ni lo ves. Y acabas viendo un montón de cosas. Y lo que querías revisar, que era el mensaje de tu jefe, que era el mensaje de tus hijos, el calendario para ver qué pendientes tenías, ya ni lo revisas, ¿no? Una nota que sí te interesa, oye, la voy a buscar, a ver qué fue lo que pasó en el Boulevard 5 de Mayo, por qué quemaron un camión. Y ya no lo revisas y te vas por otro lado. Creo que tiene esta parte como adictiva, ¿no? Que te enloquece. Y que frenéticamente te ingresa a su mundo y luego difícilmente te hace salir de él. Funciona muy parecido a las drogas.
0: Exactamente, es una adicción y digo, no solo estamos hablando del teléfono, porque me encantaría saber cómo Michael Ende o en qué se basó, ¿no? ¿Qué era lo que hacía que los adultos principalmente ya no tuvieran el tiempo y que fueran robados por aquí nuestros antagonistas del libro, que son los hombres grises, ¿no? Uh-huh. Hay una parte de un capítulo que me gusta mucho porque representa esa parte del peluquero, ¿no? En el peluquero, pues, le gusta pasar tiempo con su mamá porque la cuida, ¿no? Aparte también con una mujer a la que está cortejando. Y, pues, él trabaja de peluquero y de repente llega este personaje antagónico, el hombre gris, y le dice, oye, pues como que hay que ahorrar tu tiempo, ¿no? Y le empieza a meter la idea de que, pues sí trabaja, pero debe de trabajar más, porque si él quiere una mejor vida, tiene que dejar de pasar más tiempo con su mamá, que deje de cuidar a su mamá, que deje de ir a ver a la persona que está cortejando, porque tiene que ahorrar ese tiempo para seguir trabajando, para seguir siendo productivo, para seguir siendo, si quieres, famoso, no lo sé. Y él compra esa idea y al final, pues, contrata a alguien para que cuide a la mamá o para meterla en algún lugar, y le dice a la persona que estaba cortejando que ya solo la va a ver determinados minutos, ¿no? Entonces va perdiendo esa humanidad que tiene, pero no sabemos con qué fin, ¿no? O sea, ¿cuál es el fin en sí de ahorrar ese tiempo? ¿Seguir trabajando? Ahora actualmente ver redes sociales. O sea, realmente, ¿por qué querría ahorrar ese tiempo, ¿no?
1: Fíjate que me estás describiendo un modus operandi, un modus vivendi de las personas que vivimos en el capitalismo extremo o en el neoliberalismo. Creo yo, espero, la última fase de este capitalismo tan agresivo, donde absolutamente todo debe de ser vendido o comprado, debe ser consumido, Y entonces, para que se satisfaga una sociedad de consumo que se crea por los medios de comunicación, la publicidad, las modas y demás, tiene que haber personas que trabajen más de 8 horas, más de 12 horas, para producir aquello que la sociedad de consumo necesita o cree que necesita para subsistir. Y ahí viene otro concepto, que es la creación de necesidades. En realidad, las personas necesitan muy poco para estar vivos como especie, como seres sintientes, y el resto de cosas por las que luchamos, por las que trabajamos y por las que carecemos de tiempo, como dice el libro, pues son cosas que realmente no necesitamos. Son cosas que nos han hecho creer, que nos han vendido la idea, y nosotros, presos de pues la falta de madurez mental, de un nivel bajo de conciencia, lo que hacemos es adquirirlo y decir, ahí está la fuente de la felicidad, ahí está la fuente de la satisfacción, y corremos frenéticamente tras ello. Yo me imagino que es como el burrito que le ponen la zanahoria en un palito enfrente y camina queriéndose la comer y nunca llega a ella.
0: Así es, y es la pregunta que me hacías al principio. ¿Qué tiene Momo de especial? Momo sabe ese valor, sí, de lo que tiene o de lo que no tiene y lo que no le interesa tener, porque no lo necesita. Efectivamente, ahorita estamos en un mundo en el que necesitas todo. Y hay una frase que, no sé, de un centro comercial que no recuerdo cómo se llama, que dice, lo que no necesitaba, pero ahora sé que necesito, ¿no? Exacto, es porque lo acabo de ver y lo necesito ahora, ¿no? No sabía ni que existía, pero justo ahorita lo necesito.
1: Claro.
0: Entonces, como dices, estamos viviendo en un capitalismo en el que te venden la idea de que más es mayor felicidad. Sin embargo, no lo disfrutas. O sea, trabajas, y cuando descansas, cuando vas de vacaciones, cuando compartes tiempo con tu familia, y cuando de repente sí estás con tu familia, estás en el teléfono, o estás en una pantalla, o estás en una computadora, o simplemente estás pensando en que estás perdiendo el tiempo y no estás trabajando en algo que tienes que entregar mañana, y pues quieres hacer eso y no estás disfrutando el tiempo realmente, ¿no? Hay un concepto que se está manejando en la actualidad que es el famoso mindfulness, ¿no? Que realmente también el libro retoma mucho de esa parte de poner atención plena en lo que estás haciendo y disfrutar lo que estás haciendo en el momento, ¿no? No estar pensando en, ay, mañana tengo que hacer esto, ¿no? Simplemente vivir el momento sin la necesidad de pensar en qué voy a hacer, qué voy a recurrir y si el tiempo me va a dar para hacer todo lo que quiero hacer.
1: Hay dos conceptos que se manejan en las religiones dármicas, considerados los dos grandes venenos de la conciencia humana, que es el apego y la aversión. Y en lo que me estás platicando, pues podemos encontrar altas dosis de apego, ¿no? El aferramiento, el apego a una persona, a una cosa, a un título, a una posición social, a un reconocimiento social, pues nos hace enloquecer y que nos perdamos en esta jungla, en este mundo. Y por otro lado, la aversión. La aversión a aquellas cosas que de pronto de manera natural nos hacen sufrir, como una enfermedad, la muerte, el envejecimiento, y que no aceptamos. Entonces, en esta no aceptación de aquello que es inevitable y en esta persecución de aquello que nunca vamos a satisfacer del todo, nos encontramos, divagantes y sufrimos. Decía el Buda que la causa del sufrimiento era precisamente el deseo que tiene como fundamento el apego y la aversión. Te quiero leer, Clau, una frase que viene en este libro de Momo, de Michael Ende, que creo que redondea muy bien lo que estamos platicando. Dice así: existe una cosa muy misteriosa, pero muy cotidiana. Todo el mundo participa de ello. Todo el mundo la conoce, pero muy pocos se preparan y se paran a pensar en ella. Casi todos se limitan a tomarla como viene, sin hacer preguntas. Esta cosa se llama tiempo. Nunca había yo leído una definición tan precisa, tan exacta y tan humana del concepto del tiempo.
0: Exactamente, y creo que nadie aterriza en esa parte, en el tiempo. Y aquí me encanta, te digo, este libro, porque si tú lo lees como niño, pues te encanta, porque tiene historia, tiene creatividad, tiene magia, pero si lo lees como un adulto, los personajes se van volviendo o van aterrizando en ciertos conceptos que hemos perdido, como es la paciencia, uh-huh, que viene relativa al tiempo, ¿no? O sea, ya no tengo tiempo para hacer nada, ni siquiera para ser paciente, ni siquiera para esperar, ¿no? Entonces también vienen en estos personajes inmersos con la paciencia, con la sabiduría, como dices, con la inteligencia para comprender qué estoy viviendo, para relacionarme, y también viene hacia la creatividad y el arte que se han perdido en la actualidad. Imagínate, desde esos años hasta ahorita, todo lo que se ha perdido, ¿no?
1: Mencionaste hace un momento el mindfulness y al respecto esta, pues digamos, forma de vida que practican varias tradiciones a lo largo del mundo, lo que implica es la conciencia plena. Y para llegar a ello, uno de los ejercicios básicos es la meditación, que no es otra cosa sino poner atención en un punto, en un elemento. Se le llama atención unipuntual o enfocada, que puede ser normalmente la respiración, puede ser un objeto, un sonido y demás. Pero también hay otras formas que yo considero son de meditación, como entrenar un deporte, porque cuando lo entrenas estás plenamente concentrado. Yo le digo a la gente, cuando alguien nada, si no se concentra, se ahoga. Si no se concentra, cambia su ritmo de respiración y te tiene que frenar, porque ya no puede seguir avanzando, ya siente que necesita frenarse. Cuando una persona practica un deporte de alto riesgo, lo mismo, se descuida y se mata. Cuando tú practicas un arte, creo que también meditas, porque te concentras absolutamente en aquello que estás dibujando, pintando, esculpiendo, componiendo, tocando. Cuando un músico toca por tocar, se oye muy mal. Cuando un músico toca enfocado, concentrado, se oye precioso, porque además esa concentración le permite inmiscuir en su interpretación sus sentimientos y entonces logra realmente el sentido del arte, que es expresarse. De manera que creo que la pérdida de la capacidad de concentración también deriva en que se pierdan las prácticas concentradas, correctas, de calidad, por ejemplo, del arte.
0: Exactamente, y aparte, parte del concepto de mindfulness, como dices, es conciencia plena. Lo tenemos a lo mejor un poco errado porque luego te dicen, pon tu mente en blanco, ¿no?
1: No, es eso.
0: Va a ser imposible poner la mente en blanco. Entonces es concentrarte plenamente en ese momento, en esa situación, en ese punto que tú dices. Pero además una parte muy importante también del mindfulness es la respiración. Y lo que tú decías, en un deporte la respiración es muy importante. No solo en la natación, que obviamente si respiro me ahogo por el agua, pero en cualquier otro deporte tienes que también saber cómo respirar para evitar la fatiga, y esa concentración también hace que tengas mejores resultados, ¿no? Y a final de cuentas te relaja porque te centra, te lleva a tu centro para disminuir un poco la ansiedad o el estrés que te causa, por ejemplo, una competencia. Uh-huh. Y obviamente tocaste un punto que a mí me encanta, que es la actividad física. Uh-huh. Y la actividad física te lleva a eso, a mejorar muchas cosas de tu cuerpo físicamente, pero además influye directamente en tu estado mental, tu estado uh-huh. psicológico. Entonces es un muy buen ejemplo el que tú acabas de comentar, ¿no?
1: Por eso decían los griegos, mente sana en cuerpo sano. Clau, tenemos que hacer un breve corte. Al regresar te voy a pedir que nos leas un fragmento, el que a ti más te guste, el que tú prefieras, de esta novela Momo de Michael Ende, para que a nuestros radioescuchas pues se les antoje y corran a conseguir el libro, que se los presten, que lo compren, que lo descarguen. Creo que también está en versión digital, aunque yo prefiero el libro impreso, así es que no me hagan caso con eso de descargar libros digitales. Vayan y cómprenlo, léanlo, el peso del libro, el olor del papel, de la tinta es hermoso. Hacemos un corte y regresamos.
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3: Continuamos, amigos, platicando con la doctora Claudia acerca de este libro Momo de Michael Ende. Hemos abordado hasta este momento ya pues muchos aspectos que el libro enuncia, que el libro tiene entre líneas o que tiene explícitamente acerca de varios conceptos como el tiempo, la prisa, los arrebatos de la modernidad, la figura de la protagonista, esta niña huérfana que carece de todos los bienes materiales, pero a cambio tiene todos los bienes espirituales que sus vecinos, sus amigos le otorgan gracias a que ella les regala la atención plena cuando conversan, cuando platican. Tiene el superpoder, decías Clau, de escuchar a la gente. Y yo te decía antes del corte que te quiero pedir que nos leas un pedacito. Si estás lista, te escuchamos.
4: Perfecto. Momo se encontraba en la sala más grande que jamás hubiera visto. Era más grande que la mayor de las iglesias y que el vestíbulo más espacioso de una estación de ferrocarril. Unas gigantescas columnas sujetaban un techo que más que verse se adivinaba allá arriba en la penumbra. No había ventanas. La luz dorada que bañaba aquel inconmensurable espacio procedía de innumerables velas encendidas por todas partes y cuyas llamas ardían tan inmóviles como si estuvieran pintadas con colores brillantes y no necesitasen consumir cera para iluminar. Los miles de zumbidos, tic-tacs, tintineos y chirridos que Momo había escuchado al entrar provenían de innumerables relojes de todas las formas y todos los tamaños. Se hallaban situados encima de las largas mesas, en vitrinas de cristal, en consolas doradas y en interminables estantes. Había diminutos relojes de bolsillo, adornados con piedras preciosas, vulgares despertadores de hojalata, relojes de arena, carriñones con figuras danzarinas, relojes de sol, relojes de madera, relojes de piedra, relojes de cristal, relojes adicionados por un chorro de agua, cantarín, y de las paredes colgaban todo tipo de relojes de cucú y otros con pesas y con péndulos bamboleándose, algunos de los cuales oscilaban lentamente y otros majestuosamente, otros cuyos minúsculos péndulos se balanceaban con cierto esfuerzo de un extremo a otro. Balanceaban con cierto esfuerzo a la altura del primer piso y se veía una galería que circulaba toda la sala y a la que accedía a través de una escalera de caracol. De forma ininterrumpida sonaba el tintineo o las campanas de algún mecanismo, ya que cada uno de esos relojes indicaban horas diferentes, pero no era un ruido desagradable, el que se originaba, sino un murmullo constante de zumbidos como el del bosque de verano. Momo fue de un lado a otro contemplando, con los ojos muy abiertos, todas aquellas curiosidades. Justo en aquel momento se encontraba ante un reloj ricamente adornado, sobre el que dos figuras minúsculas, una mujercita y un hombrecito, se daban la mano para bailar. Iba a darles un pequeño empujoncito con su dedo para ver si se movían, cuando oyó de repente una voz amable que decía: ¡Ah! Ya estás de nuevo aquí, Casiopea. ¿Es que no me has traído a la pequeña Momo? La niña se dio la vuelta y vio, en medio del pasillo de los relojes, un frágil anciano de cabello plateado que se inclinaba y dirigía la mirada a la tortuga que se encontraba en el suelo frente de él. Llevaba una chaqueta larga bordada en plata, un calzón de seda azul, medias blancas y unos zapatos con grandes hebillas de oro. Por los puños y el cuello sobresalían de la chaqueta unas puntillas, y su pelo plateado estaba anudado, formando una pequeña trenza en la nuca. Momo no había visto un traje así en toda su vida, pero alguien con más experiencia que ella se habría dado cuenta enseguida de que se trataba de la moda de hacía 200 años.
3: Muy bien, qué maravilla. Fíjate, yo encuentro aquí en Michael Ende un lenguaje muy, muy simple, digamos. Obviamente es una traducción, pero yo encuentro un lenguaje propio para niños. Sin embargo, no está infantilizado. ¿A qué quiero llegar? Alguna vez yo lo decía en otro medio, que el problema de la literatura infantil, del radio infantil, de la música infantil, es que dejamos de ver a los niños como niños y los vemos, decía yo en ese momento, y me disculpo por la palabra, pero creo que es válida, el niño es niño, no es idiota. O sea, de pronto le hablamos o le escribimos a los niños como si fueran idiotas, y no lo son, son niños. Entonces, mi interlocutor de aquel momento me decía, entonces, ¿cómo se le habla a un niño? Y yo le respondí, el niño es un ente curioso, es un ente en proceso de formación, es un ente que piensa por sí mismo, porque aunque sea chiquito, tiene sus propios pensamientos, tiene sus propias voliciones, tiene su propia imaginación, y entonces la forma de hablarle a un niño debe de ser despertándole la curiosidad, contribuyendo a su formación, por ejemplo, con nuevas palabras que todavía en la escuela o en los libros, entre comillas, propios de su edad, no tienen, para que vaya incrementando su bagaje cultural y, sobre todo, digamos que participando de su proceso imaginativo. No frenándoselo, no obstaculizándoselo, pero tampoco cayendo en la deformación de palabras, como decirle a un niño que en lugar de perro es guagua, en lugar de gato es miau miau, sino contribuyendo a su desarrollo cognitivo. Creo que esa es la forma en la que se le debe de hablar a un niño. Y en este caso, por lo que nos leíste, veo que Michael Ende lo logra perfectamente.
4: Exactamente, y aparte, como dices, despierta la imaginación de... Te habías imaginado tantos tipos de relojes. Uh-huh. O sea, no prestas atención realmente, ¿no? Tú ves un reloj y dices, ah, sí es un reloj, pero como él te lo describe, bueno, hay unos que se cuelgan en la pared y que salen los muñequitos, o que es el cucú, o que mueve los ojos, o que se mueve el péndulo, o sea, sí te va llevando a ese sitio, ¿no? Un enorme lugar con un montón de relojes, e inclusive escuchas el sonido, ¿no? Tú te imaginas un reloj y a lo mejor dices un tic-tac, pero ¿sabes si las generaciones de ahora han escuchado un tic-tac? Porque a lo mejor son relojes digitales, ¿no? Uh-huh. O hay alumnos, bueno, yo que doy clases, que ya ni siquiera usan reloj, ¿no? Si es simplemente está el reloj en el celular. ¿Y qué hora decía? Pues prendo mi celular, pero ya
3: no
4: veo
3: reloj cómo de manecillas y ya no lo saben leer.
4: Exactamente, ¿no? Uh-huh. Entonces, sí, efectivamente, esa descripción de lugares antiguos y de cómo era, y aparte también con la imaginación de la descripción de la persona que aparece y toda esa parte, sí te lleva a incrementar tu imaginación. Desafortunadamente ahora, como lo mencionas, está muy infantilizado todo y los niños ya no quieren pensar. O sea, tú les describes algo, no lo entiendo, explícamelo en otras palabras, no, explícamelo diferente. Entonces,
3: y déjate de los niños, los adolescentes, los jóvenes en la universidad están igual.
4: Tienes que encontrar un punto medio entre que sí le entiendan, pero que también tengan esas ganas de investigarlo